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perdidamente. ¿Qué tal audiencia? Muy, pero muy buenas noches. Bueno, qué placer estar nuevamente con ustedes en vivo este día miércoles. Bueno, el lunes pasado no tuvimos que viajar y no pudimos entrar, estar con ustedes. Así que ahora estamos aquí disfrutando de álbum musical a través de FM San Fernando, aquí en la ciudad de Maldonado, República Oriental del Uruguay. Estamos en www.fmsanfernando.es, en vivo.com, o www.sanfernandofm.blogspot.com, www.sanfernandovivo.blogspot.com. También lo puedes encontrar en Seno Radios, lo puedes encontrar en Radios del Uruguay o Radios Online de Maldonado. Pero como decimos siempre, para tu mejor comodidad vas a Play Store y buscas FM San Fernando Uruguay, ahí nos vas a encontrar como siempre con un monumento histórico en nuestro departamento, como es la Torre del Vigía, emblema de nuestra radio. Te podés comunicar con nosotros al 091-924-536, 091-924-536 o 091-375-421, 091-375-421. Vamos a saludar las radios, las que están con nosotros. Saludamos, vamos a la República Argentina, vamos a saludar a Radio Sueño, oyente de Leo Chubut en la República Argentina. Un saludo para el señor director Daniel Ibáñez. Seguimos en Argentina y saludamos a Radio Chévere FM en San Francisco, provincia de Buenos Aires. Un saludo para el señor director Jorge Luis Río. También vamos y saludamos a la gente de Radio Bolso Femental, a Canelones. Un saludo para Ramón Eduardo Busner y Alejandra Palacios. Le damos las muy buenas noches y saludamos a la gente de FM Encuentro Online, aquí en Maldonado. Un saludo para el señor director Don Javier Umpierre. Un saludo también para la gente de Radio Fernandina. Abrazo para el señor director Luis Arrospide.

0: También estamos a través del Facebook de la radio, Radio FM San Fernando. Por ahí también nos podés, mandarnos, pedirnos un tema, mandar algún saludo, lo que vos quieras hacer. Bueno, y con muchísimo gusto nosotros por ahí te vamos a complacer, ¿eh? Vamos a saludar también, tenemos a Luis Osta que anda por ahí. Rubén Sánchez dice, buenas noches Ricardo, dice, pasame algún tema cualquiera. Dice, bueno, como no, sé que a él le gusta por ahí a este hombre, ¿cómo es este? A Django, por ahí vamos a pasar algo de Django. Luis Osta dice, saludos para vos y a la cadena, muchas gracias a Luis Osta que está prendido por ahí también, ¿eh?
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0: Estamos trabajando acá para hacer, bueno, están trabajando en nuestra computadora, así que estamos solo con una por ahora. Así que los temas pueden salir medio saltados porque vamos a trabajar con una sola computadora hasta que arreglen la otra, ¿eh? Un saludo que me debe estar escuchando por ahí porque sé que escucha ahí a la señora Irene Pereira de la 99.7 FM de Carrillón, que a partir de mañana también va a estar con Todo Rock, ¿eh? Todo el rock que está aquí en FM San Fernando va a estar también a partir de mañana en FM de Carrillón, allí en la 99.7. Así que bueno, saludar a Pablo Toto, sigue el conductor, que bueno, a partir de mañana sale también para el departamento de Florida.

Ahí estamos un poquito románticos, estábamos con Chayanne y este tema es Me enamoré de ti. Vamos a saludar al señor Javier Umpierres, director responsable de FM Encuentro Online aquí en Maldonado, que bueno, está por ahí, nos saluda, ¿eh?

Me enamoré de ti, ¿eh? Salvamos, como decíamos, a Javier Umpierre, que anda por ahí, el hombre este. Bueno, le mandamos un abrazo a Javier Umpierre. También vamos a saludar a Ramón Eduardo Busno y a Alejandra Palacios de Radio Bolso, Yentala Canelones. Un saludo para Irene, que estuvo por acá, bueno, y ahora está trabajando. Conoció los estudios de la radio, nos conoció a nosotros, que la verdad que se llevó a la tal sorpresa, pobre mujer. Pensé que iba a encontrar un rubio de ojos celeste y me encontró a mí. Y bueno, es lo que había, le dijo uno.

Las vías de comunicación 091-924-536, 091-924-536 o 091-375-421 son las vías de comunicación. Se viene Tony Ángel, Sol Negro.

Ahí estábamos escuchando Sol Negro, la versión de Tony Ángel. Saludamos a Carlitos Rodríguez, a Mabel Sena, a Mabel Sena por allá, a Luis Garay, a Gianfranco, le mandamos un beso, a Fernando también, un beso enorme para ellos ahí, a la familia, que bueno, ayer estuve por allí. Y bueno, la verdad que muy, muy contento, me vine muy feliz de haber visto a mi sobrino, que se viene recuperando impecable, y bueno, y a la familia ni que hablar. Carlitos Rodríguez, que nos pone por acá, buenas noches, mi amigo, saludos para ti, familia, amigos y audiencia. Un abrazo para Carlitos, ¿eh?

toda la música a través de FM San Fernando, aquí en la ciudad de Maldonado, República Oriental del Uruguay. Se viene este señor, a Sol Caliente, el Chacho Arismendi.

Por ahí nos estaban diciendo, estás charanguero hoy, dice, y lo romántico, ya vamos con lo romántico. Ahí estamos escuchando a Sol Caliente, el Chacho Arismendi. Recuerda que estamos en el mes de nuestro octavo aniversario, 8 años de FM San Fernando. En el mes del noveno aniversario de Rincón de los Payadores. La gran programación que tenemos para mañana en vivo, desde los estudios Alejandro Cabrera de FM San Fernando. A partir de las 6 de la mañana, una mañana más, una mañana de tantas, termo mate y la cantora prendida para escuchar todo el folclore de la mano del señor Daniel Ibáñez. 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

Estamos su corazón mágico con el señor Django. Dice, sos un grande, muchas gracias. Me pone por acá el amigo Rubén Sánchez. Vamos a decirle que las vías de comunicación son 091-924-536, 091-924-536, las vías de comunicación, o 091-375-421, 091-375-421, las vías de comunicación.

Bueno, ahora sí, amigos, estaban trabajando aquí con la computadora, no queríamos molestar, pero bueno, la gente siempre está dándonos una mano, así que un saludo y un agradecimiento enorme a la señora Irene Pereira, la de allí de 99.7 FM, El Carrillón, en Cerro Colorado, que siempre nos está dando una mano, que nos bajó otra aplicación para poder hacer más grabaciones. Gracias, gracias, gracias.

toda la programación para mañana. Saludamos a Carlos Pérez, que dice: buenas noches, colega. Saludo, un abrazo para el colega y amigo. Gracias por estar ahí, ¿eh? Bueno, para mí es un honor que me diga colega, pero es una falta de respeto que yo le diga colega a usted. Toda la música a través de FM San Fernando. Dice por acá: buenas noches, amigos. Saludos para vos y la cadena de radio. Que tenga un muy buen programa. Buenas noches, Ricky. Aquí te estábamos escuchando. Como siempre, prendidos a la cantora. Los abuelos ya cenaron y se fueron al sobre. Ahora estoy yo, dice, solo. Dice: te mando un abrazo. Un abrazo para el amigo Carlos y un beso enorme para los abuelos. Buenas noches, dice: estoy ya en el trabajo instalado y escuchándote. Como siempre, buen programa. Felicitaciones, me dice mi amigo Duque. Daniela, que está por ahí, dice: hola, Ricardo, ¿cómo estás? Te quiero saludar, felicitarte por los 9 años del programa. Muy lindo estuvo Rincón de los Payadores el domingo pasado. Felicitaciones por la gente que te fue a acompañar. Dice: bueno, muchísimas gracias, ¿eh?

José Miguel Gallardo y este tema, muchachita. Estamos en FM San Fernando, desde la ciudad de Maldonado, República Oriental del Uruguay. Para Maldonado, el país y el mundo, vía internet, acompañados por la cadena de radios que están por ahí, que nos dice Lorena, que nos pone buenas noches. Saludos para ti y tu audiencia. Buen programa, bueno, muchas gracias. Carlos, que está por ahí, dice, hola, ¿cómo estás, Ricardo? Saludos, buen programa. Seba dice, buenas noches, compañeros, saludos para todos. Mónica dice, muy buenas noches, dice, y muy buenas noches, Ricardo y audiencia. Estoy trabajando, pero con muy buena sintonía, dice, en la noche. Bueno, muchas gracias, Buenas noches, Ricardo, nos dice por acá, terminación 950. Adolfo de los Santos dice, acá estamos escuchando éxitos. Bueno, muchísimas gracias.

Ahí estamos escuchando a Carlos Torrevila, ¿qué pasa entre los dos? Saludamos a Luján Capla, la madrina de la radio, que dice buenas noches, señor director y audiencia. También saludamos a la señora Cristina Cáceres, que nos pone por acá. Buenas noches, amigo. ¿Cómo está usted y familia? Bueno, todos muy bien, gracias a Dios, ¿eh? Ayer anduve por la ciudad de Minas, charlando un ratito con mi sobrino, con Gianfranco, que estuvo, la verdad que se viene recuperando precioso. Así que muchísimas gracias a todos, ¿eh? Gracias a Luján, que hizo una cadena de oración ahí, muchísimas gracias. Y a todos los que de una u otra manera han estado con nosotros, dándonos una mano y bueno, de alguna manera también haciendo oraciones por mi sobrino, que ya está de alta, se viene recuperando lento, pero se viene recuperando. Y así que bueno, me encantó verlo ayer, me hace muy feliz verlo a él, verlo bien y verlo lo fuerte que es él, como le digo yo, mi flaquito.

Ahí estábamos escuchando al señor Carlos Torrevila y ese tema, ¿qué pasa entre los dos? Se viene el señor Aldo Monge, voy a brindar por ti.

0: Ahí estamos escuchando Aldo Monge, se voy a brindar por ti. Dice, gracias a Dios, me alegro mucho. Bueno, gracias Cristina, sí. La verdad que ayer el domingo de tarde nos fuimos, nos vinimos ayer. Ayer compartimos todo el día con él, tuvimos un rato, la verdad que pasamos precioso. Bueno, se viene recuperando lindo, tiene fortaleza, tiene juventud, por sobre todas las cosas, lo que yo le decía a él, ¿no? La juventud es muy importante, 21 años, bueno, pero bueno, le he dicho, o le digo yo en tono de broma, que nunca pensé que iba a llorar tanto por un hombre, digo, y se me secaron las lágrimas, le dije yo, de llorar por él, porque bueno, estuvo muy, muy, muy delicado, la verdad que muy delicado. A veces uno tiene que pensar también de que hay milagros, que los milagros existen, y bueno, creo que esto fue un milagro, la verdad que estuvo al borde de la muerte, porque esa es la realidad. Los mismos médicos están asombrados. Pero se viene recuperando. Se viene recuperando lindo, gracias a Dios. Así que ya está en la casa, caminando con un bastoncito, pero se viene recuperando lindo. Así que eso es lo más importante. Así que gracias, Cristina, y gracias a todos. Vamos a ir a la pausa de la hora 22, y enseguida venimos con mucho más álbum musical, porque los vamos a estar acompañando hasta la hora cero a través de FM San Fernando, aquí el Maldonado, junto a FM Encuentro Online, junto a Radio Fernandina, a Radio Bolso FM en Tala, Canelones, a FM Encuentro, a FM Radio Sueño, entre Leo y Chubut en la República Argentina, y junto a Radio Chévere FM en San Francisco, provincia de Buenos Aires.
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Qué lindo tema este, morir al lado de mi amor, de mis rosas. Saludamos a Johnny Palarín, que anda por ahí también, le mandamos un abrazo. Por acá dice, hola amigo, ¿cómo estás? Saludos para ti y tu audiencia. Quiero mandarle saludos también a Rubén Osvaldo, de allí del barrio Biarritz, si está escuchando el programa. Bueno, le mandamos un abrazo, También dice para acá, hola Ricardo, ¿cómo estás? Saludo para ti, Rodríguez. Dice, qué linda noticia que estás dando, dice, de que tu sobrino se está recuperando. Viste que los milagros sí existen, dice, me alegra un montón por ti y principalmente por él y toda la familia. Bueno, muchas gracias, amigos. Carmen, anda por ahí también. Bueno, Dios bendiga.

La criatura dice, por fin dice, ya está en su casa, dice, y está fuera de peligro. Ahora a cuidarse y bueno, y bendiciones para él y para toda la familia. Muchas gracias. Rosa, que anda por ahí, dice, buenas noches Ricardo, ¿cómo estás? Saludos para ti y toda tu audiencia, dice, una gran alegría nos das de saber de que tu sobrino se está recuperando, dice, y me encanta que hayas ido a verlo. María José dice que estoy amigo escuchando el programa, dice, la verdad que me emociona saber de que tu sobrino está bien, porque te conozco, porque sé lo que sufriste por él y lo que te preocupa, dice, y cuánto lo amas, así que vamos arriba, que todo va a salir bien, ya lo vas a tener ahí al lado tuyo, dice, en la radio, ojalá que así sea, sí, ¿por qué no? Un beso enorme para él y para todos, gracias a todos, ¿eh?

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Ahí estábamos escuchando a el León Santafesino, Leo Mattioli, y este tema es Tramposa. Dice, muy buena la música, dice, pásame algo de Santa Marta, me dice por aquí Rubén Sánchez.

Dice, hola, ¿cómo estás, Ricardo? Saludos para ti y tu audiencia, buen programa. Dice, vamos arriba, aguante FM San Fernando, dice, y toda la programación. Bueno, muchas gracias, ¿eh? Ya vamos a pasar algo de Santa Marta para el amigo Rubén Sánchez, ¿eh?

Ahí estamos escuchando para el amigo Rubén Sánchez, Búscate un hombre que te quiera, de Santa Marta. Toda la música a través de FM San Fernando, aquí en la ciudad de Maldonado, acompañados por una gran cadena de radios de todo el país, no vamos a mentir. Estamos acompañados por Radio Bolso FM Mental acá en Elones, por FM Encuentro Online en el Maldonado, por Radio Fernandina también en el Maldonado, por Radio Sueño FM en Trelew, Chubut, en la República Argentina, y por Radio Chévere FM en San Francisco, provincia de Buenos Aires.

Estábamos escuchando a Enzo y la Sub-21. Domingo. Toda la música, por aquí, bueno, estábamos arreglando unos problemitas que teníamos y por eso medio como sale medio, pareciera que nos habíamos ido, pero no, estamos aquí. Vamos a recordarle a nuestra audiencia que mañana a partir de las 6 de la mañana, una mañana más, una mañana de tantas, Termo Mati y la Cantora Prendida, para escuchar todo el folclore en la mano del señor Daniel Viñas. 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

Estábamos escuchando Mogambo, No te quiero olvidar. Dice, hola Ricardo, ¿cómo estás? Saludos para ti, tu audiencia, buen programa. Amigo, sí, estoy escuchando el programa, aquí estoy prendido. Dice a la cantora, saludos, dice, para ti y tu audiencia. Estela, que anda por ahí también, dice, hola, buenas noches Ricardo, saludos para vos y tu audiencia, buen programa. Aguante, aguante en las cumbias, me pone por aquí María José, dice, un saludo, te manda el pelado, dice, se queda muy contento de saber de que tu sobrino se viene recuperando. Bueno, muchas gracias, un abrazo para Eduardo también ahí, gracias por estar ahí.

0: Ahí estábamos escuchando Solamente Tú, Ramiro Martínez, Solamente Tú. Hola, buenas noches amigos, saludos para ti y tu audiencia, muy bueno el programa, bueno, muchas gracias. Hola, ¿cómo estás Ricardo? Qué lindo que es volver a escucharte, dice. Te extrañamos el lunes, sí, el lunes no estuvimos, anduvimos de viaje el lunes, Hola amigo, ¿cómo estás? Saludos para ti y tu audiencia, excelente programa. Aquí estamos, dice, escuchándote en el balneario Buenos Aires, me dice Daniela. Alejandro dice, hola, ¿cómo estás, amigo? Saludos para ti y tu audiencia, excelente programa. El viernes se vuelve en vivo, Danza con Lobo, con la conducción de Sebastián Cáceres por FM San Fernando, Vuelve Danza con Lobo en vivo. El lunes comienza un programa nuevo aquí en nuestra radio.
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0: Ahí estamos escuchando a Natanael Segovia, para el bailador.
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0: Dice, hola amigo, ¿cómo estás? Saludos para ti, la audiencia, buen programa, vamos arriba. La música alegra el alma, la música, dice, nos hace viajar al más allá, me pone por aquí el amigo Eduardo, ¿eh? Un saludo para él también, ¿eh?
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0: Este viernes regresa nuevamente en vivo, el programa Danza con Lobo. Bueno, por problemas de trabajo no podía estar en vivo, estaban grabados los programas. Ahora sí, vuelve en vivo Sebastián Cáceres con su programa

0: Ahí estamos escuchando a Rodrigo Tapari, fue difícil. Rodrigo Tapari,
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0: Vamos a ir a la última pausa de la hora 23. Después de este tema nos vamos a la última pausa y venimos con mucho más álbum musical, porque hasta la hora cero lo vamos a estar acompañando aquí por FM San Fernando, por Radio Bolso FM en Tala, Canelones, por FM Encuentro Online en Maldonado, por Radio Fernandina, y también nos vamos a estar pues, en la República Argentina por Radio Sueño FM entre Leo Chubut en Argentina, y Radio Chévere FM en Provincia de Buenos Aires.
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0: Ahí estamos escuchando la penúltima, Muero por ti. A los minutos finales del programa.
1: La penúltima.
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Ahí estábamos escuchando Banda 21, olvídala. Nos quedan minutos finales del programa. Dice, buenas noches amigos, saludos para vos y tu audiencia. Buen programa, muchas gracias. Hola Ricardo, ¿cómo estás? Saludos, que tengas el excelente programa. El amigo Duque dice para acá, bueno amigo, voy a irme a hacer el recorrido, pero sigo escuchando el programa. Dice, como siempre, dice, con los auriculares y prendidos hasta el final. Nuestra amiga María José, que dice, ya está en la camucha, dice, pero sigo escuchando el programa, dice, y después me engancho con solos y solas, dice, con los auriculares puestos, porque el pelado ya está durmiendo. Pobre pelado, está

Vamos a recordarle a nuestra audiencia que mañana, a partir de las 6 de la mañana, una mañana más, una mañana de tantas, Termo Mati, la cantora prendida, para escuchar todo el folclore de la mano del señor Daniel Viñas. Chau, chau, adiós Peñarol, que marchó Peñarol por 1-0. Bueno, va a jugar el campeonato local, el único que le queda a Peñarol, una vergüenza. Bueno, mañana a partir de las 9 de la mañana las noticias con Matías González Erazú. A las 9:45 La Botica con la conducción de Roberto Dringer. 12 del mediodía, Minuto Campo, con la conducción de Héctor Raúl Segades. 13:45 El Fogón de la Patria Grande, con la conducción del payador Diego Sosa. A la hora 15:30, Aquellas Melodías, con la conducción de Mayito Molina. A las 17 horas, Maldonado Quiere Saber, con la conducción de quien les habla y Daniel Rivero. Mañana también, a partir de la hora 21, todo rock local, nacional e internacional, a cargo de Pablo Toto Silva, que a partir de mañana comienza a salir también por la 99.7 FM El Carrillón en Cerro Colorado, Florida. Toda la música a cargo de Pablo Toto Silva, mañana con todo rock. Luis Osta dice, excelente la música, dice Luis Osta por ahí, a quien le mandamos un abrazo, al amigo Luis Osta.

está toda la música. Estamos trabajando en la computadora, por eso no estamos repitiendo los temas, no queremos intervenir ahí para ahí, con toda la música del departamento, con toda la música del país. Ahora se viene Alex Estela.

0: Bueno, la verdad que creo que hablar ahí ahora.
1: Ahí estábamos escuchando Alex Estela anteriormente. Ahora estamos con Grupo Ternura Morena. Excelente la música, dice por aquí. Buenas noches, amigos, saludos. Aquí estamos en la recorrida. Hola, Ricardo, ¿cómo estás? Dice, hoy ya estás hablando poco. No, estamos trabajando con la computadora también y bueno, por eso estamos hablando poco, ¿eh? Además, Peñarol me dejó con pocas ganas de hablar porque quedó fuera de todo. Estamos aquí en FM San Fernando desde la ciudad de Maldonado, República Oriental del Uruguay. Nos están acompañando Radio Bolso, FM Mental, acá en Canelones, FM Encuentro Online aquí en Maldonado y Radio Fernandina. También estamos a través de Radio Sueño FM Entre Leo, Chubut en la República Argentina, Radio Chévere FM en San Francisco, provincia de Buenos Aires.

Ahí estábamos escuchando a la gran Rafaela Carrá, que a nuestro amigo Osvaldo lo estaba solicitando, ¿eh? Hay que venir al sur.

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1: Saludos a la gente allí en Minas, que están prendidos ahí escuchando.
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1: Un saludo para Luisito, que está contento, que cuando lo iba a jugar la Sudamericana, la mía va a jugar la Copa Iguá.
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1: Cuando yo era joven había ido a ver a Rafael Acarrá, Cuando estuvo aquí en el campus municipal de Maldonado.

Ya nos van quedando pocos minutos del programa, pocos minutos nos van quedando. El género musical cambia un poquito. Dice, hola Ricardo, saludos para toda esa gente que siempre ha estado junto a nosotros en las malas. Pasame un tema para nosotros y todo lo que siempre estuvieron. Dice por aquí Mabel Sena y Luis. Bueno, un abrazo.

Ahí estamos escuchando los minutos finales. Olivia Newton-John, John Travolta. Dice, gracias por tu saludo, pero nosotros, nuestros cuadros no pueden jugar ni con tierra. Sí, eso es cierto, ¿eh? Nos vamos a ir, nos vamos a ir. Le tenemos que poner punto final al programa, pero antes de irnos vamos a pasar el tema para la gente de Yelminas. De Sonido Caracol, lo que pasó contigo. Un beso enorme para Mabel, para Luis, para Gianfranco, para Fernando. Los quiero mucho, los amo. Gracias por estar ahí prendidos, escuchando. Y un beso grandote, inmenso para mi flaquito ahí, se viene recuperando lindo. Y bueno, Luisito, pero ustedes van a jugar la Copa Sudamericana, nosotros no.

El sabor de la gran banda, sonido Caracol, Lo que pasó contigo. Natanael llegó bien en la voz. Dice por acá, buenas noches amigos, saludos, buen programa, dice. Bueno amigo, que tengas un buen descanso, vamos arriba, dice. Cuánto me alegro lo de tu sobrino, dice. Que se venga recuperando, dice. Y decirle que nada que agradecer, estamos para darnos una mano, aunque no nos conocemos, nos pone para que. Carmen dice, amigo, saludos para ti, para toda tu familia, en especial para la familia de tu sobrino, y gracias a Dios que se viene recuperando. Luján Capla, que andaba por ahí también, que nos alegraba muchísimo, bueno, sabiendo de que estaba todo bien, que se vienen recuperando, así que un abrazo para todos. Nos vamos a ir con Grupo Mogambo, Usted Señor. Nos vamos a reencontrar mañana a partir de la hora 17 con Maldonado Quiere Saber, el programa periodístico, bueno, que vamos a estar aquí entrevistando a primera hora al artista Pablo Alfonso de la ciudad de San Carlos, y a segunda hora estará con nosotros Paul Anderson, relator de fútbol, que estará con nosotros aquí también en Maldonado Quiere Saber, con quien les habla y Daniel Rivero. Con álbum musical regresamos el lunes a partir de la hora 21. Recuerden que el lunes primero se viene Rebobinemos con la conducción de Verónica Fernández, este nuevo programa que va a comenzar a partir de la hora 13:45 aquí en FM San Fernando. Un enorme agradecimiento, como siempre, a Radio Sueño entre Leo Chicuta, allí en la República Argentina. Muchísimas gracias a Daniel Ibáñez. Un enorme agradecimiento y un saludo también a Radio Chévere en San Francisco, provincia de Buenos Aires. Un saludo para el señor director Jorge Luis Río. Muchísimas gracias a Luis Arrospide, director responsable de Radio Fernandina. Gracias a don Javier Umpierres, director de Radio FM Encuentro Online aquí en Maldonado. Y muchísimas gracias, un enorme agradecimiento también a Ramón Eduardo Buslón y Alejandra Palacios, directores responsables de Radio Bolso FM Tala Canelones, por estar con nosotros. Nos vamos a ir con Mogambo, con este tema Usted Señor. Gracias por acompañarnos, gracias por estar, como digo yo, que tengan todos felices sueños, un buen descanso y un mejor despertar. Chau, chau.

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Pero muy bien, queridos amigos, teníamos a Luana, está genia, tenemos una princesita también en la República Oriental del Uruguay. Claro que sí. Bueno, nos estaban pidiendo por ahí el temita del Perse, ¿eh? Bueno, este chico que se las trae, sí, lo han escuchado en varias bandas, en tu banda, mi banda y en la de los demás. Han estado con la Tropi por ahí por San Carlos y otras tantas bandas. Un joven cover, también de la República Oriental del Uruguay, no ha querido presentarse en los certámenes nacionales, como si lo tuvimos La Voz y otras cosas, y Got Talent, porque pensaba que él lo que tenía que hacer, tenía que salir de puño y letra y los arreglos de esos técnicos. Estamos esperando que nos den la orden o simplemente el ok para poderlos nombrar, pero sí, si viene de aquella vieja banda, la Facebook, esos técnicos, esos ingenieros, ese estudio de grabación por Montevideo, tiene que salir bueno, porque la voz de este chico es buena. Escuchala, me decís, y quienes me digan quién es, no vale los que ya saben. Perfecto. Ahí lo está escuchando Ricardo Silva, por ahí, de Bienvenida a las Radios, perdón, disculpe, las radios, ahora sí, automatizadas las radios del departamento de Maldonado. Queremos saludar al señor Ricardo Silva y a FM San Fernando de Maldonado y a su familia y a su audiencia, claro que sí. Javier Umpierrez, por otro lado, esa

0: Ahí estamos probando, estamos probando, a ver si quedó bien y todo ahí. Espero que escuchen bien. Bueno, ya está con nosotros el señor Sergio Silva con su programa, el programa Solos y Solas desde la radio de Piriápolis, por ahí entonces, el amigo Sergio Silva.
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2: Va a dar que hablar. 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
0: Ahí está el amigo Sergio Silva hablando. Bueno, gracias a él por estar acá también,
2: Escucha.
0: Está muy alta la música de Sergio Silva. Ya le mandamos un dato, que está muy alta.

Ahí estamos probando, estamos probando, a ver si quedó bien y todo ahí. Espero que quememos. Bueno, ya está con nosotros el señor Sergio Silva con su programa, el programa Solos y Sola desde la radio de Piriápolis, por ahí entonces el amigo Sergio Silva. Ahí estamos probando, estamos probando, a ver si quedó bien y todo ahí. Espero que quememos. Bueno, ya está con nosotros el señor Sergio Silva.

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1: Muy bien, queridos amigos, después de tener unos inconvenientes de saturación por ahí, bueno, ya hemos vuelto al ruedo, claro que sí. Vamos a escucharla a ella, Vanessa Britos, Mucha Mujer Para Ti, suena de esta manera.

Pero muy bien, queridos amigos de FM El Castillo y radios que retransmiten este programa de Solos y Solas, esas radios que nos acompañan a diario, FM San Fernando de Maldonado, FM Encuentro, FM Fernandina, FM Chajarí y radios asociadas de la República Argentina, a sus directores y sus audiencias, muchísimas gracias por confiar y apoyarnos en nuestro proceso, este proceso de aprendizaje que tenemos y tanto nos gustan. Ahí queremos también contarles que, bueno, todos esos amigos de las FMs San Fernando, Encuentro, Fernandina y algunas de la República Argentina, esa audiencia que nos cuentan, siempre le preguntamos de qué radio nos están escuchando y, bueno, así que con todo orgullo podemos decir que esas radios que nos acompañan también, su audiencia, nos escriben y identifican a las radios que nos retransmiten y con gran alegría y apoyando ese gran compañerismo que nació en el primer día de programa solo de FM de Castillo de parte de, a ver que se nos, ahora sí, esa propuesta del señor director de FM San Fernando, Ricardo Silva, así como FM Encuentro también desde el primer día, día uno, nos acompañan, así que a ellos, a su familia, a su audiencia, un fuerte y apretado abrazo, así que gracias a todos. Vamos con un pedido ahí que tenemos, Ercilda, sí señora, ¿cómo no? Bueno, quiere escuchar al gordito simpático, Matías Valdés, y nos pedía algo así como latidos, y para ella va, y ella es de Colonia Nicolich, departamento Canelones, claro que sí. Señora, para usted, lo escuchó por FM del Castillo y radios que retransmiten, claro que sí, esas radios de Maldonado, FM San Fernando, FM Encuentro, FM Fernandina y de la comarca de los Cerros y el Mar, esta, su radio, FM del Castillo.

Queridos amigos, ahora a sol caliente, sí, Chato Arismendi para ustedes, desde FM del Castillo, solos y solas. Suena así.

querían mujer de la vida, ¿eh? No, señor. Claro que sí. Por ahí estaban enganchados ellos, la mujer de la vida, de la Caribe con K. Y ahí nos hablaban de qué era lo que queríamos. Sí, qué es lo que queremos, que nos digan, que nos cuenten cuáles son, sí, señores, los temas que tiene este chico que ha estado, ayer estábamos hablando de eso en nuestro programa, cuáles eran los nombres de los temas que hizo en vivo. En aquel momento lo presentamos, Leandro, claro que sí. Hoy, con ya su marca discográfica, el Perse. Sí, señores, es él, el mismo. Y bueno, ahora quiero que nos digan cuáles eran los temas que él hizo en vivo acá en la radio. Claro que sí. Nos cuentan, nos dicen, los tenemos para reproducirlos, claro que sí. Pero nos tienen que decir cuáles eran los nombres. Vamos por ahí con Miguel Ángel Cufós, Enganchados 2020. Suena así.

elegidos de Artigas, claro que sí, chiquita bonita. A continuación nos está pidiendo nuestro querido amigo, sí, ese amigo que tenemos por la ciudad de Bella Unión. Ahí está él, sí señores, Isabelino Machado nos está pidiendo el próximo tema y va viajando para el norte del país. Esta hora de charanga suena por FM del Castillo de esta manera. De la mano de Eduardo Machado.

Pero muy bien, queridos amigos, esto es FM del Castillo, Radio Online, que transmite desde la comarca de los Cerros y el Mar, Piriápolis, Maldonado, Uruguay, hacia el mundo. Sí, señores, saludando, ya que estamos mencionando al mundo, a Yolanda, 2453 había enviado un mensajito y son una 07, y bueno, estábamos con algunos temitas por medio. Yola, un fuerte abrazo para ti, para las chicas, para John, para tu yerno, desde la República Oriental del Uruguay, sí, tu paisito, ese que extrañas tanto, que escucha sus radios y consume su música. Y nos estaba diciendo que, bueno, cuando las charangas, y ahí se las habíamos programado para ella. Y por acá también tenemos algunos pedidos de Colonia Palma, Caínza, Colonia España, Barbaridad, Pueblo Nuevo, Bella Unión, Pueblo Coronado, también Bella Unión. Bueno, tenemos, nos están pidiendo algo de Mauricio Capó también por ahí. Va enseguidita, después de Sonido Profesional y El Tren del Olvido, algo de Mauricio Capó para el norte del país. Claro que sí. Suena así, Sonido Profesional, El Tren del Olvido, cumbia.

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All right. Esta canción la escribí cuando tenía 17 años. Sí, porque a los 15 ya me había enamorado. Es más, la primera vez que me enamoré tenía 4 años. Yeah, that's right. You know, the first time I fell in love, I was 4. His name was Jose. He was 5. My parents never approved, though. Anyway, we're not here to discuss my kindergarten romances, right? So to the point, to the point. Esta canción yo creo que ustedes la conocen. Y si la conocen, quiero oírlo. Se llama Antología. ¿Qué dices?

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0: que tengan muy buenos días. Les deseamos desde aquí, desde esta humilde emisora, y escuchando la cantora, hoy se levanta un país. Yo sembrando la raíz con mi guitarra sonora, cuando despierta la aurora compartiendo con la gente estas cosas simplemente, Termo Mate y la cantora. Una mañana más, así se llama este programa. Y si usted tiene ganas de algún tema a escuchar, aquí lo puede solicitar. Es necesario su presencia y el folclore es la esencia. Para que no te sientas solo, te acompañamos con Tololo y toda la gran audiencia.
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0: Señores, ¿cómo están? Tengan ustedes muy, pero muy buenos días. Bienvenidos a una mañana más. Una mañana, mañana de tantas. Mañana de jueves, jueves 28 de mayo del año 2026. Última semana, como decíamos al comienzo, ¿no? Última semana de este mes de mayo. Se nos va el quinto mes y ya ingresamos en la mitad del año. Ya este fin de semana, este domingo, ya cierra este mes de mayo, ¿no? Comenzando una mañana más con todo el folclore y el canto popular rioplatense, como cada mañana de lunes a viernes de 6 a 9.30, a través de rpcradio.tune.uy, a través de la 87.9 FM Radio Parque UTC, aquí en Montevideo, FM San Fernando, de la ciudad de Maldonado, 88.1 Radio 1 FM en Punta del Este, Avenida Ciudadana.com en la ciudad de Colonia, Radio 100, 101.1 FM Santa Lucía Canelones, 97.net a través de Radio Play y también a través de la 105.3 en Nueva Helvecia.
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0: Ya habilitado el 095-512-158, vía por la cual ustedes se comunican, nos envían un mensaje de texto, mensaje de audio a través de WhatsApp, sea cual sea la emisora por la cual nos escuchan mañana a mañana. Bienvenidos a todos a esta mañana de jueves con todo el folclore y el canto popular rioplatense.

0: Lo teníamos a Larvanoa Carrero junto a Pepe Guerra con este tema llamado Sembrador. Larvanoa Carrero y el recordado Pepe Guerra.
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0: Ya están arribando los primeros mensajes aquí en esta mañana, en el jueves, anteúltimo día de esta semana. Vamos a ver qué nos dice Inumet, a ver si anda la página hoy, ¿no? Porque ayer estaba la página caída. Vamos a ver si hoy por ahí funciona la página y bueno, podemos saber el estado del tiempo, ¿no? Que nos indica para esta jornada. Nuevamente hemos amanecido con esa niebla bastante, bastante espesita, ¿no? Creo que hubo días peores anteriormente, pero bueno.

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1: El 095-512-158. Por ahí ustedes se comunican, ¿eh? El tema se llama Milonga del Amanecer, la voz de Catherine Bernes desde Paysandú.

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0: Lo teníamos a Carlos Benavides en el país de la Sina. Carlos Benavides. Vamos a contarles el estado del tiempo. 11 grados en la temperatura actual aquí en la capital, 100% la humedad, la visibilidad 1 kilómetro. La máxima pronosticada para el día de hoy, 15 grados, mínima 7. Estará nuboso y cubierto, nieblas y banco de niebla. Viento del noreste a 10 kilómetros en la hora. Horas de la tarde, nuboso y cubierto, con viento del sector este a 10 kilómetros en la hora. 15 la máxima, 7 la mínima. Vamos a tener un día nuboso y cubierto con nieblas y banco de niebla. Como venimos trayendo estos días, ¿no? Venimos teniendo estos días con niebla y día patético, horrible, inhóspito, de cuántos argumentos, como siempre, ¿no?
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0: Por acá dice, buen día Daniel, buena jornada de jueves, abrazo grande amigo, dice por ahí Carlitos Luna, desde Buenos Aires.
2: Daniel, ¿me pasás mis harapos por los Visconti para la biblioteca? Gracias, amigo.
0: Nos envía el estado del tiempo desde la vecina orilla, 13 grados la temperatura actual, 14 la máxima, 12 la mínima en la ciudad de Buenos Aires, así nos contaba Carlitos Luna, ¿no?
3: Buen día, Daniel, buenos días, gente linda. Para los lindos y para los feos, ¿no? Alguna gente allá del Yuna ahí que se identifica enseguida. Che, ¿qué te iba a decir? No me pasa la Lubizona pasándola ahí. Bueno, que tengan una excelente jornada. Vamos arriba que se puede todavía.
0: Otro de los temas de Carlos Benavides, la Lubizona, ¿no? Fernando Pinto, Sandra Holguín, desde Ciudad Libre Seregne. Por acá dice, buen día Daniel, Tololo y a la barra. Acá estamos, manso con la barra, colando una yerba, fresquito el amanecer. Que tengan todos una excelente jornada de jueves y vamos arriba, salute, dice por ahí el amigo El Facha, desde los pagos de Jun.
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0: Los buenos días para Víctor Hugo, que está por ahí también en la sintonía, ahí está por tomar un cafecito, che. Clever, desde la ciudad de Melo, dice, buen día, en sintonía, que tengan un excelente jueves, abrazos. Nos envía el estado del tiempo, 11 grados la temperatura actual, nublado, 17 la máxima, 8 la mínima para esta jornada. Nilda, desde Maldonado, dice, buen día, feliz jueves para todos, saludos para Nilda. El amigo Danilo, desde Los Pagos de Jun, dice, buen día para todos, vamos arriba, dice por ahí Danilo, que nos envía el estado del tiempo, 10 grados y la temperatura actual, mayormente nublado, la máxima 17, mínima 11.
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0: Por acá dice, hola, buen día Daniel, Tololo, grupo y audiencia, que tengan una buena jornada de jueves, amaneció muy frío hoy y con mucho rocío por Maldonado, saludos para todos y todas, decía por ahí Gonzalo Señorano. Saludos para el amigo Gonzalo Señorano, Buenos días, Daniel, Tololo, audiencia y grupo. Buena jornada de jueves. Saludos para todos. Decía Ricardo Silva, desde FM San Fernando, que nos envía el estado del tiempo. 10 grados la temperatura actual. Sensación térmica 10 grados, máxima 14. Está fresquito por todos lados. Y vio que uno hace por ahí el chiste de está frío, está fresquito y no hay mosquito. Anoche había mosquito, che. Anoche había andado unos mosquitos ahí, se ve que andaba medio despistado, ¿no?
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0: Decí que no lo agarra a mano, si no le digo, escúchame, no es época, así que. Pero andaban algunos mosquitos por ahí zumbando. Sí, acá zumba un montón de cosas, ¿no? Sí, sobre todo de noche zumba. De todos los calibres, pero ese asunto es otro asunto que no vamos a entrar en eso. Pero no, mosquito. Mosquito estaba. Ayer estaban los mosquitos, che.
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0: Las 6 de la mañana, 42 minutos, tengo más mensajes por ahí para leer. Comentarles que cerca de las 8 de la mañana, por ahí vamos a tener la visita de Miguel Ángel Olivera y Gabriel Luceno, aquí en una mañana más. Tololo se trajo el poncho nuevo, se puso poncho nuevo, boina nueva. Esa alpargata no te las había visto, che, de colores. No, no pega mucho, pero bueno. Se ha puesto por ahí en la pinta Tololo porque tiene visita hoy, ¿no? Hoy no anda con las alpargatas todas bigotudas y el poncho ese que parece que lo agarró la. No sé. Fue la guerra con el poncho ese, ¿no? Ah, hoy se puso de pinta, hoy. Yo creo que hasta se bañó y se perfumó hoy, no tengo ni idea. 6 de la mañana, 43 minutos, mañana y jueves.

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0: Lo teníamos a Alberto Merlo, un peón, segundo Molina, aquí en Una Mañana Más. Antes pasaba Atahualpa Yupanqui, Los Hermanos. Linda canción esa, Yo Tengo Tantos Hermanos, ¿eh?
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0: Recuerden que 095-512-158. Por ahí ustedes se comunican, nos envían un mensaje de texto, mensaje de audio a través de WhatsApp. Álvaro Luzardo y Mabel desde Progreso dice: buen día, Daniel, acá en la sintonía como siempre. Julito de las Flores dice: buen día para todos. Amareando un poquito, fresca la mañana, decía por ahí Julito. Y bueno, por ahí un mensajito que nos enviaba por interno.
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0: Las 6 de la mañana, 54 minutos, hacemos la pausa de las 7 y ya regresamos con todo el folclore y el canto popular rioplatense. La pausa, Alfredo Zitarrosa, con esta muchacha campesina.
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0: lo teníamos a Aníbal Sampaio Milonga para Donata, la voz de Dani, Aníbal Sampaio. Danilo iba a decir por ahí.
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0: Dice, para mí, si podés pasar, dice Milonga del Tartamudo, dice, para Clever y Facha, dice por ahí este Fernando Pintos, Dora, desde Paja Blanca, dice, buen día, Daniel, frío amanecer, saludos para todos, decía por ahí Dora, desde Pajas Blancas. Recuerden que 095-512-158, por ahí ustedes... se comunican, nos envían un mensaje de texto, mensaje de audio a través de WhatsApp. 11 grados la temperatura actual, 100% la humedad, 1 kilómetro la visibilidad, 15 la máxima, 7 la mínima para el día de hoy. Vamos a tener un día bastante nublado, un día bastante inhóspito, diría nuestro amigo Huguito Borges, a quien le mandamos un saludo, siempre está por ahí whatsappeando. Hace días que no conversamos con Huguito, pero siempre se levanta temprano y hace zapping escuchando radio informativo.
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0: 4 minutos pasan de las 7 de la mañana.
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Ahí lo teníamos a los Visconti, Mis Harapos, por ahí lo estaba solicitando Carlitos Luna. Daniel Albarracín con esa versión del Orejano. Y la gente de Copla Alta, Cuando Regreso, se llama uno de los tantos temas de la gente de Copla Alta. Fernando de los Bulevares dice: buen día para todos, acabamos un rumbo al trabajo. Saludos a Daniel Tololo y audiencia. Rocío de San Gregorio Polanco dice: buen día para todos en la sintonía. Decía por ahí este Rocío de San Gregorio de Polanco. Las 7 de la mañana, 16 minutos. Recuerden que el 095-512-158, por ahí ustedes se comunican, nos envían un mensaje de texto, mensaje de audio a través de WhatsApp, sea cual sea la emisora por la cual nos escuchan. Estamos en vivo como cada mañana a través de rpcradio.tune.uy, a través de la 87.9 FM Radio Parque UTC aquí en Montevideo, FM San Fernando en la ciudad de Maldonado, 88.1 FM Radio 1 en Punta del Este, Avenida Ciudad

0: 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Solo uno ha faltado, que al sorteo no ha venido. 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Tantos años han pasado que recorre un comentario: pobrecito al presidiario, qué pingo que le ha tocado. Él, solitario y callado, recuerda lo del penal, de aquel sueño que es real, de estar montado y pedirlo. Lo jinete a pierna y chirlo y se metió en la final. El almuerzo que lo espera con todos los montadores, y ruega no se demore los bastos con encimera. Ahora al revés, se aligera el reloj para el jinete, y mientras pasan los fletes le retumba al montador la frase del director: llegate justo a las 7. 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
2: Lo teníamos a Washington y Abel Lucero, dúo Lucero desde Los Pagos de Jung con Vieja Milonga.
1: 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El abuelo siempre nos cantaba una milonga y nosotros quedábamos en silencio para escucharlo. No puedo recordar aquella letra, pero sí puedo cantar un verso criollo, así nomás sencillo, para recordarlo.
2: Así lo teníamos a dúo Lucero desde Los Pagos de Jung, con este tema que es un tema que habla de su propia historia, ¿no? Cómo aprendían con el abuelo en tiempos que no existía tanto la tecnología. Una hermosa historia de este tema del dúo Lucero, Washington Abel Lucero, desde Los Pagos de Jung. Antes teníamos al Pampa Cruz, El Regreso a la Prisión. Este, uno de los tantos relatos de El Pampa Cruz.
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2: Porque dice, buen día para todos, soy Fabricio de Santa Lucía, me gustaría escuchar Atadito de Santiago Chalar, muchas gracias por compartir, decía por ahí Fabricio desde Santa Lucía Canelones, que seguramente ahí nos está escuchando a través de Radio 100, 101.1 FM en Santa Lucía.

0: subido a radio.
1: Nos vamos a ir a la pausa recordando a Edmundo Rivero, Mi vieja viola. La voz de Edmundo Rivero. Pausa y ya volvemos.

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entre los pastos tirada como una prenda perdida, en el silencio escondida como caricia robada, completamente rodeada por el cardo y la flechilla, que como larga golilla van bajando la ladera, está una triste tapera descansando en la cuchilla. Allí en ese suelo fue donde mi rancho se alzaba, donde contento jugaba, donde a vivir empecé, donde cantando ensillé mil veces el pingo mío, en esas horas de frío en que la mañana llora, cuando se moja la aurora con el vapor del rocío, donde mi vida pasaba entre goces verdaderos, donde en los años primeros satisfecho retozaba, donde el ombú conversaba con la calandria cantora, donde noche 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
1: Buen día, ¿cómo estamos? ¿Todo bien? Te escucho todos los días. Un tema para Jesús Melo, que tal habla boca a la estufa, no sale la boca a la estufa. Pasame el Fagar Overo. De acá de Montevideo te hablamos. Saludos de Andrés. Muy buen programa.
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3: Saludos para Andrés y para Jesús Melo, que parece que está con frío el hombre. Ah, está mareando ahí, está colando alguna hierba ahí pegadito a la tufa. Ay, pero mirá que el día va a estar bravo hoy. Tené cuidado por ahí porque no se va a despegar en todo el día, me parece.
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3: 35 minutos pasan de las 7 de la mañana, mañana de jueves, anteúltimo día de esta semana. Y bueno, se los comentaba al comienzo, ¿no? Que esta es la última semana de este mes de mayo. Ya el próximo lunes vamos a estar inaugurando todos los lunes este mes. Ya vamos a estar en la mitad de este año 2026. Que bueno, como quien no quiere la cosa, ahí se va volando, ¿no? Y ya vamos a estar ingresando el próximo lunes en el sexto mes de este año, ¿no?
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3: 11 grados la temperatura actual. Aquí en la capital es 100% el porcentaje de humedad. La visibilidad, un kilómetro. La máxima para hoy, 15 grados, mínima 7. Estará nuboso y cubierto con nieblas y banco de niebla. Viento del noreste a 10 kilómetros en la hora. Horas de la tarde, nuboso y cubierto. Con viento del sector este a 10 kilómetros en la hora. 15 la máxima, 10 la mínima. Mañana 17 la máxima, 8 la mínima. Bueno, estará nuboso con periodos de cubierto mañana. Último día de la semana. El sábado va a estar gris en la mañana también, con temperaturas que oscilan 17 grados la máxima y 10 la mínima. Y el día domingo va a estar soleado, pero va a estar frío, con 17 grados la máxima y 10 la mínima. Así se van a mantener las temperaturas. Inumet hace un par de días atrás emitió un informe que decía que iba a descender la temperatura y que, bueno, ya nos vamos aprontando el cuerpo, ¿no? Vamos aprontando el chasis, diría yo, para afrontar lo que se viene del invierno, ¿no?
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3: Por acá dice, buen día, Anito Lolo, de una mañana más y una mañana de tantas, acá firme como todos los días, disfrutando con Termo Mate y la Cantora. Un fuerte abrazo y una buena jornada, decía por ahí Gonzalo Olivera, desde Los Pagos de Maldonado.
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3: 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Continuamos con la música, 37 minutos pasan de las 7 de la mañana.
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0: buen día, buena jornada para todos. Acá está muy frío, se puso un vientito este, y esa cerrazón que moja, muy húmedo. Acá estamos con la barra, meta pincel y cielo raso, ¿no? Gracias, Tololo, vos sos mi hermano. Te acordaste que me encanta mi tapera por Rufino Mario García. Vamos arriba, buena jornada para todos. Y el que ande medio con nana, que piense en positivo y le dé para adelante nomás. Vamos arriba. Que pasen lindo. Chau, chau.
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2: Lo teníamos a El Facha desde los pagos de Jun. Por ahí pasaba la tapera. Yo, para mí, arreglate algo, ¿no? Sí, dale. Por acá dice, buenos días, Daniel, Tololo y audiencia. Por aquí firme como rulo de estatua en la sintonía y con el amargo. Recuerden que como te sientas, te verán. En la medida que ames, te amarán. Y antes que todo, amate a ti misma tal como eres. Buen jueves y saludos, dice la amiga Teresa desde la heroica Paysandú. Tomá vos, que se mandó una rima, hablando de rima, ¿no? Que... este se mandó que.
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2: Por acá nuestra amiga Carmen Esther Olivera dice, buenos días para todos, aleluya, desperté, dice por ahí,
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2: Le viene pegando. Carmen le pega cada susto a la almohada que. Ay, mamita querida, ¿no? Grisel Suárez, desde la Villa del Cerro, dice, buen día, feliz jueves, dice por ahí Grisel Suárez. Lo teníamos a Sergio Sosa desde Minas, Huellas del Campo. Antes pasaba Tabaré Echeverri, Romance de las Cachimbas. Y otro minoano, Santiago Chalar, con Atadito. Uno de los temas que nos venían solicitando a través del 095-512-158.
3: Muy buenos días, Daniel, gente linda de una mañana más. Tengan un hermoso jueves. Saludos, cariño para todos y vamos arriba, paisito querido.
2: Ahí lo teníamos a Omar Santos desde Buenos Aires. Las 7 de la mañana, 51 minutos. En un ratito vamos a tener la visita por aquí por estudio. Vamos a estar conversando, por ahí vamos a estar canturreando, como le digo siempre, ¿no? Haremos, dijo el mosquito, yo no puedo cantar nada. Pero bueno, vamos a tener la visita por acá que nos va a cantar, digo yo, ¿no? Va, sí, ya estuvimos whatsappeando por ahí, dice, llevo la guitarra y escúchame. Claro que sí. Vamos con Pepe Guerra, Río de Pájaros, la voz de Pepe Guerra.

0: Lo teníamos a Pepe Guerra, Río de los Pájaros, la voz del recordado Pepe Guerra. Leonardo, desde Nuevo París, dice buen día para todos. Acá por salir a trabajar, muy fría la mañana, cuidarse, decía por ahí Leonardo desde Nuevo París. El amigo Esteban y la gente de la cuadrilla dice buen día para todos, Daniel y a todo el equipo, saludos. Saludos para Santiago también desde Nueva Palmira, que dice buen día para todos.
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0: Por acá dice buenos días, Daniel, Tololo y audiencia, una mañana más, que tengan una linda jornada de jueves. Mañana fea por acá y fría, decía Nancy desde Maldonado. Vamos a la pausa con Ricardo el Canario Martínez, Mate Amargo, y la pausa y ya volvemos.

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1: Lo teníamos por ahí a Mario Pino, el Jaguar Overo, en una mañana más y una mañana de tantas, por ahí lo estaban solicitando. Por acá Emi desde Chuy dice: buen día para todos, que pasen lindo jueves. Bueno, ya habíamos leído por ahí el mensaje de Grisel Suárez desde la Villa del Cerro, Mar Santo desde Buenos Aires. Lourdes de Atahualpa dice: buen día Daniel, día feo, frío, inhóspito, como decís por ahí. Un saludo grande. Girley desde Maldonado dice: buen día para todos acá en la sintonía.

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1: Estamos en las 8 de la mañana, 12 minutos, y tenemos el placer de recibir a Miguel Ángel Olivera aquí en una mañana más, una mañana de tantas. ¿Cómo anda, Miguel? Buen día.
2: Buenos días, Daniel. Una alegría compartir, llegar por primera vez aquí a tu casa y bueno, contento. Afuera el clima no está muy lindo, pero de todas maneras tenemos el espíritu de pie y la alegría de llegar por primera vez, como digo, tu casa.
1: Diría un amigo, está inhóspito.
2: Sí, la verdad.
1: El día. Bueno, por ahí estábamos anunciando también a Luceno ayer, porque habíamos conversado de eso, pero
2: sí. No pudo venir porque Luceno le queda lejos también, está en Piedras Blancas por allá.
1: Ajá.
2: Y tenía otras cosas que hacer hoy. Ayer estuvimos juntos, compartimos el día que estábamos grabando de Pago en Pago, el programa que hace.
1: ¿Ese de Pago en Pago sale este fin de semana?
2: Sí. Y bueno, pero no se va a faltar oportunidad que vengamos con Gabriel, porque a Gabriel le gusta también estar en todas estas posibilidades que uno tiene de llegar a la gente, ¿no es cierto?
1: Claro, y nosotros muy agradecidos también que nos visite. Hemos conversado en el Prado, tenemos amigos en común, como Leo Cuadrado también,
2: cierto,
1: que
2: sí, cómo no.
1: Es bravo trabajar al lado de Leo Cuadrado, ¿no? Así que está grabando de Pago en Pago.
2: Claro, esos programas de televisión se graban.
1: Sí, yo lo.
2: Cualquier error no se puede, vamos a decir, hacerlo en vivo, ¿no es cierto?
1: Que tengo, Claro.
2: Lleva proceso todo y bueno, al sábado cuando sale ya uno sabe lo que sale y lo que dice.
1: Pero claro. ¿Y es de ver el producto terminado después, no?
2: No. No lo hacemos y queda ahí. Después ellos lo manejan ahí.
1: Claro, pero usted sentarse a la tele y decir, voy a mirar Pago en Pago.
2: Ah, sí, ocasiones claro. Sí, ocasiones sí. Estando en casa sí lo vemos, sí.
1: Claro.
2: Sí.
1: Porque yo muchas veces, grabo los programas y a veces lo escucho un poquito y después ya no, o sea, no lo escucho como que no.
2: Sí, muchas veces uno no, pero no dice, bueno, ya lo vi, ya lo escuché. Ya dije, ya sé lo que voy claro. a decir. Es eso, ¿no? Pero bueno, por ejemplo, mi compañera María le gusta mucho mirarlo y todo.
1: Claro, la hemos visto a su compañera en el Prado, ¿cómo sí. es? Vico, ¿no? El apellido.
2: Vique,
1: sí, María Vique.
2: Ajá.
1: Como también hemos visto a alguien por ahí que ha dicho, aleluya, me desperté hoy, una tal Carmen Esther Olivera.
2: Sí, no. Está allá en La Paz.
1: Usted sabe que, yo le voy a contar, Carmen Esther Olivera fue la primera integrante de esta casa.
2: Qué bien, ¿no?
1: Carmen ya estaba en otra radio conmigo y cuando yo decidí por ahí venirme en aquel entonces, Carmen dice, yo me voy con vos, me dijo. Y fue la primera integrante con otro compañero que después falleció. Hacían un programa que se llamaba Miscelánea, ajá, acá, ajá. Al comienzo.
2: Ajá.
1: Y era una tarde para pintar, será como en el comedor de la casa, porque ellos ponían hasta un mantelito, el pan con manteca, y así en el programa.
2: Bien natural.
1: Bien natural, Carmen Esther Olivera, que por ahí dice, buenos días, hermano, dice
2: buenos
1: por ahí.
2: Buenos días, ¿cómo está? ¿Todo bien?
1: En la ciudad de, ahora anduve por allá, por la ciudad.
2: Es un pueblito muy chiquito, muy lindo. La Paz, Colonia Piemontesa, ahí ajá. está ella. Porque ella vive en Nueva Alves y ahora se corrió para allá, la casa de ella es en Cufré.
1: Claro.
2: Tiene un poco media andariega también.
1: Sí, ¿no? Le gusta.
2: Media política y todas
1: sí,
2: esas cosas.
1: Sí, sí, el baile también.
2: El baile también, muy del baile.
1: Media bailarina. Yo anduve ahora en enero, anduve por allá, anduve por Nueva Palmira, ahí se la anduve contactando y resulta que andaba con unos problemas de salud y nunca me atendió el teléfono.
2: Pero qué barro.
1: Y como yo me iba, estaba un día y al otro día me iba para otro lugar, ajá. y así estuve varios días, no la pude ver, pero no va a pasar la oportunidad de verla.
2: Por supuesto.
1: Y de allá, ustedes son de Colonia.
2: Ahí Nueva Alvesia nací, yo soy nacido ella también en la décima sesión del departamento de Colonia, que viene a ser Nueva Alvesia, Colonia Suiza, ¿no? El hospital de
1: claro.
2: Colonia Suiza. Pero más nos criamos en Cufré, estación Cufré, que es un pueblo que está a 20 kilómetros de Nueva Alvesia ahí.
1: Ajá.
2: Entre Malabrigo y Nueva Alvesia, podemos decir, ya en los límites de Colonia con San José. El claro. arroyo Cufré es el que divide Colonia con San José, ¿no es cierto?
1: Claro.
2: Y nosotros estaríamos en las nacientes, en el arroyo Cufré, y en la zona de costas del Rosario, que es el arroyo grande que se transforma en río, que termina en la boca del Rosario también, que está ahí por la zona de Valdense, más o menos por ahí.
1: Claro, sí, sí, sí, conozco de ir de chico a Colonia Valdense, teníamos... Exactamente.

0: comer un cordero, una cosa de esa. Claro. Pero por lo mío no me da para irme a establecer. A veces pienso, sería lindo comprar un terrenito y quedarme por allá, pero no, tengo que andar en actividad, en estas cosas.
1: Sí.
0: Y ahora prácticamente hace 20 años que estoy aquí en La Tablada. Yo viví en Cardona muchos años.
1: En Cardona, sí. Lindo lugar, Cardona.
0: Sí, sí, allá me inicié con la guitarra y el canto prácticamente, porque yo primero cantaba en los boliches de Cufrea, en los carnavales.
1: Ajá.
0: Con el marido Carmen, que era guitarrero también, todo eso. Pero el ambiente muy poco en los pueblos de ciudad, en los pueblos de campaña no hay posibilidad de llegar a una radio, llegar a lo que sea, ¿no? Yo entré en las primeras armas que hice en radio, Radio Centro de Cardona. Ya estaba trabajando en estancia. Después salí a recorrer el país de a caballo y ahí me largué ya.
1: Yo conocí Cardona, iba mucho a la picada de Benítez.
0: Ah, sí.
1: Yo.
0: Y para adelante.
1: Claro, y después un día fui, porque el camino que pasa por la picada de Benítez va a Cardona.
0: La sale a la ruta 2 allá arriba.
1: Claro, y después un día fui hasta Cardona y lo visité hace unos cuantos años, en una pasada que justo también hacía un pequeño recorrido. Yo fui muchos años a la ciudad de Yung, en Río Negro.
0: Ajá.
1: Fui muchos años a Yung y conozco allá gente, y conozco comunicadores.
0: Uno hace amistades con el tiempo.
1: Claro. Sí, yo tengo eso que vio que no hablo nada. Entonces, donde voy dejando huella.
0: Y es la sal de la vida, indudablemente.
1: Claro.
0: Yo ahora nomás, el sábado, tengo que ir a Cardona a cumpleaños de un amigo.
1: Ajá.
0: Sí, hace 20 años que ya no estoy allá, pero la amistad de los amigos sigue siempre, ¿no?
1: Claro.
0: Yo crié a mis hijos en Cardona, salí de allí ya.
1: Claro.
0: Ya estaban criados, ahora mi hijo está en Colonia y la hija está en Valdense.
1: Ajá.
0: La hija trabaja en la salud y el hijo es policía ya.
1: Claro.
0: Hace años ya, en Colonia. Y bueno, voy a Cardona, tengo amistades, tengo siempre gente que lo recibe bien a uno, ¿no es cierto? Es
1: claro.
0: Lo importante de la cosa, ¿no?
1: ¿Y cuántos lugares uno de repente no? Yo, por ejemplo, para el lado de Colonia eso conozco, pero ¿cuántos lugares uno de repente desconoce de nuestro país, ¿no? Lugares hermosos.
0: Sí, la verdad que hay que andar el país, hay que recorrerlo. Yo primero salí de a caballo, anduve como 2 años recorriendo el país de a caballo. Ahí hice mucha amistad, en radio, en todo eso.
1: Claro.
0: Porque iba con la guitarra, iba caminando, iba llegando a pueblos y llegando a lugares de campaña y todo. Y después la profesión de la jineteada, relatar jineteada y todo eso me ha llevado por todo el país también. Y sigo continuamente, ¿no? Yendo. Después la difusión de los versos, los contratan a uno para ir a cantar en festivales.
1: El libro
0: también.
1: Un libro, ¿no? ¿Un libro sacaste o...?
0: Sí, no, tengo 2 de versos y tengo uno es una novela. Te traje uno que te voy a dejar.
1: Este
0: libro me ha dado muchas satisfacciones, ya se han vendido más de 1000 libros y estoy escribiendo el próximo porque es muy importante para mí. Porque esto lo supera también a uno mentalmente, lo ayuda a trabajar con la mente de uno, ¿no? Acá tenés, ¿viste?
1: Uy, mira qué lindo.
0: Despacito y siempre, historia de un pago viejo. Este libro se ha vendido en todo el país, afuera del país también. Y ahora lo tiene Gucci, la librería Gucci, que es distribuidora, no es librería, es una distribuidora, que lo vende acá en todo Montevideo. ¿Qué te iba a decir? Y esto da la posibilidad también de que quede algo cuando uno se vaya, porque
1: claro,
0: esto tiene que ser así, ¿no? Yo aquí menciono un poco la historia de mi pueblo, la historia de mis mayores y un poco la historia mía también.
1: Claro.
0: Y ahí están entremezcladas leyendas con realidades, vamos a decir, porque es así, la vida también se conforma no solo de las realidades, sino también el pensamiento de cada uno y lo que puede haber sido, que de repente fue o no fue, pero queda siempre esa duda, ¿no es cierto?
1: Claro.
0: Porque el ser humano está rodeado de todo eso también.
1: Claro, yo le contaba días atrás a la audiencia, ¿no?, que había conocido a Miguel Ángel Olivera transmitiendo en la radio, ¿no?
0: Claro, yo
1: estaba en la rural en ese entonces.
0: En el tiempo relataba en el ruedo, vamos a decir, relator de ruedo sería.
1: Sí.
0: He hecho tanto trabajo en radio en el Prado, me han echado tantas veces y me vuelven a contratar.
1: Claro, uno se acostumbra.
0: Sí, no tengo problema.
1: En ese entonces yo lo conocí, habíamos ido, creo que fuimos 2 años con.

0: Con RP, con esta casa, fuimos, los dos últimos años fuimos a transmitir al Prado.
1: Estaban en las cabinas de radio.
0: Estábamos en la cabina y ustedes estaban en la
1: radio rural.
0: Estaban en radio rural y que después vino Gerardo.
1: Seguro,
0: después, claro.
1: Después me llevó, yo ya hacía tiempo que no iba porque me habían sacado del ruedo allí. Cuando yo trabajé mucho con Rómulo López, siempre estuvo, los años que estuvo Rómulo, yo me llevó él y hasta que Rómulo falleció siempre estuvo. Después cambiaron, empezaron a cambiar y cambiaron capataces de campo y todo eso. Y bueno, y esos últimos tiempos me trajo al final Marful, Luis Marful, que era de la FUDEC, Federación de Destrezas Criollas, y me contrató para Radio Rural. Ellos contrataban el espacio con Milagros Herrera, ahí se manejaba. Claro. Y bueno, y ahí estuve un par de años. Después pasé a TV Ciudad.
0: A TV Ciudad.
1: Y estuve cuatro años ahí en TV Ciudad y me sacaron este año, me sacaron. Sí, es así nomás. Yo tengo mucha historia porque te puedo decir que trabajé con el Dalton Rosas Riolfo en el Parque Central.
0: ¿En el Parque Central?
1: Sí.
0: Cuando era el potrero del Parque Central.
1: Claro. Me llamaron de allá, yo vivía en Cardona hace muchos años, ¿no? Me llama el Dalton, dice, Oliverita, dice que te recomendaron para que vengas a trabajar acá conmigo. Dice, vení, vamos a hablar. Y bueno, vine, ¿sabes dónde vine?
0: Sí.
1: En el carnaval, al Jardín de la Mutual.
0: Uy, ahí
1: manejaba él.
0: En 8 de octubre
1: en 8 y Luis
0: Alberto
1: octubre,
0: Herrera.
1: Exactamente.
0: Ahí. Claro. Ahora hay un edificio.
1: Sí, cambió. Claro,
0: cambiaron.
1: Nos sentamos ahí a conversar con el Dalton y bueno, después fuimos a cenar a la sede nacional. Allá fuimos. No nos arreglaron. Pagaba muy poco, unos 20.
0: Claro.
1: A mí no me servía.
0: Claro, claro.
1: Y me fui a Cardona. A los pocos días me llama, bueno, Oliverita, dice, vení, yo dice, te voy a pagar. Y bueno, y vine ahí, me dieron una radio como si vos me dieras ahí ese lugar ahí.
0: Claro.
1: No conocía a nadie, yo en una cabina en el Parque Central mirando el ruedo ahí.
0: Claro.
1: Y estaba Alejandro Camino y otro muchacho. Trabajamos juntos ahí. Pero al rato ya éramos como de la familia, porque
0: claro,
1: era acostumbrado a todo. Yo era el entendido la jineteada, yo pasaba la publicidad o lo que fuera. Llegaba la campana y me daban el.
0: Claro.
1: No, ya estamos bien de bien.
0: Es como ir a. Yo a veces explico, ¿no? A aquellos que conversamos y eso, y uno que ha tenido la experiencia. Ir a las cabinas del Prado, por ejemplo, ya a los dos días ya andamos en otras cabinas y ya hacemos amistades.
1: Sí, ¿no? Claro.
0: Claro, sí. Y somos
1: gente abierta, todo.
0: Claro, hay distintas radios y no he conocido problema. Gente de otras radios, claro, también, claro. Dentro y fuera del país, ¿no?
1: Claro, claro.
0: Y de hecho, te cuento más, la amistad con Leo, hace unos cuantos años, la primera vez que fui al Prado, que fui con otra radio, empezó ahí.
1: Ajá, ajá. Sí, claro,
0: empezó ahí. Ajá. Y daba la casualidad que el sonido de ese entonces, que era los amigos de Cibor, que eran los del sonido ahí de las criollas, yo también los conocía de años.
1: Pero, qué bárbaro.
0: Entonces empezó la amistad, entré a conversar con Leo, Y de hecho, tal anécdota un día que Leo, no sé si no había llegado o no estaba, y viene uno de los muchachos de Cibor y dice: Daniel, vení. ¿Vos no te animás a anunciar que hay un auto mal estacionado? ¿Viste? Y allá salí yo por los palantes del Prado, ¿viste? Atención el dueño, ¿viste? Y después con Leo nos reíamos de eso. Dice Leo, ¿estás arruchando el piso? Y bueno, fue donde lo conocí a Leo, que hasta ahora conservamos esa amistad. Y de vez en cuando, algún domingo que otro, digo, salgo a tomar algún mate por ahí. Leo, está en tu casa, sí, lo pasamos a buscar y nos vamos a la Rambla a veces con Leo. La última vez que estuvimos con Leo estuvimos en el Museo del Maguay, en el Parque Maguay, ese nuevo parque que hicieron ahora, donde era la ex compañía del gas.
1: Ajá,
0: estuvimos por ahí sentado con Leo. Y con Leo siempre es un show y siempre tiene alguna anécdota, ¿verdad?
1: Sí, la verdad. Yo lo conocí en los tiempos que veníamos a Radio Rural también. ¡Pum! 1985, 1986, veníamos a hacer un programa en Radio Rural, se grababa los martes, veníamos todos los payadores más viejos, ¿no?
0: Uh-huh.
1: En aquella época, Molina, Umpierre, Arellano, Gavino Sosa, Abel Soria, todos estábamos ahí. Hacía un programa que salía de 5 a 6 de la mañana, pero se grababa los martes.
0: Ah, se grababa los martes.
1: Nos juntábamos ahí. Y él trabajaba ahí en Radio Rural.
0: Sí. Ahora que nombraste a Héctor Umpierre, ¿llegaste a trabajar con
1: Héctor Umpierre? Sí, muchos años con Umpierre, sí, cómo no. Oh, con Umpierre anduvimos por la Argentina, por Entre Ríos, Corrientes, hacíamos jineteadas, porque nos llamaban a los dos, yo relataba y él hacía el floreo.
0: Claro.
1: Oh, hicimos muchas cosas con Umpierre, tengo muchas historias.
0: Sí.
1: Muchas historias con Umpierre.
0: ¿Ha ido a Jesús Mariano?
1: Estuve una vez, pero no me gustó Jesús Mariano. No me gustó, nunca más fui. Muy grande, ¿no? Se maneja de otra manera, yo qué sé. Aparte yo la esa época que fui era prácticamente desconocido, no tenía posibilidad ninguna. Recuerdo que fui con Guichón, dice Guichón, vení, vamos para acá, y bueno, pasábamos ahí. Yo pagué la entrada el primer día, al otro día dice, no, vení conmigo. ¿Qué te dan la entrada? No, tengo que pasar por entre los caballos, allá es medio escondido.
0: Estaba jodida
1: la... No había nada ni para quedarse, había que quedarse en la calle, en el río, allí, donde Guichón tenía una carpita y dormía ahí en la carpita.
0: Claro, en comparación acá a nuestro país, yo lo veo a Jesús María más comercial, ¿no?
1: Más comercial,
0: ¿sí? Claro.
1: Más comercial. Sí, sí. Hay que pagarse todo. Aquí claro. En el Prado, yo llegaba al Prado y Rómulo lo primero que hacía me daba la tarjeta para la comida, lo que hacía, me quedaba ahí adentro.
0: Claro.
1: Nunca tuve problema.
0: Claro.
1: Distinto, después ahora sí ya empezó a cambiar también, ¿no? Yo también empecé a cambiar, ya voy de otra forma. Yo vivo acá en Montevideo, que voy a ir a comer el Prado. Voy
0: claro.
1: Después de mediodía y.
0: Sí, sí, sí.
1: No
0: sí.
1: Empecé a quedarme tampoco, ya me quedo en mi casa.
0: Claro.
1: Exactamente.
0: ¿Y el Tape Chaná?
1: Tapecito, gran compañero, también íbamos con un pierre, el Tapecito, todo eso. Tapecito lo conocí prácticamente de niño también, ahí iba a la casa de él, todo allá. San Justo, vivía en un pueblito chiquito allá, en Entre Ríos.
0: Sí, el Tape Chaná que era uruguayo.
1: De Mercedes,
0: ¿no? Claro, de Mercedes, pero hacía muchos años estaba.
1: Sí, prácticamente se fue muy joven, pues ya con Viganoni también, gran amigo. Nunca Viganoni, el tropillero viejo de allí, de San Justo. Vive todavía, tiene cerca de 90, nunca ya. Hacía grandes jineteadas. Después fuimos con el Tapo, fuimos hasta Jujuy, tropillero Predolini, que hay también en Paraná, por allá, por aquella zona de Entre Ríos, para adelante. Armaba jineteadas para allá, para el norte, para Salta, Jujuy, allá todo eso hicimos con el Tapo.
0: Yo lo conocí al Tape,
1: tuve los últimos años estuvo acá
0: en el Prado. Sí, estuve conversando con él en el Prado. Ajá. Muy amable para conversar.
1: Sí.
0: Y es lo que tiene el Prado, ¿no? Que uno por ahí a veces se cruza con artistas, o con gente que está cantando, que uno a veces lo ve de lejos y ahí en el Prado.
1: Claro.
0: Puede llegar de otra forma, ¿no?
1: Claro,
0: un día me iba bajé de la cabina, me acuerdo, y digo, pero ese es Carlos Ramón Fernández.
1: Sí,
0: digo yo. Y lo frené y me puse a conversar con él. Y lo que me admiró, que de la misma forma que canta, te habla.
1: Tiene la misma voz.
0: Claro. Y me puse a conversar con él. Me acuerdo que andaba vestido todo de blanco.
1: Ajá.
0: Yo digo, se irá morocho de acá, porque con el tierrerío que se arma. Y estuve hablando con Carlos Ramón Fernández. He conocido grandes artistas también.
1: Claro, te da la posibilidad. La radio es un medio de comunicación que indudablemente todo tiene que venir aquí. Es muy difícil que un artista que anda con el público, que se debe al público, se niegue a charlar con una persona de radio como sos vos. Tenés que estar.
0: Y si no lo obligo,
1: yo que también está eso.
0: Y bueno, conocí varios. Tengo mucha conexión con Jorge Buñeval, la gente de Sin Estribo, ellos fueron los que hicieron la canción de la publicidad de las Criollas del Prado. La gente de Jung, Jorge Buñeval, por allá, que creo que este año no estuvieron, siempre están convocados para actuar, pero no estuvieron. Y siempre recorro algún escenario que otro, estuve con la gente de Sol y Palma, también. Ajá. Con cantidad de artistas, ¿no?
1: Sí, sí, sí.
0: Algunos son fáciles de conversar con ellos y otros no son fáciles.
1: Sí, claro.
0: Pero bueno, eso es asunto.
1: Es como todo.
0: Asunto aparte. Tengo por acá unos mensajes. Desde FM San Fernando, su director, el amigo Ricardo Silva, dice: buenos días, Daniel, saludos al gran payador Miguel Ángel Olivera.
1: Pedro,
0: que, que él tiene un programa que se llama Rincón de los Payadores.
1: Exactamente.
0: Que va a las 7 de la mañana y sale por aquí por RP también. Por acá, Fernando Pinto, desde Ciudad Liber Sereni, dice: le mandamos un abrazo grande para Miguel Ángel Olivera, con quien hemos compartido la guitarra, un excelente humano. Abrazo grande, hermano. Fernando y Sandra Holguín.
1: Pero sí, como no, grandes amigos, grandes
0: los
1: amigos.
0: Los conoces.
1: Me arregló una daga hace poquito, Fernando, sí, muy, lo recomiendo como para trabajar en puñales y esas cosas, un buen
0: material. Muy arriesgado usted. Le voy a preguntar. Tengo un mensaje de audio por acá, a ver si lo podemos compartir. Este mensaje de audio viene desde Maldonado.
2: Oh, qué lindo. Buen día, Daniel. Aprovecho para saludar a este gran señor Miguel Ángel Olivera, a este gran artista y gran artesano de las payadas, de los versos improvisados. Y bueno, darle un fuerte abrazo. Y ahora que ando medio rengo, me acuerdo de una de él que dice: un rengo le dijo a un cojo cómo anda, dónde los pies, y el otro le dijo al rengo: yo siempre cojo, y usted. Esa es una de las tantas de este gran señor, así que le mandamos un fuerte abrazo.
0: Esa, Gonzalo Olivera, le mandamos un saludo. Pero, es un relato con picardía.
1: Pero claro, sí, me pidieron para hacer una cosa de esa, una amiga que tengo allá en Gualeguaychú, Natacha Piqué, y lo largó eso que anda por todo el mundo.
0: Claro, quedó ahí como...
1: A decir, lo que más fama me ha dado, porque la voz mía el otro día, un amigo de Rosario lo mandó de madrugada, dice: mirá lo que estoy escuchando acá.
0: Por acá tengo un audio que estaba grabado, estábamos anunciando también al amigo Gabriel
1: Luceno,
0: y tengo un audio por acá, no sé si lo conoce.
3: Muy buenos días, una mañana más. El saludo, Daniel, en este caso es para Gabriel Luceno y en especial para Miguel, que nos une una amistad realmente que la hemos cosechado a través de lugares que hemos compartido trabajando ambos, nosotros con el honor de compartir algún mangrullo con él en algún evento de jineteadas, pero bueno, contarles que Miguel nos ha escrito hasta décimas especiales para una fecha patria que hace poquito pasó, la Batalla de las Piedras, y especialmente lo escribió para el Canciones de la Patria Grande. Miguel Luceno, el abrazo para ustedes y sigan con el arte del payador.
1: Ahí lo, bueno, muchas gracias, Leo.
0: Ahí lo teníamos al amigo Leo Cuadrado, que bueno, le contábamos por interno ahí que nos había grabado este saludo. Dice: yo quiero enviarle un saludo. Siempre nos está escuchando, pero hoy justo tenía clases. Ahora le ha dado por la docencia. Y sí, hemos estado también en alguna oportunidad. Nosotros estamos en todos lados. Hemos estado en su curso, también hemos ido por allá. Leo nos lleva 2x3. Vamos y después terminamos por ahí cenando en algún lado con Leo y voy al curso ahí a los.
1: Compartir con ellos, ¿qué es lo que hace un tipo?
0: Claro, él está en la autocomunicación, da clases de locución.
1: Ah, da clases de locución.
0: Claro, y él no tiene mejor idea que llevarnos nosotros como ejemplo. Pobre Botija, ¿no? Que recién están
1: recién están empezando.
0: Y yo voy a troncharle la carrera de una, ¿no? Por acá tengo otro audio. Bueno, yo te lo comentaba por acá, Miguel, que una mañana más es así, muy participativa.
4: Un abrazo, buenos días, gente, perdón, un abrazo gigantesco a Miguel Ángel Olivera, y contale, Daniel, que te comiste todas las empanadas que nosotros te llevamos el día que fuimos a cantar al Prado. Contale.
0: Sandra Holguín la teníamos por ahí. Por acá tengo otro audio. Este audio viene desde los Pau y Jung.
5: Oye,
0: Vamos a decirle al facha que apague el
1: ¿Sale medio complicado?
0: No, salió complicado ese audio porque tiene conectado el Bluetooth a un parlante y por eso le sucede, porque el otro día le sucede. Ahora ya sabemos. La historia de las empanadas es que cuando conocí a Sandra Oguini y Fernando Pinto, ellos iban a actuar en uno de los escenarios del Prado. Ajá. Y yo fui a visitarlo y me llevaron un paquetón de empanadas, claro, pero resulta que no las comí todas yo y me echaron la culpa a mí. un día hicimos una cruzada, nos fuimos los Pagos Bellún con un bus y con oyentes de acá al Codecán, allá un parque que hay en la ciudad de Jung. Ajá. Y nos juntamos con los oyentes que me escuchan allá en Jung, que en ese entonces me escuchaban a través de una radio local que había ahí. Hoy por hoy me pasó lo mismo que vos, ¿viste? me dieron el. Y llevamos una caja, pero una caja de empanadas, no llegó una. Allá en Jung no llegó una, porque no solo yo, ¿no?
1: Sí, solo yo.
0: Y parece ser que, bueno, el día que fuimos ahí, como anécdota, el alcalde, parece que nadie le había avisado que íbamos nosotros al Codecán. Y por la mitad del camino tuve una llamada telefónica que decía, no, acá no van a hacer nada. Le digo, escuchame, nos faltan 20 kilómetros para llegar a Jung. Hace 3 horas que venimos viajando. Me iba a decir que no vamos a hacer nada. No, porque me tenían que haber avisado a mí, porque así cobrábamos entrada. ¿Qué entrada si no convocamos a nadie? Lo único que dijimos que agarre la silla, el termo, el mate y que no íbamos a
1: estar allí.
0: Bueno, la cosa es que después allá, oyentes que tenemos allá hicieron las gestiones y nos dejaron entrar. Salió la foto, como decía por ahí, fue un encuentro divino donde estuvo Cacho López, estuvo la gente de Sin Estribo, Grupo Charrúa también, fueron a tocar. Qué lindo. Hicimos algo abierto,
1: claro.
0: Más bien informal. Ahora sí viene el mensaje.
5: Buen día, sí, perdón. un abrazo para Miguel Ángel Olivera ahí. Yo le contaba a los compañeros que estamos laburando acá que yo sabía que él tenía más de un libro escrito porque yo lo vi en televisión los fines de semana. Y el otro día, tu compañero Daniel, que tiene el programa en la radio de ahí, San Fernando, creo que lo escuché, y él hizo una anécdota, contó una anécdota de un pedido que le hicieron sobre la Batalla de las Piedras, y pasó el tema ese. Dice que Miguel Ángel lo sacó al toque, pero quedó espectacular, con lujo de detalle cómo fue la batalla. Un abrazo, Miguel Ángel, un abrazo, Daniel, que pasen bien, vamos arriba.
1: Bueno, amigo, un abrazo, gracias.
0: El Facha, Ramón, el Facha de los Pagos de Jung. Acá se conectan desde todas partes de Uruguay, dentro y fuera, en todos los departamentos, gracias a Dios tenemos por ahí. Beatriz dice por acá, sigo con mi gripe, escuchando, un saludo grande para este gran payador que lo hemos visto mil veces en la televisión, dice por ahí Beatriz de Parque Posada. Sonia de Piriápolis dice, saludos Daniel, hace muchos años lo conocí en el Prado, saludos. Sandra de Colón dice, rumbo al trabajo escuchando, muy buena nota como siempre, una mañana más, decía por ahí Sandra de Colón. Carmen por acá dice, saludos a Leo y un saludo a la gente de Avenida Ciudadana, mi nuevo invento, dice por ahí. Pero si Carmen, escuchame, no descubrió la pólvora porque los chinos le ganaron de mano. No. Miguel, ¿qué es lo que ¿ves en la juventud o ese arte del payador en esta nueva juventud o ha quedado en ustedes que lo traen? O sea, no sé si me entiende por ahí.
1: Sí, te entiendo perfectamente.
0: Ese ímpetu.
1: Te explico. El payador es eterno. El payador viene desde la humanidad, porque te voy a decir, cuando el hombre empezó a conversar, seguramente que ya inventó alguna canción, y ese es el payador. No había escritura, no había nada de grabar ni nada, por supuesto, pero el hombre cantaba y no hay duda que estaba improvisando. A través del tiempo se va como la vida cambiando de continuamente, la vida es un eterno cambio, ¿no? Nosotros o yo posiblemente sea uno de los últimos que hizo boliche, que cantó en los boliches, se cantaba en los boliches. La vida te moldeaba, a mí me moldeó la vida, porque yo salí de ser un niño campesino a ser un artista de boliche, y de boliche pasé a la radio, y de la radio pasé a la televisión, y he hecho festivales muy grandes, y gracias a Dios, estos últimos años he vivido del arte, del canto del payador y de lo que uno escribe, porque yo le arrimo otras cosas, le arrimo un libro, le arrimo todo claro. Esto. Y de los nuevos, los muchachos nuevos, trabajan en otra cosa, pero van directo al escenario e improvisan también. Capaz que sea otra modalidad, porque aquello ya no existe, la enseñanza de la calle, la enseñanza del bar, la enseñanza de la bohemia, vamos a decir. Eso ya no está, porque la vida no lo permite, es otra forma de vida, ¿me entendés?
0: Claro, sí.
1: Y se van moldeando también ahí. Hay muchachos jóvenes que tocan muy bien la guitarra, cantan muy bien, improvisan bien también. Pero no se dedican eterno para decir un artista como uno que se sacrificó y pasó hambre en el camino. Capaz que ellos no, porque siempre están en otra actividad, tienen otro trabajo con donde se sustentan. Y esto lo hacen también como un hobby o como sea, pero por lo menos está el canto del payador presente.
0: Claro. ¿Y cómo por ejemplo... ¿En qué se inspira, por ejemplo, un payador para componer, por ejemplo, un homenaje? No sé, creo que tenés un homenaje a Wenceslao Varela, ¿no?
1: Sí, por supuesto.
0: ¿Cómo se inspira, por ejemplo, en este caso, Miguel Ángel Olivera para
1: escribir un verso?
0: Para escribir un verso de Wenceslao.
1: Yo creo que sí, hay que buscarle la vuelta, y de todas formas uno se tiene que inspirar en algo. Yo, Wenceslao, a Wenceslao lo quería mucho, porque siempre lo conocí de niño, iba a la casa de él y compartí mucho con Wenceslao. Y el día que Wenceslao falleció, yo estaba en la Argentina. Cuando vine me enteré que había muerto, no pude ni darle el último adiós. Y me dio por hacer ese verso, que anda muy lindo. Y uno escribe porque uno sabe la medida, los versos, conoce. Tiene que tener momentos de meditación de repente para inspirarse. Yo que sé, hay versos que me inspiran un poco más que otros. Lo mismo que escribir una novela gaucha o escribir cosas de esas, uno tiene que agarrar la pluma y buscarse dentro de uno mismo también, ¿no es cierto?
0: Claro.
1: Ahí está la
0: recién estaba nombrando los boliches y se viene una pregunta a la cabeza. ¿Cuál sería, por ejemplo, una anécdota de campo de boliche que has dicho, le tengo que escribir a esto y nunca le escribí?
1: Yo tengo muchas. De repente, si me pongo a buscar, qué sé yo, por ejemplo, ahora nomás tengo que ir a Rizzo, en Soriano, ahora en junio. Un boliche que siempre iba, me llama el otro día el hombre y dice, voy a cumplir 82, ¿podrá venir acá a compartir? Y cómo no, yo era joven, recién casado con hijos chicos, y vivía en Cardona, y yo me iba a Rizzo, el boliche de Rizzo, y pasábamos la noche cantando, y yo me ganaba el pesito.
0: Claro.
1: Traía el pesito para las casas.
0: Claro, y eso es como no olvidarse de los primeros pasos, ¿no?
1: Exactamente.
0: Que lo que...
1: Y así como lo hice en Rizzo, lo hice en tantos lugares.
0: Claro.
1: Armar una guitarreada de boliche, antes armaba. Y los otros payadores viejos me seguían porque yo armaba en algún lado, no estoy allá, íbamos. Pero nunca íbamos diciendo esto, vamos a cobrar tanto. Íbamos por una rifa, íbamos por la reunión a ver si la gente. Y se ponía el platillo, y el primero que ponía la plata era el bolichero, ponía un 100 pesos ahí para que la gente colaborara. Todo eso se perdió, ya no existe más.
0: Claro, no. ¿Eh? Se ha perdido, justamente iba a decir eso. Digo, y pasan un montón de cosas, ¿no? Yo siempre cuando... Digo, capaz que no soy el ejemplo, pero cuando hay gente que de repente está ingresando recién en la comunicación, yo le digo al comunicador, tiene que ser humilde y agradecido con lo que cuando recién comenzó. Yo soy, hasta ahora, más allá de que tengo unos cuantos años en esto, soy muy agradecido con aquellos que me dieron la primera oportunidad, con aquellos que me dijeron, bueno, vení, soy muy agradecido hasta el día de hoy. Tengo una amistad, puedo decir que tengo una amistad con ella.
1: Claro.
0: Y soy muy agradecido. Y el comunicador creo que tiene que ser agradecido también.
1: Exactamente.
0: Con eso. Pero lamentablemente eso se perdió y se va perdiendo cada día más.
1: Estamos cada vez más frío el ser humano.
0: Sí. Y los artistas también lo han perdido.
1: Qué bárbaro.
0: Hay artistas que. Hay un viejo dicho que, hablando del libro, que dice: no juzgue el libro por su portada.
1: Exactamente.
0: Porque a veces no se
1: hay
0: puede.
1: Hay que bichar adentro.
0: Hay que bichar adentro.
1: Exactamente.
0: Marco Cebrito, desde Boston, dice: muy buena la nota, lo veo en televisión al entrevistado, dice por ahí. Marco Brito. Por acá tengo a Julito de las Flores, que ya nos escribía temprano. Dice, uy, qué buena nota la del día de hoy, Miguel Ángel Olivera. Decía por acá, Rocío de San Gregorio de Polanco. Dice, saludo a ese hombre, gran payador. Decía Rocío de San Gregorio de Polanco. Marily Rubén desde Playa Pascual. Dice, buen día para todos por acá, marcando y disfrutando de una mañana más como siempre. Saludos para el entrevistado, decía por ahí Marily Rubén desde Playa Pascual. Miguel, vamos a hacer una pequeña pausa y después venimos con un canturreo.
1: Sí,
0: yo siempre digo, vamos a canturrear, haremos dijo el mosquito, porque yo no, y ahí canturrear. Hacemos una pausa y ya regresamos en una mañana más.
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0: el rostro lleno de arruga, con humo, barro y garuga, su estampa de hombre a curtir. Sobre del suelo extendido, muchos adobes cortados, bajo el hombre del montao, me tendió su ruda mano, y de paisano a paisano hablamos entusiasmados. Hablamos sobre el hornero, de lo rudo de ese oficio, hecho a puro sacrificio. 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
1: Bueno, continuamos en una mañana más, 8 de la mañana, 52 minutos por acá. Jorge Cavalieri desde Long Island dice: buen día, saludos a los invitados, dice por ahí Jorge desde Long Island. Y bueno, mucha gente por ahí expectante, pero está preparada, ya está afinada la...
2: Ayer le di todo el día y anoche también, porque
1: no le ha dado descanso.
2: No le di descanso. Tiene las cuerdas nuevas, pero igual está pronta, no hay problema.
1: Bueno, vamos a escuchar a Miguel Ángel Olivera.
2: Bueno, una alegría para mí compartir contigo, y por supuesto que estaba escuchando ese tema que estás pasando ahí por grabado también, ¿no? El ladrillero que le hice al Bomba Delgado allá en San José, me encontré con los hijos de, y dicen: mío, a usted Olivera, sí, queríamos saludarlo. Dice: mi padre es ladrillero. Ah, mirá vos, digo, a mí me gustaría hacerle un verso al ladrillero. Y dice: vamos hasta el horno, está trabajando. Allá fuimos. Un día como el de hoy, así más o menos garuga y frío. Y bueno, conversamos y me dio todo, cómo se hacía el ladrillo y todo lo que sea. A los dos días le llevé el verso. Sí, usted hizo esto. Sí. No me acuerdo, no lo voy a cantar ahora, pero vamos a cantar alguna otra cosa, ¿no es cierto?

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1: ¿Qué?
2: Cuando abandoné el recao.
1: Cuando abandoné el recao se llama este tema.
0: Esto se trata de un paisano, me lo dio un amigo que ya falleció. Dice, este verso lo podés arreglar, a ver si lo podemos hacer. Y lo hicimos. Cuando abandoné el recao, una persona vieja que ya no puede andar más a caballo. El recao es el implemento que se le pone al caballo, ¿no es cierto? Todas las
1: cosas. Sí.
0: Y bueno, y salió eso, cuando abandoné el recao.
1: Sí, yo conozco, o sea, no soy un experto, pero conozco cosas de costumbre. Y mi abuelo era de Blanquillo.
0: De Blanquillo.
1: Era ya los pagos de Blanquillo. Y bueno, cuando se vino para acá, para Montevideo, bueno, él vivía no muy lejos de acá, pero vivía en una parte más rural, que hoy por hoy son viviendas. Antes era todo campo. Yo me crié prácticamente en el campo, entre las chilcas y las lagunas.
0: ¿Allá en Blanquillo?
1: No,
0: acá. Era todo campo también.
1: Claro, era todo, en aquel entonces era
0: tipo
1: todo
0: baldío, campo, ¿no? Así, campos baldíos, terrenos baldíos.
1: Era todo, claro, de una calle que hay acá en la esquina para allá. No había tanta casa, no había tanta vivienda. Yo me acuerdo, había un campo y había un pozo en el medio del campo.
0: Mirá,
1: que ahora no me puedo acordar.
0: Y era una tapera, es una tapera. El pozo era alguna población que había habido antes y daba
1: el agua. El pozo de Caetano, le decía.
0: ¿De Caetano?
1: Era un pozo, un aljibe, y que había un tipo cachimba.
0: Ahí viviría Caetano seguramente.
1: Claro, no, pero no estaba cerca la casa de él. Bueno, para acá habían, lo único que había eran unas curtiembres y después era todo campo.
0: Ajá.
1: No estaba la ruta nueva tampoco,
0: claro,
1: era todo campo.
0: Claro.
1: Uno llegaba a los campos de Milo, por allá, caminando entre el campo.
0: Ajá.
1: Y mi abuelo siempre fue de tener gallina y tener, tenía cordero. Y yo siempre le hago la...
0: Otra forma de vida, ¿no?
1: Claro, yo siempre le hago el cuento a la audiencia, ¿no? Que los sábados venían el gurizaje allá de Blanquillo, venían para acá, para Montevideo, y se armaban bailongo, ¿no? Y la abuela salía a regar el piso para que no levantar polvadera.
0: Bailaban en el
1: patio. Y bailaban. Y el abuelo tenía un tocadisco ahí, le ponía los discos de Guaguancó.
0: Pero qué barro.
1: Y ponía disco de Héctor Perry, me acuerdo. De Roberto Barri.
0: De Roberto Barri.
1: Y bueno, ponía todo.
0: Comisario cerró mucho.
1: Sí, yo tuve Roberto Barri no, pero sí tuve el gusto de trabajar con Roberto Capablanca.
0: Ah, lo conocí.
1: En los viejos tiempos.
0: En el Prado, éramos muy amigos. Él era amigo de un Pierre y se arrimó conmigo. Claro. Conversábamos mucho. Pobre Roberto, terminó muy mal en la pobreza.
1: Claro, allá en Ciudad del Plata.
0: No sé dónde vivía él.
1: Claro, estaba viviendo en Ciudad del Plata.
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0: Señoras y señores oyentes, muy buenos días. Bienvenidos a una nueva jornada de noticias, las primeras, comenzando como siempre la hora 9, a través de la radio de la región FM Cerro de Nico Pérez 96.5. Estamos comenzando con las primeras noticias de la jornada en este jueves 28 de mayo del año 2026. Saludo a los oyentes de toda la región, de otras partes del país y el mundo. El saludo también a los oyentes de las radios que nos acompañan como todos los días. Como lo son FM San Fernando, El Maldonado, fmsanfernando.esenvivo.com y también como lo es FM Todo Cumbia en Pinamar, en la ciudad de La Costa, 100.5. Cielo cubierto aquí en el norte, la Valleja Norte de Florida, con 11 grados de temperatura, 14 la máxima para hoy, 9 la mínima para la próxima madrugada. Estamos con vientos a 11 kilómetros a la hora que soplan del sector este. En este momento la humedad 92%, la presión atmosférica 754 milibares, 1024 en hectopascal. 14 la máxima, 9 la mínima. Mañana viernes hay un 70% prevé de lluvias. Hay que estar atento, 14 la máxima, 7 la mínima. Y para el sábado también, un 70% prevé de lluvias, 17 la máxima, la mínima de 11 grados. Así estará el tiempo para las próximas horas y también para los próximos días. Vamos a los títulos de hoy, los principales temas que vamos a desarrollar.
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0: Rendición de cuentas ayer por parte del gobierno, el Ministerio de Economía y el ministro Gabriel Odone. La rendición de cuentas del gobierno priorizará infancia, seguridad, apoyo a personas en situación de calle y empleo. Habló el ministro de Economía, lo vamos a escuchar. Comenzó ayer la vacunación contra la fiebre, comenzó la vacunación en las escuelas. Así lo anunció el presidente de la ANEP. Comenzó ayer. Consejo de la Valleja ayer en Zapicán. Y atención que hoy, jueves 28, se sortean los trabajos zafrales en los municipios de la Valleja. 8:30 se realizó el sorteo aquí en Valle Ordóñez, a las 10 de la mañana en Zapicán, 11:30 José Pedro Varela, 12:30 en Pirarajá y a las 15 horas en Solís de Mataojo, hoy.

0: El Partido Nacional criticó y en especial el presidente, el director del Partido Nacional, sobre la construcción de la represa en Casupá. Álvaro Delgado habló. El sindicato de ANCAP, realiza un paro de 24 horas desde las 14 horas. Ayer, desde las 2 de la tarde, un paro de 24 horas y se extiende hasta las 2 de la tarde de hoy. Probablemente pueda faltar combustible. Y Peñarol perdió con Santa Fe en el campeón del siglo y no quedó ni en la Copa Sudamericana. Obviamente ya eliminado de la Copa Libertadores de América, también quedó fuera de la Sudamericana. Papelón desastroso del Club Atlético Peñarol. Título de los temas que vamos a desarrollar a partir de este momento. Comenzamos la jornada de noticias. Bienvenidos.
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0: Bueno, señores, se están realizando el sorteo. Se realizó el sorteo, aquí en Valle Ordóñez, previsto en el municipio de Valle Ordóñez para las 8 y media de la mañana, hoy jueves. El sorteo de los trabajos zafrales. Que se componen trabajos de 4 meses. A las 10 de la mañana el sorteo es en Zapicán. A las 11:30 en José Pedro Varela. A las 12:30 en Pirarajá. Y a las 15 horas en Solís de Mataojo. Recordemos que para Pirarajá son 4 puestos de trabajo. Para Aramendía, 1 puesto. Zapicán, 5 puestos. Valle Ordóñez, 5 puestos. 5 puestos también para José Pedro Varela. Y 5 puestos de trabajo para Solís de Mataojo. Trabajo zafral que comprende 4 meses de duración. Bueno, ayer el ministro de Economía y Finanzas, Gabriel Odone, acompañado por el director de la OPP, Rodrigo Arín, realizaron una puesta a punto de la rendición de cuentas, donde priorizará el gobierno la infancia, seguridad, apoyo a las personas en situación de calle y empleo. El gobierno mantiene inalteradas las metas fiscales definidas para 2027 y abre el diálogo entre los ministerios para respaldar con recursos las 4 áreas en las que el gobierno definió como prioritarias. De cara a la próxima rendición de cuentas que las autoridades presentarán en junio, informó el ministro de Economía y Finanzas, Gabriel Odone. Por su parte, el director de la OPP, Oficina de Planeamiento y Presupuesto, Rodrigo Arín, afirmó que no será presentada una rendición gasto cero, sino un documento que preservará tanto los compromisos como la programación financiera y fiscal del gobierno. Esto decía.
2: El PIB de Uruguay sigue creciendo por encima del promedio de la última década. El empleo formal, los salarios y el salario han continuado creciendo. La inflación se estabiliza en los niveles más bajos de los últimos 20 años y que a su vez durante 2025 y en lo que va en 2026 las metas fiscales se están cumpliendo. La rendición de cuentas pone énfasis en la priorización del fortalecimiento de las políticas vinculadas a infancia y de los recursos asignados a infancia. En segundo lugar, el fortalecimiento de las inversiones y de los recursos asignados a las políticas de seguridad. En tercer lugar, las personas en situación de calle y en el fortalecimiento de los dispositivos que se están implementando y que se tienen que seguir desarrollando en el futuro para situación de calle. Y en el tema empleo, como esencialmente avanzando en los lineamientos que establece la ley de empleo. Se mantienen los compromisos presupuestales establecidos en la ley de 2025 respecto al incremento previsto en 2027. Se abre espacio para las recomendaciones que surgen del diálogo social en materia de unificación y fortalecimiento del esquema de transferencia durante el año 2027. Eso se va a hacer mediante una reasignación de recursos al interior del Poder Ejecutivo, para el cual la Contraloría General de la Nación ya está trabajando con los incisos, y eso va a permitirnos cumplir con las metas fiscales que fueron establecidas en la ley de presupuesto y que permanecen inalteradas. Que aún a pesar de un escenario de mayor incertidumbre y de más restricciones externas, la performance de la economía uruguaya en promedio está atravesando síntomas de buen desempeño.
3: Esta no es una rendición de gasto cero. Es una rendición que lo que preserva es el compromiso con la programación financiera y fiscal que realizó el gobierno en el presupuesto pero que toma la iniciativa política de priorizar áreas absolutamente centrales para la ciudadanía, para el gobierno, como son infancia, situación de calle y seguridad. Y por supuesto la creación de empleo y las inversiones. Por lo tanto, es la conducción política del Poder Ejecutivo en un contexto determinado, en donde hay un conjunto de incertidumbres en el mundo que nos rodean, que todos conocemos, en donde hay una rendición de cuentas que prioriza las áreas que entendemos que son centrales para la ciudadanía del día de hoy.
0: El presidente del directorio del Partido Nacional, Álvaro Delgado, apuntó al gobierno por cambios del plan de saneamiento en el interior. Criticó la decisión de dejar a 31 localidades del interior, a 31 localidades por fuera del plan de saneamiento. Recordemos que estaba previsto a 61 localidades de todo el interior del país el Plan Nacional de Saneamiento, y recordemos que OCE tomó la decisión de reducir ese número a 28. Entre las localidades que quedaron por fuera, recordemos, es las nuestras, Valle Ordóñez y Nico Pérez. Bueno, esto dijo Álvaro Delgado.
4: Pero preocupado fundamentalmente por una decisión del gobierno que una vez más, con los ojos en el espejo retrovisor, lo que hace es cancelar un proyecto del gobierno anterior, del gobierno que encabezó Luis Lacalle Pou. ¿Qué proyecto estamos hablando? De un proyecto que le daba saneamiento a 61 localidades del interior, muchas de ellas localidades pequeñas, de menos de 5.000, de menos de 2.500 habitantes, y sobre todo donde daba saneamiento a 18 departamentos. Todos iban a tener una cuota aparte de saneamiento. Eso se aprobó, se licitó con una licitación internacional, se financió con un préstamo de Fonplata y con otros instrumentos, se adjudicó y se empezó a funcionar. Bueno, sorpresivamente el directorio de OCE decidió cancelar el proyecto de universalización del saneamiento, que le iba a dar saneamiento a 185.000 uruguayos que viven en el interior, muchas veces en el interior profundo, que tiene una concepción nacional y descentralizadora, porque la igualdad de oportunidades es aquellos que viven en Ancina, que tenían la posibilidad de tener saneamiento, ahora el gobierno se las quita, o los que viven en cualquier localidad del interior de Durazno, que no van a tener ninguna, o de Artigas, que no van a tener ninguna, o Cerro Largo, no van a tener ninguna. Bueno, nuestro proyecto le daba a todo el país la posibilidad que las localidades chicas tuvieran algo tan importante y clave como es el saneamiento, obviamente para el tema sanitario, pero sobre todo por un tema de salud pública.
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Damos las primeras noticias de la jornada, como todas las mañanas, a través de la radio de la región, FM Cerro de Nico Pérez, 96.5. Llevándole las primeras noticias y también estamos a través

0: El miércoles 3 de junio en Zapicán se paga de 10 a 11 horas en el lugar habitual y en Illescas se pagará de 2 a 3 de la tarde en el lugar habitual el miércoles 3 de junio. Ayer miércoles comenzó la campaña de vacunación en las escuelas con el objetivo de bajar las barreras de acceso a las vacunas, dijo Pablo Cagliani, presidente de la Administración Nacional de Educación Pública. Cagliani recordó que es necesario tener todas las vacunas al día, por ejemplo, para hacer educación física y participar de salidas didácticas. La vacunación de los escolares se hará previa coordinación con cada escuela y siempre con el consentimiento escrito de los padres o responsables de los menores, dijo el presidente de la ANEP.
1: En este caso, junto al Ministerio de Salud, en una nueva iniciativa de las tantas que se están desplegando, tiene que ver con bajar las barreras de acceso a las vacunas, porque tener las vacunas, tener el carnet del niño, de la niña, del adolescente al día, son de las cosas que se piden para hacer educación física, salidas didácticas, campamentos educativos. Entonces, que se pueda vacunar en las escuelas, mejor dicho, que se vuelva a vacunar en las escuelas, implica bajar barreras de acceso y para el Ministerio es una muy buena política de salud, lo que para nosotros es bajar una barrera de acceso al derecho a la salud desde la educación, que es parte de lo que tenemos que hacer.
2: ¿Cómo sigue el cronograma por los barrios de Montevideo y por los departamentos del interior?
1: Hay un grupo que está trabajando, que lo que hace además es planificar esto, porque a los niños, para poder vacunarlos, se les pide un consentimiento a las familias. Hay familias que tienen el carnet al día, hay otras que prefieren acompañar a sus niños, hay otras que autorizan a que se lo vacune la escuela. Eso, cada escuela va a estar recibiendo las autorizaciones con anterioridad y la fecha cuando va a pasar el equipo de vacunación.
3: Son vacunas que protegen contra la difteria, el tétanos, la tos convulsa, el sarampión, la meningitis a los 11 años. Ustedes saben que desde el año pasado empezamos a vacunar contra esta enfermedad que a veces en etapa escolar, en los niños menores de 5 años, produce cuadros extremadamente graves. Bueno, a los 11 años se da una de las vacunas contra 4 serotipos en contra del meningococo. Entonces, nos es muy importante que las familias adhieran, trabajen con las maestras, con las directoras. Esto es una situación que no es de imposición, al contrario, es de acercar el vínculo.

0: Bueno, desde ayer hay paro, desde las 2 de la tarde el sindicato de ANCAP realiza un paro. El sindicato de trabajadores de ANCAP que realiza desde ayer un paro de 24 horas, desde las 2 de la tarde. Y anuncia recortes de horas extras durante la próxima semana. El presidente de la Federación de ANCAP, Salvador Sprovieri, dijo que no lograron avanzar en las negociaciones por el conflicto interno de la planta de La Tablada. Bueno, veremos cómo podría afectar. Ayer nos informaban desde la estación ANCAP, aquí de Valle Ordóñez, que hay un remanente importante de combustible. Hay bastante combustible, buena reserva de combustible acá en la estación ANCAP, lo que no va a afectar, por más que haya un paro, en este caso de 24 horas, no va a afectar el servicio y la demanda de combustible. Así que bueno, que vayan tranquilos, no vayan corriendo, no se desesperen, que hay buena reserva de combustible, buen almacenamiento en cantidad de combustible, tanto gasoil como naftas, en la estación ANCAP, aquí de Valle y Ordóñez.
1: Policiales.
0: Dos hombres fueron condenados tras una riña en Casupá el pasado 24 de mayo ante el llamado por disturbios en la calle Doctor Luis Alberto de Herrera en Casupá. Concurrió móvil de la seccional sexta, interviniendo dos hombres de 23 y 28 años. Estos mantuvieron una actitud agresiva y hostil hacia el personal policial, bueno, trasladándose a dependencia policial para continuar con los trámites. Puesto a disposición de la Fiscalía Departamental de segundo turno y del juzgado penal de cuarto turno, se dispuso las condenas para un hombre de 28 años como autor penalmente responsable de un delito de riña y un delito de lesiones personales en régimen de reiteración real

0: Veda doctora la pena de 6 meses de prisión que se cumplirá en régimen libertad a prueba. El otro hombre de 23 años también fue condenado como autor penalmente responsable de un delito de riña y un delito de atentado agravado en régimen de reiteración real a la pena de 6 meses de prisión a libertad a prueba.
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0: Bueno, señores, Peñarol perdió 1-0 ayer en el Estadio Campeón del Siglo ante Independiente Santa Fe. Cerró su fase de grupos en la Copa Libertadores de América sin victoria. No ganó ni un partido, ¿eh? Fueron 3 empates y 3 derrotas. Hizo 4 goles y le convirtieron 8. De esa forma, el equipo de Aguirre ni siquiera pudo clasificar a la Sudamericana. En conferencia de prensa, el DT Aurinero dijo que tiene lógica cerrar así los primeros 5 meses del año, eliminado de copas internacionales y con malos resultados. Dijo que tiene lógica terminar así los primeros meses del año. En el partido del miércoles, el gol de Santa Fe llegó a los 12 minutos, lo hizo Zapata. También hubo dos nuevas lesiones para el equipo de Peñarol. Antes de comenzar el partido se supo que Maxi Olivera sería de baja por una contractura y en pleno juego se lesionó Luis Angulo. Las lesiones marcaron los primeros meses del año con más de una decena de futbolistas que por una cosa u otra no pudieron estar a la orden de Diego Aguirre. Bueno, tiene una enfermería realmente Peñarol, de lesionados. Impresionante. Bueno, desastroso realmente, desastroso. Nacional por lo menos clasificó a la Sudamericana. Peñarol, un desastre, realmente. Para la historia, para la grandeza de Peñarol, una vergüenza, realmente.
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0: Bueno, el dólar que comienza la jornada este jueves 28 de mayo, cotizando a 39 pesos a la compra, 41,20 a la venta. El dólar que ha venido esta semana subiendo su cotización con respecto al peso uruguayo, 39 pesos y 41,20 compra y venta. Euro 44,28, 49,31. El peso argentino 0,02, 0,20. Y el real 7,11 pesos y 8,80 pesos compra y venta respectivamente. El dato económico de hoy es que en esta semana se van a conocer los precios de los combustibles a partir de junio. Bueno, la tendencia del costo de la nafta, el gasoil y el supergas. El relevamiento da un incremento que hizo la URSEA, la Unidad Reguladora de Servicios de Energía y Agua. El relevamiento que hizo la URSEA da un incremento de 2,61% para la nafta premium, 2,62% para la nafta super, mientras que para el gasoil da una reducción, una baja del precio del 5,21%. En tanto, para el supergas, según la URSEA, la baja sería de 2,34% para el supergas. Pero la última palabra la tiene el gobierno, el Poder Ejecutivo. Veremos qué pasa.
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0: Y nos vamos, señores, hasta aquí las primeras noticias, como siempre, con la presentación de Funeraria Cherito Aray Hermanos y Previsora Valle y Ordóñez. Gracias por acompañarnos, gracias por elegirnos, gracias por estar cuando hay que estar. Las próximas noticias, 11:30, en el informativo Rami. Agradecemos a FM San Fernando, allí el Maldonado, fmsanfernando.esenvivo.com. Abrazo grande a su director, Ricardo Silva, a su señora, a todo el staff, a todo el equipo, a Daniela, bueno, a toda la gente por allá de FM San Fernando. Hoy jueves, ya estamos casi en el fin de semana. El próximo domingo, recuerden, Rincón de los Payadores, el clásico de los domingos de la mañana, como siempre, a partir de las 7 de la mañana. También agradecer a FM Tocumbia 100.5 que continúa con nuestra radio, con FM Cerro de Nico Pérez en la mañana de 96.5 Latina en instantes, con la conducción de Luis Alberto Torres. 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Que tengan una buena jornada, señores. Ustedes y quien habla, nos encontramos en la tarde en el cierre de jornada de noticias a las 18 horas. Que pasen bien. Hasta luego.
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Y como es habitual, comenzamos con la voz de don Alfredo Zitarrosa.

como Florencio dijo, al retratarlo en sus cartas, mucho coraje y astucia, habilidad, suspicacia, o fue el sentido común, el pisar la tierra ancha queriéndola sin dobleces, visto por Javier de Viana. Entre ávidos y logreros, su lema fue por la patria, como siempre.

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0: Buenos días, amigas, amigos. Estamos en las 9:49 minutos de la mañana de este 28 de mayo de 2026 y damos puerta abierta a La Botica, presentado en forma exclusiva por Sacof.
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0: Bueno, tenemos un día totalmente cubierto con una temperatura baja, tal cual estaba previsto, sí señor, en esta época del año, cuando ya estamos camino al otoño en poquito tiempo, al invierno, ¿qué estoy diciendo? Estamos en otoño. En poquito tiempo ya se van a venir más fríos todavía, ¿eh? Así que aguante cerro, ¿eh? Vamos, vamos a quemar leña, sí señor. Saludamos a los queridos amables oyentes que día a día siguen esta transmisión y este programa, a los fieles oyentes, y también saludamos a nuestro estimado amigo don Ricardo Silva allá en Maldonado, que a través de FM San Fernando está retransmitiendo La Botica. Un saludo muy grande para toda su gente, para toda su audiencia. Y bueno, hoy tenemos, vamos a tener la visita de Verónica Pécora, que es la coordinadora de Centros MEC, de Espacios MEC. Vamos a tener una nota con ella que va a hablar sobre el tema Cerro en Escena. Un tema muy interesante que se viene para toda nuestra comunidad. Así que en un rato vamos a tener a Verónica entonces aquí en los estudios de la 99.7. Vamos a rumbo a la música, con el rumbo al mediodía con la música. Arrancábamos con Alfredo Milonga, del cordobés de Benavides y Benavides. Don Abel García nos canta El Típico Uruguayo.

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Estamos en las 10 de la mañana de este día gris. Estamos con 10 grados de temperatura. Una densa niebla había hasta hace un rato. El viento es del noreste, entre 10 y 21 kilómetros en la hora. Vamos a tener durante el día, posiblemente siga con la nubosidad. 15 grados será la temperatura máxima, que estará ubicada aproximadamente entre las 15 horas. Va a seguir cubierto, la sensación estará entre los 13, 14 grados aproximadamente, y después vamos a tener una baja de temperatura hacia después de las 20 horas. Realmente, recién mañana parece que va a salir el sol, mañana viernes y el sábado también. El domingo y el lunes también tenemos alta nubosidad y la temperatura oscilará entre los 16 y los 17 grados. Bueno, el sol salió a las 7:36 y se ocultará a las 17:42. Vamos a ver que tenemos el meteorólogo, anunció qué día volverá a verse el sol y cuándo habrá una tregua de frío, que la precisamos, totalmente, una tregua de frío. Comentó cómo será el inicio del invierno a partir del próximo lunes 1 de junio. Y el lunes ya es 1 de junio. Es un disparate. Se va el tiempo, ¿eh? Si habrá que disfrutar la vida, sí, señor. El meteorólogo José Serra se refirió a cómo seguirá el tiempo y adelantó que a partir de las últimas horas del jueves se prevé que la niebla que ha afectado al país desde comienzo de esta semana emprenda la retirada. En este sentido, anunció que la temperatura se ubicará en 17 grados de máxima, mientras que la mínima será de 6 grados durante el jueves. En tanto, a partir de mañana el tiempo comenzará a mejorar levemente. Ese día se podrá lavar la ropa, sí, indicó Serra, y aseguró que el sol volverá parcialmente a Uruguay. Ayer, del norte del Río Negro, había tenido días de sol. La niebla se había ubicado en el sur. Sobre el fin de semana dijo que las tendencias indican que habrá una tregua porque las temperaturas estarán en el entorno, atención, de los 19 grados. Recordó que serán los últimos días del otoño porque el lunes 1 de junio comienza el invierno. No, todavía no es la fecha. Una masa de aire frío hará que el comienzo del invierno sea con frío, pero con ausencia de lluvias. Así que ahí lo vamos a tener. Y el invierno, mucha leña, hay que quemar leña, sí, está barata la leña, pero vamos a ver si esto realmente nos hace, nos da una tregua, Vamos a la música, 10-4 minutos, Carlos Alberto, este poncho.

16 minutos de la mañana, vamos al horóscopo del día. Para Aries, cuide su imagen, mida sus acciones y sus palabras para no quedar expuesto y en mala posición, aunque no haya sido en absoluto su intención agredir u ofender. Tauro, con sus momentos armónicos, pero también tensiones, el plano vincular peca de bastante inestabilidad. Y en parte dependerá de usted mantener un mejor ambiente. Géminis, hay cambios y alteración de sus rutinas, lo cual puede contrariarlo. Lo ideal es no innovar ni ser muy creativo para poder disfrutar de un mejor entorno y con paz. Cáncer, es un día donde es mejor poner su creatividad en stand-by. Ideas e iniciativas, déjelas por hoy en suspenso y espere. En los afectos, intente ser un poco menos intenso. Leo, el entorno doméstico a veces puede ponerse algo caótico o superarlo. Si puede evitar radicalizarse ahí y tomar decisiones trascendentes, será una buena medida. Virgo, sería aconsejable establecer cuidadosamente sus prioridades y no querer abarcar todo lo que pueda tener por delante. Eso le permitirá rendir mejor y hacer más. Hoy tiende a gastos no siempre necesarios, y si no mantiene cierto control de su economía, puede verse complicado. Mejor resista algunas tentaciones por ahora. Escorpio, necesita perentoriamente poner un cable a tierra, respirar profundo, no decir lo primero que siente ni actuar impulsivamente. No está racional, sino emocional. Sagitario tiene elementos para equilibrar bastante un estado de ánimo, no siempre positivo o asertivo. Y si siente que lo necesita, busque algo de soledad y tranquilidad. Capricornio, giros imprevistos dentro del plano social, siendo algo selectivo, es un entorno donde estará bien, con la premisa de que debe eludir cualquier tipo de discusión. Acuario, forzar situaciones para lograr sus fines no prosperará. Mejor no presionar los acontecimientos, y lo que no salga será mejor que lo deje un poco en suspenso. Piscis, viajes y movilidad con algo de atención extra y prudencia. En lo afectivo hay amor, pasión, pero también algo que lo disgusta o no le agrada. Aplique filtro. Era el horóscopo del día. Vamos a los resultados de los sorteos de 5 de oro, quiniela y tómbola de anoche, miércoles. Los números del 5 de oro: 21, 26, 28, 43, 48. La bolilla extra del 16 y no tuvo aciertos. Y el pozo de oro se fue a 33.600.000 pesos. El pozo de plata tampoco tuvo aciertos. Los números del revancha: 3, 30, 31, 33, 45. Tampoco tuvo acierto. Y el revancha se fue a 43.400.000 pesos. Y el pozo acumulado para el sorteo del 31, 77 millones de pesos. ¿Eh? Una cosita, ¿no? Bueno, a la quiniela anoche salió el 268, 268. Le siguen 117, 849, 294, 246, 047, 503, 971, 566, 260, del décimo primero al vigésimo, 109, 971, 899, 118,
299, 235, 350, 903, 548 y 525. Se repitió el 99 y hay un número más, perdón, y el 03 también, dos números entonces para la tómbola se sortearon, que quedó así: 03, 09, 17, 18, 25, 35, 37, 46, 47, 48, 49, 50, 60, 66, 68, 70, 71, 79, 94 y 99. Reiteramos, anoche a la cabeza salió el 268, 2, 6, 8. Seguimos con la música.

Entre mates y payadas, Curbelo y Airala, Airala y Curbelo, es lo que nos entregaban estos excelentes payadores. 10, 18 minutos de la mañana, vamos a la fecha de hoy, la efemérides. De mayo, 148 días, ya hemos caminado, centésimo, cuadragésimo, octavo día.

Amnistía Internacional. En 1973, el gobierno de Héctor Cámpora reanuda relaciones diplomáticas con Cuba como parte de un giro a la izquierda. En 1976, Estados Unidos y la Unión Soviética firman un tratado que limita la magnitud de las explosiones nucleares subterráneas para usos pacíficos. En 1987, esto lo recuerdo perfectamente, se armó un lío bárbaro, en plena Plaza Roja de Moscú, la famosa Plaza Roja de Moscú, un joven alemán llamado Matthias Russ aterrizó su avión Cessna poniendo en evidencia el relajamiento de la seguridad aérea soviética. Imagínense ustedes todo lo que ocurrió. Un avión Cessna es un biplaza, chiquito, y pasó toda la seguridad y aterrizó tranquilamente en la Plaza Roja. No se sabe lo que pasó después con el Matthias Russ, pero demostró algo que estaba mal. En 2020, en Negrar, se da a conocer que bajo el terreno de unos viñedos se había dado el descubrimiento de una villa romana del siglo III después de Cristo, con sus mosaicos en un excepcional estado de conservación. Y hoy es un día especial para las mujeres, se celebra el Día Internacional de Acción por la Salud de las Mujeres. Una fecha instituida para denunciar las enfermedades que afectan al género femenino, exigir políticas de prevención y promover el derecho a la salud sexual y reproductiva. Esta celebración se remonta al quinto Encuentro Internacional de Mujer y Salud, realizado en San José de Costa Rica en mayo de 1987, como propuesta de la Red de Salud de las Mujeres Latinoamericanas y del Caribe, reunidas con organizaciones sociales de mujeres de todo el mundo. Fue parte de una larga marcha del movimiento de mujeres a nivel mundial para ampliar los alcances del concepto de derechos humanos, que comienza en 1984 en Ámsterdam con la Reunión Internacional sobre Mujer y Salud y continúa en 1985 en Nairobi con la Conferencia de las Naciones Unidas para la Década de la Mujer, donde se establece la promoción de los derechos reproductivos como una adquisición fundamental de las mujeres para una posición justa en la sociedad. A partir de 1988 se lanza la campaña por la prevención de la morbi-mortalidad materna, porque en los países menos desarrollados las mujeres morían por causas altamente prevenibles. Desde ACE, como prestador público, estamos en un camino de compromiso para asegurar el acceso universal y la integralidad en la atención a la salud de las mujeres en un marco de equidad y derechos. Invitamos a todo el colectivo a profundizar en las acciones que fortalezcan este compromiso. 28 de mayo, hoy, se celebra el Día Internacional de Acción por la Salud de las Mujeres. 10:23 minutos de la mañana. Seguimos con la música. Juan Saldívar nos canta de Gerardo Lagos. Qué memoria, me golpeé el coágulo, por supuesto, si no me olvidaba. Vuelvo. Juan Saldívar de Gerardo Lagos nos canta Hermano Guitarrero.

0: perdón, si no prendo el micrófono no voy a saber, no voy a poder hablar. Estamos ya en las 10:27 minutos de la mañana y tal cual habíamos anunciado desde días atrás, tenemos a Verónica Pécora con nosotros y vino con compañía también, coordinadora del el espacio MEC. Buen día, Verónica, ¿cómo estás?
1: Buenos días, Roberto, y buenos días, audiencia. Un gusto estar por acá.
0: Bueno, me alegro mucho, nosotros también. O sea, es que las puertas de las tranqueras de la radio siempre están abiertas, ¿eh?
1: Sí, sin duda que son. Hemos salido por teléfono.
0: Pero sí, sí.
1: Acá al estudio no había venido. Sin duda que son el gran aliado para llegar a la población de Cerro Colorado, así que siempre venir es un disfrute.
0: Sí, pensamos que la radio tiene eso, ¿no? Esa magia de poder llegar a cualquier lado, porque el otro día nos hacían una nota unos chicos que están haciendo un concurso. Yo les decía, es la única manera de que tú puedes estar trabajando en lo que quieras y la radio está ahí, te acompaña, ¿no?
1: Sí, sin duda. Además ahora con las nuevas tecnologías que podés no solo escucharlo acá en Cerro Colorado, sino bueno, por internet, en cualquier punto, ¿verdad? Del país y, ¿por qué no?
0: Sí, sí. Bueno, se viene una gran movida para la comunidad y realmente estamos muy ansiosos por saber en qué consiste, más allá de que Irene nos ha contado más o menos lo que se va a realizar.
1: Bueno, estamos en este momento instalando con el equipo de Sodre lo que es el teatrino, que después Andrea puede contar un poquito mejor de qué se trata, pero la idea es tener a partir de la semana que viene un mes de actividades para la localidad de Cerro Colorado. Actividades de distintas disciplinas artísticas, fundamentalmente de teatro, pero también de danza, de música, y con actividades que van para todas las edades. Hay actividades pensadas, la grilla ya la vamos a empezar a conocer a partir del lunes, pero bueno, actividades que están pensadas para la primera infancia, para niños de edad escolar, para jóvenes, para adultos mayores. La idea justamente para nosotros, con el equipo de gente que estamos trabajando, porque obviamente no es solo Espacios MEC, era cubrir todas las edades y bueno, y acercar un poco algunas, como la gente de Cerro Colorado no podía ir al teatro, vinimos y le trajimos un teatro instalado en las propias localidades de un lugar que para ustedes es emblemático y muy bonito además. Así que bueno.
2: Se cortó, para un poquito. Vamos a empezar la nota de vuelta.
0: Bueno, teníamos un pequeño inconveniente técnico. Le damos la bienvenida a Verónica Pécora, encargada del Centro MEC. Le estábamos haciendo hablar, pero teníamos un problema que realmente no lo pudimos solucionar recién ahora. Así que, si podés comentarme de vuelta.
3: Dale. Bueno, como te comentaba recién, estamos pensando en un mes de actividades con un equipo de gente. Bueno, aprovecho a nombrarlos. La Junta Local de acá de Cerro Colorado, que nos ha dado una mano muy grande, especialmente Stephanie y Jessica también, los muchachos de la parte de obras, que también están ahora en este momento instalando el teatrino. Estamos trabajando con la UDIE, con la escuela de acá de Cerro, con el liceo, con el CAIF, con un montón de gente, cada uno aportando algo para que durante el mes de junio, a partir del lunes, tengamos actividades de distintas disciplinas artísticas, fundamentalmente del teatro, pero también de la danza, de la música. Sabemos que te vas a sumar en uno de esos días con la guitarra. Así que bueno, conjuntamente con el teatrino del Sodre, que es un componente fuerte, la sociedad civil y distintas organizaciones, armamos una grilla muy interesante que vamos a dar a conocer a partir de la semana que viene, con día y con hora, con actividades abiertas para que la gente de Cerro se pueda acercar a este teatro que estamos instalando en estos momentos y que puedan disfrutar de cosas que por ahí no siempre tienen acceso. Es un poco ese el objetivo, que la accesibilidad cultural llegue a cada uno de los rincones, y bueno, en este caso Cerro como eje del mes de junio.
0: Claro, evidentemente, bien lo sabes, Cerro está muy lejos de poder llegar, digamos, físicamente a la gente que le gusta el teatro o que le gustan este tipo de espectáculos. Estamos lejos de la capital y evidentemente esto es la descentralización, ¿no? A partir de la actividad que van a presentar en estos próximos días Y creo que durante unos cuantos días, ¿verdad?
3: Sí, estamos pensando en un mes de actividades.
0: Un mes de actividades.
3: O sea, a partir del lunes y después se va ya sobre fines de junio, 25, 26 de junio, se desarma el teatrito y bueno, y ahí sí termina. Pero sí hay muchas fechas, hay la mayoría de las actividades son abiertas. También es el teatrino, ahí lo puede explicar mejor Andrea, es un dispositivo lúdico que la gente puede venir y utilizarlo previa agenda para poder sentir lo que es estar en las tablas, ¿no? Sí. Por primera vez muchos capaz que se acercan a un teatro y bueno, y probar un poco lo que es, bueno, estar frente a un escenario, estar frente a un público, o hacer una actividad interna, una institución educativa, un grupo de jóvenes, un grupo de adultos mayores también.
0: Antes, estoy hablando hace mucho tiempo, la actividad de teatro acá en Cerro Colorado era muy intensa, en épocas de don Alberto Gallinal. Después se fue diluyendo, porque él era el promotor de todo eso, pero me alegra muchísimo que realmente se pueda volver a realizar una actividad tan importante desde lo que es el teatro, que es otra cosa diferente a lo que estamos acostumbrados a ver, por lo menos nosotros, a lo que tenemos acceso, ¿verdad?
3: Sin duda, además el teatro tiene esa virtud que es una actividad generalmente en colectivo, ¿no?
0: Colectivo.
3: Que se construye con otros, no solo con el que está actuando junto conmigo, sino con toda la parte técnica, con todo lo que es la dirección. Muchas veces, bueno, en Florida se da que los textos recogen historias locales, ¿no? Hay toda una cuestión que mueve el teatro como disciplina. Y déjame comentarte también, Roberto, que esto no solo termina en este mes, sino que estamos planteando después algunos talleres para maestras, para niños también, y para adolescentes, que de alguna manera recojan todo lo que van a ver en este mes y que después lo sigan trabajando, que no se queden solo ir a ver, sino bueno, la posibilidad de reflexionar sobre lo que vimos, reconstruir desde lo local y desde nuestras propias historias también algunos procesos teatrales que involucren todas las nuevas tecnologías. Entonces estamos también pensando en un plan más ahí con enfoque educativo, no tanto de accesibilidad cultural, pero sí enfoque educativo, para continuar con esto durante meses de julio, agosto y septiembre.
0: Muy bien, le damos los buenos días a
4: Andrea Peveroni. Buen día.
0: Muchísimo gusto tenerte por acá.
4: Mucho gusto, una alegría estar acá. Nosotros cuando pensamos en este teatrino, pensamos en dos cosas. Lo primero, tratar de llevar a distintos lugares lo que es un teatro típico a la italiana y que la gente tuviera acceso a ese escenario y viera cuáles son las actividades que se realizan dentro de ese escenario desde el punto de vista técnico, más que nada, que es lo que nunca se ve. Entonces, bueno, ese teatro tiene un telón de boca con sistema La Romana que se puede accionar para que vean cómo funciona. Tiene telones pintados en nuestros talleres. Tiene una pequeña parrilla para que se vea lo que es la parrilla. Bueno, tiene distintos mecanismos de cuerdas que son los mecanismos que se usan habitualmente en el teatro y que la mayoría de la gente lo desconoce porque es algo que no lo vemos. Entonces, por un lado, el objetivo era ese, que se pudiera conocer, pero no solo viéndolo, sino usándolo. El teatrino está habilitado para que suban, usen los telones, se saquen una foto y disfruten lo que es estar arriba de un escenario pequeño, pero no deja de ser un escenario.
0: Exactamente.
4: Por otro lado, también la idea era mostrar todas las actividades que nosotros realizamos como técnicos en el auditorio. Yo personalmente soy la jefa del taller de escenografía, de realización escenográfica, y este teatro está hecho todo en nuestros talleres, ¿tá? Toda la parte de la estructura, todo lo que se pintó, los telones pintados, y hay incluso una parte de vestuario. Hay unas capitas que realizó el taller de vestuario que uno se las puede poner, unas pelucas, unos sombreros, caracterizarse y bueno, y sacarnos una foto ahí arriba o hacer un pequeño texto, una pequeña actuación para poder disfrutar de lo que es ese teatro.
0: Claro.
4: La idea es llevarlo al interior con Andrea Silva, que es la que realiza toda esta actividad y coordina dentro del auditorio, era que se conociera en distintos lugares a los que la gente no tiene acceso al teatro como lo pueden tener las ciudades grandes. Exacto. Del interior o la capital.
0: Bueno, yo realmente lo felicito por el hecho de que se acuerden de los pueblos chicos, estas patrias chicas que a veces están un poco olvidadas, y que el teatro venga al interior, sobre todo el verdadero teatro de lo que es la capital, con la profesionalidad que sabemos que tiene, y eso es muy importante. Y bueno, invitamos a todo el público que se sume a esta actividad, que sabemos que lo van a disfrutar mucho, ¿eh?
3: No, y además este adelanto que está quedando impresionante. Está bueno, quedando muy lindo en esto que decía Andrea. Este, si bien capaz que no tengo la posibilidad de venir a todas las funciones que, o de actividades que va a haber, bueno, capaz que tengo ganas de venir a curiosear, y bienvenidos y bienvenidas todas a hacerlo, a sacarse una foto y bueno, y a experimentar eso, ¿no? Jugar un rato también.
0: A jugar un rato. Bueno, vamos con a precisar, digamos, los horarios y los días.
3: Bien, los horarios y los días de las funciones ya están fijados, son el 5 de ahora de junio, el 11, el 12, el 17, el 23 y el 24. Esos son los días que hay actividades abiertas a todo público. Pero después podemos coordinar perfectamente, bueno, si hay un grupo de adultos, un grupo de niños, un grupo de jóvenes que quiera venir, va a estar todo el mes instalado acá, y con la posibilidad de que vengan y se agenden y puedan a venir a usar este recurso, aprovecharlo, el día que quieran, coordinan con nosotros, no hay problema.
0: Ahí está, perfecto. Entonces, el teatro se vino a Cerro Colorado, cosa que agradecemos mucho. Y bueno, invitamos a, entonces, reiteramos la invitación. Supuestamente después vamos a tener una grilla que podamos hacer nosotros,
3: sí,
0: la propaganda durante todos los días.
3: Nos, ¿no?, está haciendo el diseño la gente del liceo.
0: Del liceo.
3: Una profe del liceo de informática junto con los estudiantes, porque de alguna manera nosotros en Florida le quisimos dar esa impronta comunitaria, ¿no? Que sean las distintas organizaciones de la localidad las que se involucren en la gestión y también esto, ¿no? En el armado de la comunicación, de afiches y bueno, también hay gente que colaboró con los almuerzos del equipo, o sea, claro, tuvimos. Le dimos esa impronta. Entonces, bueno, los chicos están trabajando, la grilla ya la tenemos, pero bueno, el afiche oficial va a estar el lunes que viene.
0: Ahí está, perfecto. Bueno, muchísimas gracias.
4: No, gracias a ustedes por la invitación también, porque por estar acá y poder que lo disfruten y poder disfrutar nosotros también. A nosotros nos gusta mucho ir y conocer gente y ver cómo funciona en otros lugares.
0: Claro. Bueno, allí estaremos porque, como dijo Verónica, vamos a estar participando con nuestra voz y nuestra guitarra en alguna instancia, y eso realmente para mí es un orgullo, participar de una actividad tan importante y tan interesante como es esta propuesta que ustedes traen a nuestra comunidad. Durante el transcurso del mes seguramente tendremos alguna instancia de evaluación, digamos, de devolución.
3: Vamos a estar seguidos por acá, así que te vamos a visitar este
0: perfecto
3: mes.
0: Eso es lo que estaba por decir. Así que les agradezco muchísimo el hecho de que estén acá, sigan trabajando. Yo sabía que estaban trabajando ya porque se siente,
4: porque se escucha
0: el ruido.
3: Cuando estamos se nota.
0: Se nota. Parecía una revolución. Bueno, gracias Verónica y muchísimas gracias
4: a ti
0: también. Reiteramos entonces la invitación a toda la comunidad para el teatrino que se va a realizar a partir de la semana próxima y durante un mes con diversas actividades, ¿no? La cultura tiene que estar presente siempre en los pueblos porque es una actividad, es una forma de expresión que prácticamente no se tiene en cuenta muchas veces dentro de las instituciones. Así que gracias.
3: Bueno, gracias a ti también, Roberto.
0: Seguimos en La Botica.

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0: Estamos en las 10:54 minutos de la mañana. Vamos a un informe de la diaria sobre el cuidado de larga duración, que probablemente sea uno de los desafíos sociales más importantes y menos discutidos del Uruguay, que envejece. A medida que las personas envejecen, aumenta la probabilidad de necesitar apoyos para realizar actividades básicas de la vida cotidiana, como alimentarse, bañarse o vestirse, y otras más complejas como cocinar, administrar medicamentos, hacer compras o desplazarse fuera del hogar. Mientras la mayoría de las personas de entre 60 y 74 años conserva su autonomía para realizar las actividades básicas e instrumentales de la vida diaria, la situación cambia drásticamente entre los 75 y 84 y aún más entre quienes superan los 85. En nuestro país, en las próximas décadas, la población mayor de 65 años y especialmente la de más de 80 experimentará un incremento significativo. Investigaciones recientes estiman que la población de 65 años y más en situación de dependencia aumentaría de 100.000 personas en la actualidad a casi 160.000 en 2050 y más de 200.000 en 2070. No creo que lleguemos a ese 2070. Esto implica un cambio profundo en la relación entre quienes necesitan cuidados y quienes potencialmente pueden proveerlos. Si hoy existen aproximadamente 22 personas de entre 16 y 64 años por cada persona mayor dependiente, hacia mediados de siglo esa relación se reducirá a la mitad y en 2070 serían tan solo 8 personas en edad activa por cada persona mayor dependiente. La transformación demográfica se superpone con cambios profundos en la estructura social y familiar. La creciente inserción laboral femenina, junto con transformaciones culturales en los roles de género y la reducción del tamaño de los hogares, han tensionado la capacidad de las familias para absorber las necesidades crecientes de cuidado. A todo esto, las ideas que tenemos sobre el cuidado parecen estar cambiando. En 2011, el 41% de las personas sostenía que el cuidado de las personas mayores debía recaer exclusivamente en las familias, mientras que en 2023 este porcentaje se redujo a 32%. Más aún, se observa una disminución sustantiva en la disponibilidad a cuidar a padres en situación de dependencia, tanto entre varones como entre mujeres, aunque el descenso es más marcado en estas últimas, del 80,5% en 2011 al 59% en 2023. Cuidar lleva tiempo, dinero y energía que recae sobre las familias. Esto es más extenso, lo pueden leer en La Diaria. 10:57 minutos de la mañana. Vamos a escuchar a Horacio Urtiaga, Sin Puertas ni Pasadores.
1: Se llama Sin Puertas ni Pasadores, un texto de Gonzalo Recuero, que musicalizamos y que dice así.

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0: El Pepe Guerra nos dejaba Orejano, la composición de Serafín J. García. Once 18 minutos de la mañana, vamos a las noticias presentadas por Sacov.
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en las últimas horas. En el documento sostienen que el religioso es un inversor damnificado más dentro del caso Conexión Ganadera, rechazan cualquier vínculo con maniobras ilícitas y aseguran que el origen de sus fondos se encuentra debidamente documentado y justificado legalmente. Ha sido víctima y perjudicado. El padre César es un inversor damnificado más. Los fondos utilizados en las inversiones inmobiliarias y ganaderas provienen estrictamente, dice, de su herencia familiar. El origen de sus ahorros se encuentra debidamente documentado y justificado legalmente. La denuncia penal en su contra constituye una evidente e instrumental represalia jurídica. Tiene lugar inmediatamente después de que el sacerdote ejerció su derecho de respuesta frente a las difamaciones del Observador por tildarlo de testaferro e inició formalmente un reclamo civil por daños y perjuicios por la suma de $100,000 a dicho medio periodístico al serles negado su derecho a respuesta por difamación e injurias. Transportistas de carga se concentran en distintos puntos del país en rechazo ante la implementación de una nueva guía electrónica de carga impulsada por el Ministerio de Transporte, medida que consideran un nuevo mecanismo de control y recaudación que incrementará los costos y las dificultades operativas del sector. Uno de los trabajadores consultados señaló que el transporte ya no aguanta más impuestos ni más controles, argumentando que actualmente la actividad ya se encuentra fiscalizada mediante balanzas, peajes y controles en ruta. Según explicó, la nueva disposición obligará a generar una guía digital por cada viaje realizado, incluso en trayectos cortos o reiterados dentro de una misma explotación agropecuaria. El camionero ejemplificó que un productor que deba cruzar varias veces la ruta transportando silo o semilla entre chacras tendrá que generar una guía para cada movimiento. Además, admitió que el incumplimiento podría derivar en importantes sanciones económicas. Se habla de multas cercanas a los 50,000 pesos, afirmó.

Este miércoles se realizó una conferencia de prensa en el Salón de Honor Doctor Ursino Barreiro de la Intendencia con motivo de las actividades de cierre del programa Mayo Amarillo, movimiento mundial integrado por instituciones públicas y privadas que busca generar conciencia sobre la siniestralidad vial y promover acciones de prevención y atención de los siniestros de tránsito. La instancia contó con la participación del director general de la Administración de la Intendencia de Florida, Ignacio Costa, la directora de tránsito Jimena Bentancor y la subdirectora de tránsito y coordinadora de la Escuela de Tránsito Gabriela Serna y la subjefe de Policía de Florida Andrea Corujo. Durante la conferencia se invitó a la comunidad a participar de la actividad de cierre prevista para hoy jueves 28 de mayo en Plaza Asamblea. Explicó que desde las 10:30 se realizará una concentración de niños frente al Teatro 25 de Agosto, quienes luego se desplazarán por calle Independencia hasta la plaza, donde se desarrollarán distintas actividades vinculadas a la campaña.

con la presencia de autoridades nacionales de la Administración de los Servicios de Salud del Estado, ACE, este miércoles fue presentada oficialmente la nueva unidad de cuidados paliativos del Hospital de Florida. Durante la actividad participaron representantes de ACE, autoridades departamentales de salud y el equipo multidisciplinario que integrará la nueva unidad. Los cuidados paliativos tienen que ser integrales, multidisciplinarios y continuos para todos los ciudadanos, expresó el presidente de ACE, Álvaro Danza, en su alocución. Parte de hacer más es estar más cerca de la gente y de los problemas

El Sindicato de Trabajadores de ANCAP realizará un paro de 24 horas desde las 14 horas de este viernes y anunció recorte de horas extras durante la próxima semana. El presidente de la Federación ANCAP, Salvador Sprovieri, dijo que no lograron avanzar en la negociación por el conflicto interno en la planta de La Tablada tras la reunión con las autoridades y evalúan si convocar una asamblea para el viernes. El gremio plantea cambios en la organización del trabajo y el ingreso de personal. Sprovieri indicó que la respuesta de ANCAP a su planteo fue una vergüenza y que no respondió a la última contrapropuesta. La operativa en la planta de La Tablada, la principal distribuidora de combustibles de ANCAP, requiere de un mínimo de operarios para funcionar, que ahora es cuestionado por los funcionarios. Las medidas gremiales podrían afectar el trasiego de gas licuado a las plantas envasadoras y el abastecimiento de gas a granel para priorizar el combustible, mencionó Sprovieri.

Tras actuaciones realizadas por policía de seccional sexta, dos hombres de 23 y 28 años resultaron condenados por la justicia por delitos de riña, lesiones personales y atentado agravado. El pasado 24 de mayo, ante llamados por disturbios en calle Luis Alberto de Herrera, de la localidad de Casupá, concurrió un móvil de seccional sexta, interviniendo a dos hombres de 23 y 28 años. Estos mantuvieron una actitud agresiva y hostil hacia el personal policial, trasladándose a dependencia policial para continuar con los trámites. Puestos a disposición de la Fiscalía Departamental de segundo turno y del Juzgado Penal de cuarto turno, se dispuso las siguientes condenas. Hombre de 28 años como autor penalmente responsable de un delito de riña y un delito de lesiones personales en régimen de reiteración real en calidad de autor, a la pena de 6 meses de prisión, que se cumplirán en régimen de libertad a prueba, sujetas a obligaciones dispuestas por el artículo 295 del Código del Proceso Penal. Hombre de 23 años como autor penalmente responsable de un delito de riña y un delito de atentado agravado en régimen de reiteración real, a la pena de 6 meses de prisión en libertad a prueba.

La jefatura de policía dispuso una orden de servicio dirigida a todas las dependencias operativas para reforzar la denominada regla de oro en la preservación de escenas de crímenes o hechos de interés investigativo. La disposición alcanza las jefaturas operacionales, la Brigada Departamental Antidrogas, la Unidad de Investigación de Delitos Automotores, la Seguridad Rural y la Dirección Departamental Especializada en Violencia Doméstica y Género. La medida responde a reiteradas situaciones en las que no se ha preservado correctamente la escena del hecho, lo que puede afectar el trabajo pericial. La regla de oro establece que el personal policial debe evitar la contaminación del lugar del hecho utilizando elementos de bioseguridad como guantes y asegurando la cadena de custodia desde el primer momento. Además, se remarca la obligación de delimitar el perímetro de la escena en la vía pública, colocar cintas de seguridad y restringir el acceso únicamente a personal autorizado.

La policía de La Valleja advirtió a la población por llamados y mensajes enviados a comerciantes por personas que se hacen pasar por el jefe de policía del departamento para pedir dinero. Según informó la jefatura, los estafadores piden colaboración económica para un supuesto tratamiento médico de la hija de una funcionaria o de un policía. Hasta el momento fueron realizados dos denuncias, una en Solís de Mataojo a través de una llamada por WhatsApp y otra en Minas mediante mensajes por la misma aplicación. En ambos casos, los mensajes muestran el logo de la Policía Nacional y el nombre del jerarca policial, aunque con un error en el segundo apellido, que es Reboledo y no Robledo. La policía exhortó a quienes hayan recibido este tipo de mensajes o llamadas a concurrir a la seccional más cercana para aportar información que permite identificar a los delincuentes.

El Banco Central del Uruguay resolvió mantener la tasa de política monetaria en 5.75 desde la última reunión a fines de abril. En un comunicado, el organismo alertó por un alza leve por la variación de los precios del petróleo, por lo que aseguró que monitoreará esta situación y cómo esta influye en el riesgo inflacionario del país. En la pasada reunión, el organismo planteó el objetivo de conducir la inflación hacia la meta de 4.5. En el comunicado publicado este martes 26 de mayo, el BCU reconoce que el contexto actual presenta una inflación proyectada a 2 años alineada con la meta. El análisis del Banco Central estableció que el panorama global continúa marcado por precios de energía elevados debido al conflicto en Medio Oriente, lo que también genera un entorno de volatilidad y presiones inflacionarias. Asimismo, se observa un aumento de las tasas de interés de largo plazo, lo que implica un entorno financiero menos favorable para los países emergentes, indicó el Banco Central del Uruguay.

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11:42 minutos de la mañana. Estamos disfrutando la música aquí en La Botica. Vamos a escuchar a Rafa Barreto, Espíritu Potro.

Rafa Barreto nos dejaba Espíritu Potro, 11:46 minutos. La diaria nos cuenta que después de que el martes la asociación Madres y Familiares de Detenidos Aparecidos repudiara de la designación de la abogada Graciela Figueredo como asesora jurídica del comandante en jefe del ejército Mario Estebanazzi por parte de la ministra de Defensa Nacional Sandra Lasso, fuentes de la cartera dijeron a la diaria que la resolución está actualmente en etapa de estudio. El rechazo por parte de la organización tiene que ver con que Figueredo, como integrante del equipo de abogados del Centro Militar, ha defendido a militares acusados y condenados por delitos de lesa humanidad. Ignacio Randonea, integrante de Madres y Familiares, afirmó a este medio que ven con preocupación la designación de Figueredo y apuestan por mantener el diálogo y buscar que se tomen los recaudos para no seguir con estas situaciones donde se generan este tipo de problemas que son realmente muy preocupantes. También señaló que la abogada haya sido observada por el sistema judicial por presentar chicanas continuamente para dilatar los juicios y adelantó que la asociación prevé realizar una solicitud de acceso a la información al Ministerio de Defensa Nacional para conocer cuál es el rol que cumple el abogado y sobre todo quién le paga. En paralelo, suspendió el pago de las jubilaciones de 4 militares que hoy se encuentran prófugos de la justicia en causas que investigan violaciones a los derechos humanos cometidas durante la última dictadura cívico-militar, según informó TV Ciudad y confirmó la diaria con fuentes judiciales. La decisión es en respuesta a distintas órdenes judiciales que avalaron el pedido del fiscal especializado en delitos de lesa humanidad, Ricardo Percivale, quien presentó un escrito en cada uno de los casos reclamando a la Dirección de Retiros y Pensiones de las Fuerzas Armadas la aplicación del artículo 127 de la ley 16.170 que establece que los beneficiarios de una pasividad militar residentes en un país extranjero podrán continuar en el goce y percepción de la misma debiendo acreditar en forma semestral su existencia mediante revista consular u otra modalidad fehaciente que disponga el Servicio de Retiros y Pensiones de las Fuerzas Armadas. Esto lo podemos leer en la diaria. 11:48 minutos de la mañana, los últimos 15 de esta edición de jueves, aquí en La Botica.

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0: Buen día, buen día. ¿Cómo amanecieron? ¿Cómo están? ¿Andan bien? Está brava la humedad, la cerrazón. Vi una vieja con los pies de frío hoy temprano, pero después entraron a mandar, se ve. Pero bueno, y no vayan a calcular que yo no ando con el lomo como pescado chico, ¿eh? No, tengan cuidado también, ¿eh? Pero todo bien. Todo bien. No se caliente que estamos llegando al invierno. Y ustedes saben que estuve con alguien y me dice, estamos en invierno. Digo, no, todavía no estamos en invierno. Si no me equivoco, hoy es jueves 28 de mayo. Y cuando yo iba a la escuela, soy burrazo, tengo la oreja más larga que un burro. Pero el invierno, en aquellas épocas, nos decían que comenzaba el 21 de junio y hasta el 21 de septiembre. Ahora estoy en otoño y quizá andan bravos y las doñas con las alpargatas húmedas y que no se les seca la alfombra y que eso. Y bueno, déjelos quietos. Pero mire que no voy a dar manija porque capaz que me saltan ahí como cascarudo al farol, ¿no? Les voy a contar que tengo 13 grados de temperatura acá en Zapicán. Si bien le digo, está fresco como... pero no frío. La sensación térmica es la misma. Me indican que hay 9 kilómetros del viento del noreste y 20, cosa que acá no existe. Pues si no, ya tendría los trapos secos. Pero bueno, ya tengo una receta que me dio el director y... me voy a dedicar a eso, director. Así que lo que tengo por acá y cubierto, hermano. Cubierto y la máxima va a ser de 13 hoy, 8 de mínima en la noche. Está pelado. Ah, mira. Mañana me dicen que van a haber 2 milímetros con 7 décimas de lluvia aquí en Zapicán. Pero no serán las garugueli esas que andan. Bueno, puede ser 15 grados de máxima, mínima de 6. Miren que el sábado también se va a retobar, me dice 1 milímetro y 7 décimas, pero cualquier agüita que venga sirve, ¿vio? Porque después sí, no hay más nada. Pero para el domingo, ya me voy a quedar aquí nomás, para el domingo, para los mulitas gordas, las mulitas gordas que todavía hay, están gordas y gordos los hombritos. Bueno, el domingo va a haber niebla, sí, igual, usted no ve ahí a la punta de la nariz nomás. 16 de máxima, 7 de mínima. No se deschalen porque después viene la gritonga, ¿vio? Y para que no se queden calientes, les voy a decir que recién, el día lunes, van a tener... sol y nube. Ay, sí señor, 15 y 5 la temperatura mínima y ya entran a temblar como pitón de cotorra caído el nido. Pero esto es lo que hay hoy acá por Zapicán. Hablo de Zapicán. Ahora después el director nos va a decir en las distintas localidades cómo están el clima y si anda alguna doña como yo estuve hace un rato. Y con una se le ha mojado esas cantuflas, ¿son cantuflas o pantuflas? ¿Cómo es que le llaman? No sé si es con C de casa o con P de papá. Y se le había dejado afuera, se había olvidado. Estaba mal que no servía para nada, pero después digo, y bueno, ¿y ahora qué te queda? Andar con las patas húmedas nomás. Amigos, amigos de Minuto Campo, es un gusto. Es un placer de comenzar este día jueves, como le dije, 28 de mayo del año 2026. ¿Y qué más les puedo decir yo? Que estoy en 96.5 FM Cerro de Nico Pérez, la potente de la región, y estoy para la parte norte de la Valleja, norte de Florida, sur de 33, sur de Durazno, a través de la potente antena que, por suerte, nos deja entrar a todas estas regiones y que ustedes nos permiten a través del receptor estar con ustedes. Pero para el mundo me voy en FM NicoPérez965.com para todo Uruguay y el mundo. Ahí estamos con nuestra plataforma. Estamos en FM San Fernando, estenvivo.com, allí en el departamento fernandino, en Maldonado, con Ricardo Silva, su familia, todo el staff. Allí a la gente fernandina y a Ricardo y a todos un abrazo grande, entre ellos a Javier Juárez, que debe andar escuchando, siempre anda atento él. Bueno, a todos allí estamos para Uruguay y el mundo. Y me vengo y estamos también en Uruguay y el mundo, el 99.7 FM, El Carrillón, en Cerro Colorado. Allí donde hay muchas criollas, muchos raíz, la gente de Cerro Colorado le encanta la tradición, le encantan las movidas, en Ruta 7, Florida, el departamento. Así que a los colegas, a todos los vecinos de Cerro Colorado y a la gente rural de Cerro Colorado, eso que traen el pan a la mesa con el trabajo realizado durante el día en el campo. Ahí yo te garanto que si se le mojaron las botas al doctor Sebastián Sosa, no dice nada, aguanta callado. Un abrazo a la gente de Cerro Colorado. Y ahí me voy a 100.5, todo cumbia, allá en Pinamar, en el departamento de Canelones. Bueno, y allí está Luis Alberto Torres, el matador. Así que un abrazo para Luis Alberto, un abrazo para la gente de Pinamar, allí en el departamento de Canelones. Es un gusto, es un placer comenzar otra jornada de Minuto Campo, que es el deber de informar. Pero yo ahora tengo que viajar de acá. A mí no se me mojaron las chancletas ni nada. No, tengo todo ahí medio afuera de lo que está mojado, es claro que algún día se va a secar. Y tengo una receta muy buena que me dio el director, pero dejar ahí. Me voy a ir a recibirlo, a ver cómo está el director, si él está practicando la receta que él me mandó hoy. Bueno, si él está dando resultado, la voy a usar. Voy a los estudios de 96.5, vamos a escuchar a Matías González Cerazú, nuestro compañero de trabajo y director de 96.5, a ver cómo está él. Buen día, lo escucho, pero atentamente, Matías.
1: Bueno, buen día, Héctor, Raúl, buen día a todos los oyentes de Minuto Campo de todo el país. Andamos bien, por suerte, en esta jornada que está, bueno, con cielo cubierto. Chispeaba hace un ratito unas chispitas de agua por acá, por Nico Pérez, por Valle Ordóñez. Andamos bien, Héctor Raúl, y prontos para comenzar otra jornada de Minuto Campo con mucha información, con todo lo que es la actualidad agropecuaria. Así que bueno, prontitos, Héctor Raúl, con entrevistas. Y con el acontecer del campo, como siempre, Usted anda bien, ya veo que anda bien, muy muy risueño anda hoy, Héctor Raúl, qué bueno es eso, Está como el matador, Dos palabras, una risa, Bueno, eso es bueno. Bueno, si hablamos los dos a la vez, la gente no nos entiende, Héctor, adelante.
0: No, yo me reí porque yo nombré la receta que usted me dio, cosa que uno tiene que vivir para morir aprendiendo, ¿no?
1: Exactamente, sí, exactamente. Bueno, sí. Claro, como usted estaba con el tema de la seca de ropa, usted y otras personas.
0: Sí, la mía está ahí.
1: Usted y otras personas, le comenté una forma de secado cuando la humedad no permite secar, Héctor Raúl.
0: Correcto, ¿no? Yo todavía, lo mío está cuerda con ella ahí.
1: Bueno. Sí. Haga la prueba un día, haga la prueba.
0: No, pero ya estoy probando.
1: Ah, ya está probando, bueno. Bueno, muy bien. Le vamos a contar rápidamente cómo está el tiempo en distintas localidades de nuestra zona. Arrancamos con Cerro, como siempre. Allí hay 11 grados en este momento, está cubierto. 11 la térmica, 15 la temperatura en este momento, la mínima 7 para la próxima madrugada. ¿Cómo está Capilla del Sauce? Saludos grande a la gente de Capilla del Sauce, que también tenemos en toda esa región de Florida, tenemos una gran audiencia y penetración perfecta. 12 grados en este momento en Capilla, 16 la máxima, 8 la mínima, principalmente nublada la noche y madrugada. Y en Maldonado hay algo de sol, tiene algo de sol Ricardo Silva, ¿eh? Bueno, poquito de sol, principalmente cubierto, pero algún destello de solcito tienen allá por la capital del departamento de Maldonado. 13 grados en Maldonado es la máxima para hoy, no más de 13, la mínima 10 para la próxima madrugada. Abrazo grande para la gente de Maldonado también. Bueno, doctor Raúl, vamos a ir arrancando con toda la información agropecuaria en la jornada de hoy, que hay mucha, como siempre, que le llevamos el Minuto Campo, como todos los días.
0: Sí, le voy a mandar un saludo a Emilio Ramírez, que estaba en contacto conmigo. Yo lo había comunicado hoy temprano, lo vi ahora. Yo le comuniqué que quizás no tengamos en este momento, o sea, en este programa, un lugar para tenerlo, pero está muy atento la gente de Polanco por allá también. Y digo yo, para estar siempre en los pueblos, pero de pronto y ya sabemos cómo está diagramado todo esto y de pronto nos da o no nos da el tiempo para llamarlo a Emilio Ramírez.
1: Bien, bien, perfecto, perfecto. Un saludo para Washington allí, para Verónica allí en Estrella del Norte. Bueno, Verónica trabajando full con las comidas y también con lo que es la impresión en esta tarea ahora que han incorporado, donde, bueno, impresión digitales, se hacen afiches, también lo que son calcomanías, también estampados en tazas, en remeras, en ropa. Muy buenos trabajos que está haciendo Verónica. Bueno, hay que, quienes quieran encargar, quienes quieran pedir, 091-652-296. Bueno, saludo grande a Verónica, que, bueno, además del trabajo personal de lo que es la cocina, la venta de comidas, ahora incursionado en esto y le está yendo muy pero muy bien. Bueno,
0: yo tengo el gusto de decirlo, Matías, que capaz que fui de los inauguradores de las tazas, que por suerte ya tiene mi hija y la mamá, que se las hice para el Día de la Madre, la hizo ella,
1: qué bien,
0: y bueno, y ha habido una buena promoción sobre eso, ¿no? Dice, mira qué bueno, dice, ¿dónde le hiciste? Ah, en tal lugar. Verónica Acosta, al lleno de Washington, Egardo, Estrella del Norte, así que vayan allí. Bueno, te pasé el chivo, Verónica, así que ahora después tendrás que hacerme algún regalo.
1: ¿Y ya no le hicieron?
0: No.
1: ¿Tuvo que ponerse?
0: Ah, pero claro, no.
1: Ah, se tuvo que poner.
0: Como dice la canción, poniendo esta balaganza.
1: Ah, bueno, ¿no? bueno, muy bien.
0: No,
1: muy bien.
0: Regalo, no, nada.
1: Ah, no, bueno, está bien, está perfecto. Sí, es el trabajo de ellos. Bueno, hablando de regalos, un saludo para mi amiga Jacqueline Huelmo.
0: Esa sí que no regala nunca nada, ¿eh?
1: Ah, lo bien que hace, no regale nada, Jacqueline, ¿eh? No regale nada, es la forma de hacer dinero, de hacer capital, no regalando. Que creo que mañana, seguramente mañana va a tener sus buenos ñoquis. Buenos ñoquis, mañana 29, que por estos lares, Gustavo, por supuesto, lo que si no es Gustavo, mañana con los ñoquis caseros. Infaltable los 29. Bueno, muy bien. Yo ya tengo la harina, ya tengo todo pronto para hacer mis propios ñoquis caseros para mañana.
0: Ah, no. Ahí sí que...

0: Claro que sí,
1: tantas cosas que he aprendido.
0: Exactamente, todo aprendemos todos los días, exactamente. Bueno, arrancamos.
1: Vamos.
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0: Y tengo invitados también para los ñoquis mañana. Pero bueno, eso lo voy a contar después lo voy a contar. Tengo invitados.
1: Yo le mando un saludo grande, un abrazo grande antes de comenzar con lo que te voy a decir ahora. Alito Soca, allá en Godoy. Un abrazo, hemos estado toda la mañana en contacto con Lito. Un abrazo, anda todo bien por allá. Conversando precios y cosas.
0: Toda la mañana con Lito y no trabajó entonces Lito hoy de mañana.
1: No, toda la mañana no le voy a decir.
0: Ah, dijo.
1: Varios contactos.
0: Usted dijo, yo escuché su palabra, ¿no? Toda la mañana dijo, bueno, Lito se tomó libre
1: hoy. Analice las cosas. De la mañana hemos tenido varios contactos con
0: París. Siempre hay tiempo de acomodar las cosas. Muy bien, Héctor.
1: Con toda esa gente. Así que, bueno, un saludo para allá. Me voy. Diciéndole que Plaza Rural completó la venta de 30.591 vacunos en el mes de mayo. ¿Le parece poco o no? En dos días Plaza Rural dispersó 12.259 vacunos, el 94.89% de la oferta, que es sumado a los 18.332 vendidos hace 15 días atrás, ¿verdad? Hacen un total de 30.591 cabezas vendidas en el mes. ¿Qué le parece a usted? Fue una muy buena venta que tuvo pasajes de más normalidad en el ternero. Si bien el precio del kilo subió un poquito, al bulto bajó un poquito, quedando algunos lotes, no muchos sin colocar, dispersándose. El 92% mencionó Alejandro Zambrano Sardino. A su vez, destacó una muy buena venta también en la categoría de hembras y de los lotes mixtos. Bueno, estuvo bien la cosa entonces. Por otra parte, el director Zambrano y compañía destacó una vez más la revitalización que han tenido los ganados de cría. Buenísima la venta de los ganados preñados, con 100% de ventas de colocación. Lo mismo pasó en las vaquillonas. Hay las vaquillonas que ayer hablábamos con Daniel Fernández, de 1 a 2 años o más, y dijo que incluso en las vacas de invernada hay algunas vacas nuevas que fueron para destino de cría. Vuelva para atrás la vaquita. ¿Qué es lo que dice el Pampa? Vuelva para atrás. Lo cual es un notición para la actividad de ganadera, sobre todo en el origen, en donde nace, que es la cría. Según Zambrano, esto es una clara señal de una apuesta a partir del momento de este ciclo bastante largo de buenas referencias que está teniendo el sector y donde el productor ganadero está respondiendo, apostando a la cría, algo que es claramente reflejado en los promedios, en los valores y en los porcentajes de venta. ¿Qué le parece, González, a usted eso, no?
0: Excelente, doctor Raúl. Muy bueno, realmente.
1: ¿Qué le parece a usted?
0: Muy bueno, ratificando el momento. Bueno, no compramos ningún pedazo de campo para homenajear a Mujica ni a nadie.
1: Esa ya sé de dónde viene la mano.
0: Dijo Frati sobre María Dolores. El ministro de Ganadería compareció el lunes pasado ante la Comisión Investigadora de Diputados para analizar la adquisición de la estancia por parte de Colonización. El ministro de Ganadería Frati compareció, como decíamos, en la Comisión Investigadora que indaga la compra de la estancia María

0: dólares por parte del Instituto Nacional de Colonización, acompañado por el presidente del organismo, Alejandro Henry Rodríguez. El jerarca abordó tanto aspectos técnicos de la adquisición, valuada en aproximadamente 32 millones y medio de dólares, como las repercusiones políticas derivadas de la misma. El homenaje se lo hacemos los hinchas del Pepe, dijo, todos los días con el cumplimiento, saliendo al interior, recorriendo y preguntando a los productores qué les pasa. Pero no compramos ningún pedazo de campo para homenajear a Mujica, ni a nadie, aseguró Frati ante los legisladores.
1: Y bueno, ¿y qué quiere que yo diga?
0: Si no se le va a saltar la cadena, diga algo. Si se le va a saltar, no diga nada.
1: No tengo por qué decir nada. Son problemas de quien vendió, de quien compró, y eso es problema de ellos.
0: Muy bien, Héctor Raúl, muy bien.
1: Porque para decir, sí, como dice usted, se me salta la cadena.
0: Claro, y más vale tener el freno bien puesto, porque gracias al freno, a un buen freno, salvamos vidas.
1: Y aparte yo soy prolijo en lo que tengo que opinar.
0: Exacto.
1: Si te lo digo, pero acá,
0: acá
1: el perrito que habla...
0: Claro.
1: No quiero entrar en esos temas.
0: En esos temas.
1: Porque no quiero estar tampoco como periodista en un libro negro, porque...
0: Claro, claro, una lista negra de periodistas, exactamente.
1: Exactamente.
0: Bueno, sigo con el ministro de Ganadería, dijo Frati, dijo, no hay nada más colonizador que la lechería. El ministro de Ganadería cerró el lanzamiento de la zafra lechera 2027 en el campo... de Recría de la Cruz, planteó la colonización como herramienta central para dar escala. El discurso del ministro arrancó con un elogio antes de entrar en cualquier tema de política sectorial. Alfredo Frati se detuvo a reconocer a la gremial anfitriona. Es una gremial del interior con muchísima fortaleza, dijo, y destacó algo que le llamó la atención, la inserción real en la comunidad de Florida, donde los comercios locales ofrecen descuentos a los socios. Si te venís a vivir a Florida, te conviene hacerte socio, bromeó el ministro. Pero detrás del comentario había un concepto que iba a aparecer varias veces en su discurso. El asociativismo como única salida para quienes no tienen espalda económica suficiente. Esa charla que tenía con Mujica, recordó, me decía, tenés que decirle a los chicos, únete o huye. Aquí culminé.
1: Otro que no le voy a hacer comentario. Yo sí le voy a hacer un comentario por acá. Que no sé si los ñoquis llevan arroz o no, pero le voy a decir que el taller de arroz en Iña rindió 9.338 kilos por hectárea. Fue el rinde promedio de la zafra con un 85% del área revelada. En el norte del país obtuvo los mejores rendimientos y la variedad Iña Merín volvió Iria y Iña Merín volvió a destacarse por productividad. Mire que está bueno esto, se realizó en Iña 33 la edición número 22 de taller evaluación de la zafra de arroz. En esta oportunidad por la campaña 2025-26 participaron allí, además del Instituto Nacional de Investigación Agropecuaria, la Gremial de Molinos Arroceros y la Asociación Cultivadores de Arroz de cargo Arrozal 33, Casarone, Copar, Lambo y Samán. Expusieron los principales indicadores productivos de la última campaña. El resumen de la zafra presentado por Federico Molina, pariente viejo, investigador de Iña, se observa que con el 85% de la superficie relevada en 139.700 hectáreas por sobre 163.757 que totalizó la campaña al rendimiento promedio fue de 9.338 kilos por unidad de superficie. De este modo, la zafra 25-26 se consolida como el cuarto rendimiento más alto de la serie histórica y el sexto año por encima de las 9 toneladas. En este, el este del territorio concretó 100.055 hectáreas y el norte 19.947 y el centro del país 19.758. Una de las particularidades de la zafra es que por motivos climáticos fundamentalmente la zona norte registró los promedios más altos con 9.655 kilos por hectárea, seguida por el centro del país con 9.302 kilos por hectárea y el este con 9.282 kilos. Bueno, si no me dicen que plantar arroz no es negocio, ¿qué les parece a ustedes?
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0: Bueno, doctor Raúl, y vamos a recibir a Joaquina Belenda, del escritorio Walter Hugo Belenda, de esta gran firma de negocios de nuestro país, desde Florida, bueno, en lo que fue una nueva edición de lo que fue un nuevo remate de Plaza Rural. Ya está Joaquín en línea, lo puede recibir.
1: Buenos días, Joaquina Belenda, un gusto de tenerte por acá una vez más. Con éxito, creo, todo el mes, si hablamos todo el mes de mayo, con los dos remates de Plaza Rural, con un mercado firme, ágil y con una tendencia que creo que se va a seguir estabilizando en estos valores. ¿Cómo estás? ¿Cómo estuvieron por los martillos en este remate?
3: Bueno, muy buenos días para ustedes, para los muchachos de la radio, para los oyentes. Como bien tú decías, Plaza Rural este mes tuvo dos remates, vendiendo 30.591 cabezas, para ser exacto, donde este segundo remate se comportó con ventas prácticamente que totales. En algunas categorías tuvimos bajas con respecto al remate pasado. Estamos en un momento donde, bueno, recién está ingresando el invierno. Hay muchos compradores que están esperando que los ganados pierdan algún kilo más. Yo creo que eso se notó en este último remate. Si bien fue un remate ágil, dinámico, con ventas prácticamente totales, hubieron categorías que se vendieron por debajo del remate anterior. Considero de que los ganados están con kilos todavía, con el invierno recién está arrancando, y hay mucho comprador que está comentando no esperar un mes más o el próximo remate para que los ganados pierdan algún kilo. La verdad que los ganados están pesados, hemos tenido un excelente otoño, y eso se dio también acompañado de una exportación en pie que está con las concentraciones llenas, está esperando barco y que no estuvo con tanta dinamismo en el ternero entero como en otros remates. Considero que fue un buen remate, vuelvo a repetir, con algunas categorías que se vendieron por debajo del remate anterior, y se lo adjudico a lo que recién te comentaba.
1: ¿Cuáles serían las categorías que tú piensas que tuvieron algún centavo menos que el remate anterior, Joaquín?
3: Mira, por ejemplo, los novillos de 2 a 3 años, fue una categoría que bajó un 5% con respecto al remate anterior. Podría llamar un poco la atención, porque la verdad que novillos mucho no hay. Pero la gente está más para el ternero, para las categorías livianas, porque también hay una cosa, realmente los ganados están cifrando mucho y eso hace que un novillo de 2 a 3 años te haga en el entorno de los $1.300. Entonces, La gente le arisquea un poco al volumen de plata, y yo creo que la categoría vedette hoy es el ternero y la ternera. En lo que respecta a vientres preñados, tuvo una baja, pero considero que fue de menor calidad al remate anterior. El remate anterior fue un Plaza Angua, había ganado de valores importantes, lo cual en este, que no era Plaza Angua, que no había ganado tan buenos y tan definidos como el remate anterior, vendimos a los vientres preñados, se vendieron a $1,200 promedio, se vendió el 100%, pero bajaron un 10% con el remate pasado. Pero te vuelvo a repetir, el remate pasado era un Plaza Angua donde había vientres definidos negros que se pagaron arriba de los $1,500, eso hace subir mucho el promedio. Pero bueno, Plaza Rural, ya empezamos a trabajar para el próximo Plaza Rural, ya arrancamos a filmar, donde vamos a estar haciendo el 16 y 17 de junio el próximo remate. Nosotros hoy, a partir de las 19:30, tenemos un remate de árabe y anglo-árabe de Valle Verde, donde recomiendo mucho la caballada de Valle Verde. Hay algunos caballos domados, hay potros, hay un padrillo. Eso va a ser 19:00 hoy, 100% virtual. Y las preofertas, tenemos más o menos el 60% preofertado de los animales, que tienen dos sorteos de $300 a todos los que preoferten, y el 5% de descuento adicional para quien preoferte y compre el mismo animal.
4: Así que un martillo hachera allí en Plaza Rural, y hoy otra noche vuelta con el martillo. Pero te voy a hacer esta pregunta que me quedó de Plaza Rural. ¿Qué viste en Plaza Rural? ¿Qué vio con respecto a la vaca de invernada? ¿Sus valores bajó o se mantienen los mismos valores?
3: La verdad que esta semana, aprovecho para comentarte que ha sido una semana de mucha actividad. Nosotros arrancamos el lunes con un remate de Laras Palermo, el Tata González, donde hicimos $15,000 de promedio, quedamos sumamente conformes. Martes y miércoles tuvimos Plaza Rural, como bien recién hablábamos, y hoy nuevamente el remate Valle Verde. Con respecto a la vaca de invernada, la vaca de invernada estuvo muy bien, la vaca de invernada subió con respecto al remate pasado. Hicimos 2.44 de promedio con un máximo de vaca invernada de 2.89, la verdad que un valor sumamente destacado, un mínimo 2.26, se colocó el 98.5% de las vacas, y ya te digo, fue de las categorías que subieron. La idea del productor es que en la posafra los ganados puedan seguir subiendo y esas vacas estarían saliendo allá por mediados de septiembre con buenas comidas, ¿no?
4: ¿Cómo están las comidas por estas latitudes que se maneja Belenda?
3: Nosotros hemos visto lindas comidas, buenos verdeos. La verdad que el que plantó temprano ya va en la segunda o tercera comida, tanto de avena como regra. Para decir algo, diríamos que con 15, 20 milímetros sería el ideal, pero todavía la cobertura de arriba del suelo está media dura, que donde nos caigan 10 o 15 milímetros cambia radicalmente. Pero considero que estamos llevando un clima excepcional. Ha habido días fríos, ha habido días nublados. Hoy es un día
4: medio heladas también han habido ahí, ¿no?
3: Han habido, sí, pero no han sido muchas. Y por ejemplo, te diría que ayer y hoy, días fríos, pero con bastante humedad, donde los verdeos y eso reaccionan bien con esta humedad que hay, ¿no?
4: A Belenda, yo te mando un abrazo de acá, te agradezco la información, porque Minuto Campo es el deber de informar, tú lo has hecho, y bueno, vamos a seguir pensando de que el mercado va a continuar con firmeza, diría yo, algún centavo en alguna categoría menos o alguno más arriba, pero el mercado creo que vino para quedarse con estos valores, ¿no?
3: Sí, sin lugar a duda, y como te comentaba anteriormente, la exportación está un poquito retirada de las compras. Ahora cuando cargue el barco y salga nuevamente a comprar, entiendo que nuevamente puede llegar a subir el ternero entero, y bueno, y la exportación le pone un piso a todos los terneros, ¿no?
4: No, y hablar de cualquier ternero entero, estamos hablando de 750, si no me equivoco, ¿no?
3: Sí, y 800 y 850 también, porque sí, bueno, el ternero es muy pesado.
4: Y bueno, es como los ñoquis que va a ser el director. Un buenazo los precios. Te mando un abrazo, muchas gracias.
3: Bueno, un abrazo a ti, que pasen bien ustedes, estamos siempre a la orden.
4: Gracias.
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0: Nos vamos, Héctor Raúl, a la querida Ruta 8, departamento de La Valleja.
1: Vamos allá.
0: Allá nos vamos, estamos con Jorge Cugnetti, allí en pleno local Cuchilla y Silvera. Hoy, jueves, la segunda feria del mes, unos 200 vacunos, unos 50 lanas de basto y campo. La oferta para cerrar el mes de mayo. Jorge Cugnetti, un director, uno de los directores de la firma, ya está en línea, lo puede recibir.
1: Cugnetti, un gusto, un placer de escucharte. Feria, como siempre, aquí en el kilómetro 99 de la Ruta 8. Y bueno, linda oferta, buenos valores. Y bueno, contame cómo está la oferta disparada hoy allí en el local, ¿no?
2: Buenos días, ¿cómo están? Bueno, un saludo para ustedes y la audiencia. Muchas gracias por llamar. Acá estamos, sí, ya con todo el ganado dentro del local, una oferta bastante reducida de unos 195 vacunos más o menos, y unos 50 lanares gordos. La verdad que escasa la oferta al final del mes, con un tema claro que fue la vacunación, ¿no? Con pocos días de periodo de la fecha de pedida de la vacuna hasta el día de la feria. Entonces, bueno, eso fue lo que realmente hizo reducida la oferta.
1: ¿Garrapata no?
2: No, por suerte no. No hubo ningún lote que se haya sacado con garrapata. Igual estamos yendo previamente a revisar para evitar los costos de traslado y eso, y no hubo ninguno.
1: ¿Qué categorías tenemos hoy allí en el local Cuchilla de Silvera?
2: Hay unas vacas preñadas muy buenas de arriba de 400 kilos. Después hay unas vacas de invernada bastante adelantadas, pesadas. Y lo que sí se destaca hoy, hay 50 novillos sola marca de más de 2 años. La verdad que una venta interesante en una categoría que está totalmente escasa, ¿no?
1: Sí, ¿y estos novillos son Careta o Hereford?
2: No, todo Hereford. Es todo un ganado Hereford. Y la verdad que un ganado de campos duros, de campos de sierra, ganado sufrido, que estuvo mucho para venir por un tema de garrapata, y bueno, se logró limpiar y la verdad que un precioso ganado con un compensatorio importante a cualquier campo que vayan.
1: ¿No? No los ve, a esos novillos no los ve que sean novillos sentidos, sino que novillos que entran a un bombardeo y le meten culo al toque.
2: Sí, sí, un ganado sufrido, no sentido, y de esos que uno los cambia del campo y como dicen acá, engordan en la calle eso. La verdad que un ganado, un muy buen ganado con edad, con falta de estado y tal vez con alguna falta de alguna toma, ¿no?
1: Bueno, Cugnetti, contame, ¿algún lanar, algún caballo tenemos por aquí por Cuchilla de Silvera?
2: No, yeguarizos no hay, lanares hay unos 50, que bueno, hay unos capones gordos, la feria pasada andaban arriba de los $130, 120, 130, y bueno, hoy se está pagando mucho, muy escaso el lanar, y el de abasto se está pagando muy bien.
1: Sí, yo creo que, yo hablaba con el productor hace un rato, que sí, el capón es bueno, hablamos arriba de $130, me imagino que sí, que van a golpear el martillo hoy por ahí. Bueno, yo te mando un abrazo, te agradezco la información, y aparte de ello, te estaremos llamando posferia para saber los valores, ¿no?, que van a haber allí en la Ruta 8, kilómetro 99, allí en Cuchilla de Silvera. Ha sido muy amplio.
2: Cómo no, estamos a la orden y bueno, estamos en contacto.
1: Un abrazo.
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0: Muy bien, la actividad hoy en Cuchilla y Silvera, a la feria de hoy, con el escritorio Cugnetti y compañía. Hoy, recuerden, es el remate virtual del escritorio Leonardo Silvera y compañía desde la sede del propio escritorio, acá en Valle Ordóñez, en la calle Doctor Giararelli. No, la calle 19 de abril, perdón. Casi ruta 7, ahí está la sede, las oficinas del escritorio Leonardo Silvera y compañía. Ahí es el remate. Hoy a las 19 horas, remate virtual con 750 vacunos, 60 lanares. Bueno, y transmitido a través de las plataformas habituales: Campo TV, Click Rural y los cables regionales.
1: Así que hay que estar muy atento ahí para ver al escritorio de Leonardo Silvera, el martillo de Mauricio Castro, para ver también cómo se maneja la cosa por estas latitudes, ¿no?
0: Exactamente, hay que estar a, vamos a estar atentos entonces al remate de hoy. Abrazo grande para José Mariño, que es parte de la firma ahora, allí como, bueno, representante para el escritorio de lo que es toda la zona de Illescas, toda esa región. Vamos a estar en la semana que viene seguramente conversando con José, ya está prevista la charla, la nota. Vamos a estar charlando con José, así que bueno, le mandamos un abrazo grande, grande. Bueno, Héctor Raúl, ¿sube los combustibles? Parece.
1: Bueno, no, ayer me dijo un ¿cómo es? Un referente, o sea, referente no sé, pero gente que está en el tema, ¿no? Que suben los combustibles, que sube la nafta, que baja el gasoil, que baja el gas, pero eso... Para mí hay que esperarlo todavía. Bajará bueno, medio peso, como el tema de la canción. Con medio peso compré una chancha. Bueno, medio peso va a servir, tal vez.
0: Acá se habla, se informa, lo informa el diario El Observador en esta hace instante nada más, que se proyectan subas de 5% para las naftas y suba de más de 5 pesos para naftas y 12 pesos para el gasoil. En el caso de subir el gasoil 12 pesos sería otra suba importante, porque recordemos que el mes pasado, o sea, en este mes todavía que estamos, el mayo, el gasoil subió 13 pesos. Así que bueno, si sube 12 pesos ahora para junio,
1: 25 pesos.
0: Va a ser un masazo, ¿no? Importante, pero bueno.
1: Pero no importa, Matías, porque seguimos siendo en toda América del Sur los primeros en ser los más caros.
0: Sí, es el combustible más caro, exactamente. Bueno, continuamos, Héctor Raúl, en esta jornada de Minuto Campo. Un abrazo grande para Gustavo Fernández, la cocina de Gustavo, que hace un ratito anduvo por acá Gustavo, y que, repito, mañana hay que hacer los pedidos con tiempo, porque mañana el único plato de la cocina de Gustavo, como es habitual, los 29, son los ñoquis. 099-390-952. Mi amiga Jacqueline no ha aparecido, no me envía un mensaje. Seguramente no me está escuchando. No importa.
1: Debe estar sin saldo.
0: No creo. Sí.
1: Te digo, si no.
0: Difícil que el chacho chifle, pero bueno, puede ser, sí.
1: Mire que el chacho no chifla porque tiene la boca chata, si no chiflaba.
0: Exactamente. Escúcheme, Héctor Raúl, bájele un poquitito el volumen de su equipo ahí, unos puntitos.
1: Ahí, a ver.
0: O un puntito. Ahí, perfecto, Héctor Raúl.
1: Bueno, le digo que Simposio de Garrapata brindó la visión de la región sobre el parásito, Salto está albergando el Simposio Internacional de Garrapata organizado por la Federación de Asociación Rural del Mercosur. El encuentro desarrollado en el marco del 109 Congreso de la Anual de la Federación Rural congrega a un importante número de productores y profesionales veterinarios interesados en abandonar una de las problemáticas sanitarias y económicas más complejas que afectan la producción ganadera de la región. Vamos a ver qué dice por acá. El ingeniero Rafael Normay, presidente de la Federación Rural, dijo que el hecho de tener expositores de alto nivel, de carácter internacional, donde se aborda la gran mayoría de los temas asociados a este problema, va a ordenar mucho, va a ayudar a bajar a tierra la idea y sobre todo que quedó esto termine en algo que sirva. El ingeniero Jorge Andrés Rodríguez, presidente de la FRAM, relató como los delegados argentinos plantearon inclinablemente la problemática de la garrapata, obteniendo una inmediata adhesión a los productores del sur de Brasil para accionar desde las gremiales previas en el control de la situación. Resumió el convocar al conocimiento sobre el tema de la garrapata, como todo simposio busca poner en claro la preocupación del tema y los conocimientos que hay disponibles y las herramientas que tenemos para avanzar en la mejora de situación del productor en territorio con respecto a este tema. Bueno, es muy largo, Matías, lo que se estaba pronunciando por acá, pero bueno, yo creo que la garrapata los tiene enloquecido a todos y hay que estar muy al lado de ella, hay que estar tener conocimiento sobre ella. Hay muchas y muchas cosas que hoy yo con mis canas pintadas las miro y bueno, las respeto.
0: Bueno, muy bien. Sobre la garrapata tengo una información importante que ahora la vamos a compartir, pero recordarles que hoy arranca por la 99.7 FM El Carrillón, Todo Rock, con la conducción de Pablo Toto Silva, el asador Héctor Raúl, el muy buen asador. Hoy arranca con su programa en la 99.7 a las 21 horas, Todo Rock, con la conducción de Pablo Silva, a través de FM San Fernando y también a través de la 99.7 FM El Carrillón. Así que bueno, el abrazo grande para Pablo, mucha suerte y felicitaciones a FM El Carrillón por sumar un nuevo programa a La Grilla. Ya se había sumado desde ayer, se sumó Defendiendo Tradiciones con la conducción de Javier Juárez. Y ahora Todo Rock, repetimos, esta noche a las 9 de la noche. Lo voy a estar escuchando, por supuesto, y bueno, vamos a enviar mensajes y demás. Así que bueno, a todos los que les gusta el rock, a cual me incluyo, mucha suerte para Pablo Silva. Pablo Toto Silva, buen hombre de radio y también muy buen cocinero. Bueno, le hablo de la garrapata, Héctor Raúl. ¿Se acuerda de la vacuna experimental? Que estaba preparando el Instituto Pasteur. No alcanzó los resultados esperados.
1: Por eso le dije, no anduvo.
0: Y obliga a reformular. El instituto, la vacuna de Scaffold Biotech, impulsada por el Instituto Pasteur de Montevideo, vacunó a unos 3.000 animales en 7 departamentos y confirmó respuesta inmune, pero el desempeño en campo no fue suficiente. Impulsada por la iniciativa del Instituto Pasteur de Montevideo, Pasteur es obviamente una empresa multinacional, tiene su clínica, tiene su planta acá en Uruguay, como en tantos países. Esta es elaborada acá en Uruguay, en Montevideo. Informó el martes pasado los resultados preliminares del primer ensayo a campo de su vacuna candidata contra la garrapata bovina. Si bien los animales desarrollaron respuestas inmunes y no se registraron efectos adversos, los resultados no alcanzaron el nivel esperado y el equipo reformulará el desarrollo antes de avanzar hacia una eventual etapa de escalado productivo. Bueno, van a seguir intentando, De eso se trata, A veces para lograr las cosas, lograr el objetivo, hay que pasar por etapas de errores, Primero están los errores, las equivocaciones, hasta llegar al objetivo, que es lograr el producto que se quiere. Así que bueno, esperamos que sigan trabajando, obviamente, los científicos, para finalmente que den con la vacuna que ellos esperan y que esperamos todos, obviamente, ¿no? Así que bueno, se sigue trabajando en eso, Héctor Raúl.
1: Sí, indudablemente, Matías, como lo dijo, tiene sus etapas.
0: Claro.
1: Sí, claro. Pero yo le voy a decir algo, ¿no? Capaz, le voy a decir al mundo que me está escuchando por ahí, no, nunca sabe usted, pero la verdad que la garrapata en América del Sur les ha planteado un tema que no pueden con una garrapata, ¿no? Porque realidad es esa. Usted tiene que pensar, yo como con mis años adentro de vacas, de caballos y de ovejas, en aquellas épocas la garrapata sí estaba, siempre estuvo, ¿no? Indudablemente, quizás cuando yo nací ya estaba, pero era fácil mantener los establecimientos, los ganados prolijos, limpios, fuera de garrapata. Sin embargo, ahora, a esta época que vivo, la garrapata dijo, no, acá mando yo ahora, y manda la garrapata y no manda usted, por nombrar, por decir, con sus ganados, manda la garrapata, ¿usted qué hace? No puede con esa. Entonces digo, ahí está el tema. Ahí está, a ver, aquello que en otras épocas se hacía, se practicaba, tenía resultados hoy, realmente veo que no. Hoy, lo hablo hoy, pero lo hablo de muchos años atrás. La garrapata manda, como si mandara la pulga en los galpones de pisos de tierra en las estancias, ¿no? Es así la cosa.
0: Bueno, hablamos de del pollo de contrabando, Héctor Raúl.
1: Ay, no me diga que apareció polluelo de contrabando.
0: Bueno, siempre hubo, ¿no? Esto no es ninguna novedad, ¿no? No estamos descubriendo la pólvora con esto que estamos diciendo, pero ahora se agravó la cosa. Mientras la Cupra alerta, el contrabando de pollo golpea el mercado formal. Mientras las supremas ilegales ganan terreno y preocupan al sector, la baja en el precio de la carne de ave no se ve reflejado en los precios de las carnicerías. La Cámara Uruguaya de Procesadores Avícolas, CUPRA, alertó sobre el aumento del contrabando de pollo, especialmente supremas, que ya no se limita a zonas fronterizas. Aunque la Dirección Nacional de Aduanas incrementó las incautaciones, el problema persiste y afecta la colocación de ese corte en el mercado formal. CUPRA mantuvo reuniones con autoridades aduaneras y reclama mayor celeridad en procesos judiciales, tras casos recientes donde se incautaron camionetas cargadas de producto ilegal. El contrabando carece de garantías sanitarias y trazabilidad, poniendo en riesgo al consumidor, claro. En paralelo, el monitor de precios de CUPRA mostró que en abril la carne aviar bajó en promedio 0,86%, con el pollo entero cayendo 2,09%. En el trimestre de febrero-abril, la baja acumulada fue del 2,29%, mientras que la carne de vacuno subió 5,70%. Bueno, la carne vacuna está allá. Y la de lanar, ni hablemos. Bueno, pero entra mucho contrabando. Recuerda que no hace mucho agarraron allí cerca de Cerro Colorado, Héctor Raúl.
1: Sí,
0: un camión con mucha carne de pollo.
1: Claro, también, Matías.
0: Claro, exactamente. El tema es cierto, sí, carece de medidas sanitarias, pero ¿qué pasa? Cuando te tocan el bolsillo, es complicado, Héctor Raúl. Bueno, así está la cosa, dijo alguien que no me acuerdo quién lo dijo. Escúcheme una cosa, Héctor Raúl. Tenemos que ir a lo que tenemos que ir, ¿le parece?
1: Sí, señor, vamos por ahí.
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0: Voy a mandar un saludo a una amiga que tengo en Pirarajá, Paola. No voy a decir el apellido, podría decirlo, pero Paola, que ayer estuvo de cumpleaños. Beso, Paola, beso grande, cuando vaya a visitarte. A ver si me convidás con algo rico de lo que haces. Bueno, Héctor Raúl, vamos a vender.
1: Arranque.
0: ¿Por qué tengo que arrancar yo siempre?
1: No, porque...
0: Arranca usted un día.
1: Bueno, arranco.
0: Vamos arriba. Ayúdeme, deme una mano.
1: No hay problema, yo arranco.
0: Deme
1: ya.
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0: Muy bien, Héctor Raúl. 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
0: Bueno, hoy estaba hablando, Héctor Raúl, de los precios. Comenté un poco de lo que podría pasar, ¿no? Lo que estiman para los precios de los combustibles de junio. Y omití decir que ahora, por si se viene la suba, ¿vio? Sobre todo la nafta. La nafta va a subir, no hay duda. Vamos a ver el gasoil, pero la nafta no se salva. Bueno, desde la estación de servicio ANCAP de Valle Ordóñez se le informa a la gente que aprovecha a cargar ahora, aprovecha a cargar, y que hay mucho stock de combustible, ¿eh? Hay de sobra en la estación ANCAP aquí de Valle Ordóñez. Pero hay que aprovechar estos días, antes del lunes, para cargar, porque después puede la flecha irse para arriba.
1: No, indudablemente.
0: Se va a ir para arriba.
1: Se sabe. Mientras sigan con la guerra, que yo te lo he dicho mucho tiempo atrás, que la Tercera Guerra Mundial, nadie se fija. Don Putin ya anda nadando con los botes en la orilla del río porque Ucrania se los tiene liquidado todo. Allá el otro, el canal, escúcheme.
0: Hormuz. Bueno,
1: déjeme quieto con eso, porque de eso es lo que pasa. Y nadie se da cuenta. 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
0: Sigo vendiendo. Atención, que después tenemos una entrevista que realizó nuestra colega allá en Maldonado, lo que fueron los 9 años de Rincón de los Paseadores, justamente a Pablo Silva, Irene, que la vamos a compartir después de la segunda tanda comercial en el día de hoy. 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
1: 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Por acá finalicé.
0: Bueno, voy con dos acá, por acá, Héctor Raúl, y ya venimos con el humor. 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Y nos vamos a reír un poquito, Héctor Rol.
1: Y don Julián Dicina siempre está con nosotros, pero está presentado por Carlos Noel Machado, el rey de los caminos, allí en Pirarajá, en ruta 8, kilómetro 217, Mafre, Puerto Seguro, tres móviles de auxilio, y aparte la gentileza de ir a donde nos indiquen, allí vamos nosotros. 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Bueno. Vamos a escuchar a Don Luis, voy a estudio y volvemos.
0: Nos reímos un poco, Héctor Raúl, y esta historia, que ya es muy conocida, pero muy graciosa, reafirma una vez más que la importancia de no conducir cuando se tomó bebida alcohólica, Héctor Raúl.
1: Bueno.
0: Cuando se está ebrio, ni siquiera un caballo. Así que, ¿lo escuchamos? ¿Le parece? Vamos. Y volvemos después de la pausa. Ya venimos.
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4: Bueno, y entramos en nuestra cuarta contata. Esta va a ser una contata muy especial, porque se va a llamar Contata de Dos Orillas. Le voy a explicar por qué. Lo que vamos a grabar son los cuentos que enviaron a un certamen de cuentos en la República Oriental del Uruguay, a programa de radio en CX30, la radio, Montevideo, y al programa de que yo formo parte, que es Argentinísima, donde se hacen los cuentos de los argentinos. Entonces, entre los dos, vamos a conformar una larga duración con los 6 o 7 mejores cuentos de cada certamen, sin establecer quién ha sido el ganador, porque se hizo el ganador por sorteo. O sea, se eligieron 5 muy buenos cuentos, y para no que fuera injusta la decisión del jurado, se decidió hacer por sorteo de esos 5 mejores. Entonces, voy a arrancar, como los tenía en la lista, con los cuentos del país hermano, donde creo que no hay ninguna diferencia, salvo algunos términos. Hay algunas pequeñas cosas, porque nosotros, por ejemplo, le decimos machete al papelito para ir a rendir. Ellos machete le dicen al agarrao, al que es devoto a la Virgen del Codo, ¿no? O sea, es otra cosa totalmente distinta, pero que igual nos entendemos, sabemos cuando dice, ¿qué tipo machete es ese? Yo ya lo fui aprendiendo. Pero lo que quiero destacar es la generosidad del pueblo uruguayo. Y además, el gran sentido del humor que tienen para todo este tipo de cosas, y fundamentalmente para el cuento de corte criollo. Porque son muy acriollados hasta en la capital. Yo a veces pensaba que estaba tratando con provincianos y eran gente de ahí, de Montevideo. Entre los cuentos que han mandado, se destacan los de mamás. El mamau da material para cualquier cosa. Están los mamaos cargosos, los mamaos pendencieros y los otros que no hacen nada, ¿cierto? Sos mamao porque sí nomás. Y, por ejemplo, yo el mamao cargoso no lo aguanto, porque es ese tipo que se toma y se le tira arriba y lo obliga, o lo quiere obligar a tomar lo que él le gusta tomar, y lo palmea y le llora en el hombro, y si está comiendo un sándwich de chorizo se lo exprime en la solapa. Ese tipo de cosas son insoportables, ¿no? Después el otro, el pendenciero, el buscapleito, que también para mí es una barbaridad, porque cuando un hombre necesita el auxilio del alcohol para hacerse el guapo, para mí no entra ni en la escala de hombre, ¿no? En cambio, el otro, ese que toma porque le gusta, como el del tango, de puro kurda, ese me encanta. Porque toma porque toma y no molesta. Fíjense de que hay gente así, que toma y no molesta para nada, como este personaje que chiflaba entre dientes para no molestar. Fíjese qué respeto a los demás, ¿no? Yo tengo uno de los cuentos, es de Manuel Ángel Benítez, con cédula de identidad 346-557, porque así los juntábamos, ¿no?, para saber quién era, que habla de un paisano de esos que toma, está en el boliche, pero siempre hay 3 o 4 compañeros que le entreveran las bebidas como para que se chupe y haga papelones. Y esos no son amigos ni compañeros, están usando la debilidad del otro. Y aún en la nebulosa del alcohol, este paisano se daba cuenta que lo estaban tomando para el churrete. Entonces intentaba irse cada rato. Y cada vez que decía, bueno, me voy a ir, y entraba a retirar la silla, de a poco los otros se levantaban para salir para afuera para ver en dónde metía la pata. Y él se daba cuenta de eso y casi con amargura decía, me había quedado otro rato, y cerraba la puerta. Intentó 3-4 veces irse. Como los compañeros también se levantaban, no pudo. Entonces amagó como para el caballero y salió para afuera. Cuando estaba desatando las riendas para subirse a caballo, ya estaban los 3-4 compañeros recostados en la chava del boliche y mirándolo como sobrándolo para ver dónde hacía la metida de pata. Y él se da cuenta. Entonces desata pacienzudamente las riendas del animal, las cruza sobre la cruz, las agarra con un puñado de crines bien cortitas, se encomienda a todos los santos que andaban cerca, a todos los duendes del vino que tenía adentro, a su propio orgullo de hombre, y pone toda esa fuerza al servicio del envión. Y fue demasiado fuerza junta. Pegó el envión y pasó limpito para el otro lado. Pero tan ligero este hombre, mire, tan ligero, que antes que agarren vuelo la risa de los circunstantes, dijo, bueno, ya que me bajé voy a tomar otra.

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1: Y seguimos vendiendo.
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2: Volvemos después de los bien ponderados y necesarios avisos publicitarios, sector Raúl.
3: Sí, señor. Aquí estamos de nuevo. Ya que me bajé, voy a tomar otra.
2: Exactamente. Tomamos otra, ¿le parece?
3: ¿Qué le parece a usted?
2: La penúltima es la mía, Héctor Raúl.
3: Bueno, está bien.
2: Vamos a recordar que mañana 29 de mayo y pasado mañana, mañana 29 de mayo y el lunes próximo, primero de junio, son los días de entregas de vacunas en Cerro Colorado, en Casupá y en Fray Marcos. Atención, Cerro Colorado, Casupá y Fray Marcos. En estas tres localidades.

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0: ¿Cómo andan, amigos? Bienvenidos, buenas noches, acá estamos encendiendo el fogón de la Patria Grande, como siempre contentos de darle la bienvenida, arrancando una nueva edición, hoy una edición especial, vamos a poner un poquitito de música, bien acá, muy bien, qué lujo campero, lunes 25 de mayo, gente. Lunes 25 de mayo. Estamos en vivo desde Montevideo, capital de la República Oriental del Uruguay. A través de Radio Folclorísima del Uruguay. Estamos por acá, ¿eh? Bueno, arrancamos esta edición de lunes, donde hoy está cumpliendo años uno de los grandes poetas de nuestra tierra oriental.
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1: Bueno, el abrazo grande a quienes nos están escuchando a través de Radio Folclorísima del Uruguay, también a través de entreespuelasyguitarras.com.ar. El abrazo grande a toda la audiencia en la República Argentina, que desde Neuquén nos pone al aire. El abrazo grande a su dirección, a todo su equipo. Y el abrazo grande a FM San Fernando, que también nos pone al aire en el este de nuestro país. El abrazo a toda la teleaudiencia que nos ve y nos sintoniza a través de Desde el Sur TV. El abrazo grande a todos los señales de cable que nos pone al aire a través de Desde el Sur TV. El abrazo grande también a toda la audiencia que nos está escuchando y viendo a través de las diferentes páginas, grupos y perfiles en Facebook. Así como también saludamos a nuestros amigos, seguidores en YouTube, en nuestro canal Fogón de la Patria Grande. También a quienes nos siguen a través de Instagram y a través del TikTok, el perfil Payador de Ososa.
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1: Bueno, tenemos activo el WhatsApp 095-220-211.

0: El Macal...
1: Eso para los amigos de Uruguay, para los amigos de Argentina, Río Grande do Sul, Chile, Paraguay, México, España, Estados Unidos.
0: El Luciano.
1: Más 598-95-220-211.

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1: Bueno, les cuento a los amigos que capaz que me notan en la pantalla con la vista un poco rara, ¿eh?
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1: Ayer trabajando ahí, tuve un temita en la vista izquierda y me puse una medicación y se me dilató la pupila del ojo izquierdo, así que voy a aparecer un vampiro con las pupilas dilatadas.
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1: Ya voy a empezar a saludar a los amigos que están poniendo sus mensajitos, que le dan me gusta, que le dan tap tap a la pantalla ahí en TikTok. Bienvenidos a todos, a los amigos de Facebook, de YouTube, de Instagram, de las radios, de televisión. Vamos arriba.
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1: Bueno, desde el 21 de mayo hasta el 21 de junio
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1: Están reinando los geminianos en el signo zodiacal. Saludamos a todos los geminianos que hoy cumplan años. En especial a don Wenceslao Varela, que vamos a darle lectura un poco a la...
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1: A la vida y obra, ¿no?, de este gran poeta de la literatura gauchesca. Así que bueno, por allí vamos a estar escuchándolo y capaz que interpretamos, si es que puedo, alguna obra de él, porque vamos a ver, si mañana no mejora la dilatación de la pupila, vamos a ver si salimos al aire mañana, y si no, bueno. Muchas gracias por los regalitos, estimada amiga. Leo algunos mensajes de Facebook, de YouTube y ya me voy al TikTok, ¿eh? Vamos arriba. Bueno, buenas noches, Diego, Jessy, acá siempre junto al Fogón de la Patria Grande. Saludos para la audiencia. Gracias, Fernando Hernández, desde Trinidad Flores. De ahí nos vamos a La Valleja, donde está el de Gardé Valdés. Dice, buenas noches, Diego, y audiencia. Saludos para todos. Gracias, querida amiga. De ahí nos vamos hasta Los Cerrillos, Canelones, donde está mi amigo Gustavo Rodríguez. Dice, muy buenas noches, Diego, Jessy. Por acá activando el engrudo, mate mediano y la compañía del fogón. Apretado brazo de Los Cerrillos, República de Canelones. Y de ahí cruzamos el charco, nos vamos a Marcos Paz, Argentina. Saludos, payador, para vos y toda la audiencia de Marcos Paz, Argentina. Decía Ariel Rossignol. El colega Alejandro Castillo dice, buenas noches para todos, bienvenido. Muy buenas noches, Diego, Jessy, toda la audiencia. Ya estamos junto al fogón, un abrazo grandote para todos a través de Facebook y YouTube. Orlando Pereira. Dice, ¿anduviste soldando sin careta? No. Vos no sabés lo que me pasó. No. Yo, por suerte, tengo todos los implementos para trabajar. Increíblemente estaba... Viste, de puro cachivachero que soy. Acá tengo a una cuadra de mi casa, y donde tengo la casa y la radio, hay una feria los domingos. Fui a la feria y digo, bueno, había un pie de máquina de coser antiguo, precioso. Y bueno, ¿cuánto sale? Tanto. Bueno, se lo compré, lo traje. Y cuando me doy cuenta que lo traigo, había una parte que estaba partido. Y como hierro fundido, es muy difícil de soldar el hierro fundido. Lo soldé, pero increíblemente no fue con la soldadora que me saltó una chispa o me quemó la vista. No, estaba picando. Viste que cuando vos soldás el hierro tenés que picarlo un poquito para sacarle la escoria. Una lasquita de la escoria me saltó así en el aire y me entra en el ojo izquierdo. Y ya, la logro sacar, pero me había quedado como irritada la vista. ¿Y qué hice yo? Me fui al botiquín y en vez de agarrar una gota que era para la irritación de la vista, agarré la otra gota que hace mucho tiempo me había dado un oculista para otras cosas. Y lo que te hace es te dilata la pupila y te la deja que pareces un vampiro, ¿viste? No sé si nota la gente, tengo una esta pupila más dilatada y la otra más cerrada. Entonces veo borroso con la vista izquierda. Pero está, no sé si mañana no mejoró, vamos a tener que ir al profesional de la vista. Muy buenas noches, Diego, ya estamos junto al fogón. Un abrazo grande para todos, dice Orlando Pereira. Con el ojo derecho veo bien, con el ojo izquierdo veo todo borroso.

Buenas noches, saludos de Quillú, dice el Johnny. Vamos arriba, Johnny, viejo y querido. Buenas noches, dice mi amiga. Buenas noches, Diego. Romy Pérez, dice por allí, desde la Argentina, ¿verdad? Miriam Cabrera dice, buenas noches, Diego Sosa, gran payador. Un gran saludo desde Los Cerrillos, Canelones, desde Paso el Bote. Miriam Cabrera.

Hola, payador, dice Cristian Franco. Bienvenido, Cristian. A ver, Blanca Rosa dice: buenas noches, Diego. ¿Cómo estás, Blanquita? Que tengas una excelente transmisión. Un abrazo de Joaquín Suárez Calerones, dice Blanquita. Muchas gracias. Rubén Azaro, buenas noches, payador. Te veo desde Mendoza, República Argentina, la tierra del buen vino y las mujeres en flor. ¡Oh, loco, Diego! Hola, buenas noches, mi amigo Diego. Saludos, besotes, dice Lir desde la provincia de Misiones, el norte argentino. Muchas gracias, Lir, por estar por allí. Jared Dos Santos dice: muy buena la transmisión, Diego. Un saludo desde Curtina hasta Cuarembó. Vamos arriba, mi vaso. Gracias por la flor, Lir. Buenas noches, Diego. ¿Cómo andas? Saludos, buen programa, dice por allí Oribe Román. Gracias, amigazo. A ver quién más anda por acá. Vamos a poner en silencio el teléfono. A ver, ¿qué es esto? Para que es un mensaje de un cliente.

estábamos respondiendo allí a un cliente. Bueno, creo que ya están todos los mensajitos. Bueno, les contaba que hoy, justamente hoy, 25 de mayo, pero de 1908, nacía uno de los más destacados poetas, creador de infinidad de obras de la lírica gauchesca uruguaya y que ha tenido repercusiones a nivel regional en el Río de la Plata y también a nivel internacional. Wenceslao Varela Corujo, nacido un 25 de mayo de 1908 en la localidad de San José de Mayo, ahí en la tierra josefina, ¿eh? Nacido en una finca ubicada sobre la margen izquierda del río San José, desde pequeño trabajó en estancias desempeñándose en distintos labores del medio rural, donde fue adquiriendo de primera mano las costumbres de su gente. Su único vínculo con la educación formal fue la asistencia por espacio de 6 meses a una escuela rural cuando tenía tan solo 9 años de edad. Las continuas inasistencias debido a sus condiciones de vida y la pobreza de sus padres le impidieron tener un contacto asiduo con el aula escolar. Esto marcó que parte de su aprendizaje lo desarrollara en forma autodidacta. A los 15 años ya se desempeñaba como peón de tropa y a los 18 le eran confiadas por parte de estancias tropillas enteras para que los domara. Varela describe en una publicación argentina de 1980 sus primeros pasos como poeta. Dijo Wenceslao: mis primeros versos nacieron borroneados sobre las caronas, así nomás, a golpes de corazón, sin tiempo para correcciones ni artificios, en un pastoreo de tropa cerca de Colorado o del Mataojo. Escuché mis versos en otros labios, los oí en otras bocas. Como no los había afirmado, tampoco podía decir que eran míos. Publicado en la revista Rincón del Payador en septiembre de 1980.

Está bastante incompleta esta información que hemos leído, pero estoy buscando por acá un poco más de información sobre la biografía, que por supuesto es muy extensa.

Por aquí, para sumar a la información que estamos brindando a la audiencia, para recordar a este gran poeta, vamos a hablar sobre una nota que salió en el diario La Mañana de Uruguay. Dice por acá, y luego ya vamos a pasar automáticamente a escucharlo a Wenceslao para que conozcan la voz de quien hoy estaría cumpliendo 118 años de vida. Es decir, de haber nacido, lamentablemente ha fallecido hace algunos años atrás.

Fernando Caraballo dice: buenas noches, ¿tendrás el tema del lobizón de Monchito Merlo? Podemos pasarlo, pero dentro de un rato. Ahora estamos haciendo una recordación y un homenaje al gran poeta Wenceslao Varela, hoy a los 118 años de su natalicio. Un saludito de Eva, Diego, bendiciones. Eva Yáñez, bienvenida amiga, gracias por estar allí. El viejo Jorge dice: buenas noches paisano, ¿cómo anda mi amigo? Dice: tenés que ir a un oftalmólogo para que te revise bien. Tal cual. Buenas noches, saludos. Todo bien, Fleitas, dice Washington Fleitas, bien de Viena. Buenas noches, dice Jessy Rubí, bienvenida amiga.

0: Bueno, vamos a ir escuchando algún tema de Wenceslao que ya tengo pronto por acá y vamos a cargar ahora de una compilación de un disco que justamente grabó con Santiago Chalar, nada más ni nada menos, ¿no? Wenceslao Varela. La verdad que un lujazo.
1: Pura y exclusivamente para Santiago Chalar, porque sabía que era el que malo.
0: Esa es la voz de Wenceslao, pero antes de escucharlo, de recordarlo, hoy en el día de su natalicio, vamos a hablar un poquito más y vamos a desarrollar esta nota que el diario La Mañana, de justamente hoy, la publicó. Una nota publicada por Antonio Peirano Acosta y Lara. Existen dos gauchos: el pendenciero, ladrón, bárbaro y matrero, y el gaucho que construimos desde nuestras urbes, un personaje noble, simple, audaz y guerrero. ¿Qué pensarían nuestros líderes del 800 si vieran que en el corazón de la ciudad hay un monumento al gaucho? Basta con leer a Sarmiento para entender cómo veían a estas personas, aunque en el fondo, en la genialidad de su prosa, él hace que los admiremos. La poesía gauchesca y su música son constructos del segundo nacionalismo musical, del que ya hablé en artículos anteriores. En una suerte de romanticismo y modernismo, los escritores de estos versos, en su mayoría burgueses y citadinos, enaltecieron la figura de la cultura gauchesca, escribiendo sobre la vida, las costumbres y en especial validando su lenguaje. Sobre esto quiero hacer un paralelismo muy arriesgado, pero que considero oportuno. La apropiación y modificación de la música o el lenguaje de las poblaciones marginadas. Esto se da con frecuencia. Un caso muy cercano en el tiempo es el de la apropiación de la cumbia villera, que viene de contextos críticos y fue despreciada tanto por los actores de la derecha como la de izquierda, hablando de política, ¿no? Hasta que en los últimos años se convirtió en un fenómeno popular y con una gran producción. También se ha validado el lenguaje de sus orígenes y citamos el estudio, bueno, las manos de todos los negros arriba. Vale. Se trata sistemáticamente de la música de los pobres, las clases populares. En el caso argentino, desde su llegada a mediados de los años 60, esa popularización implicó su conexión con otros productos locales, folclóricos, como el caso del chamameo, modernos como el cuarteto. Pero fundamentalmente, la popularización de la... Bueno, esto... Vamos a leerla completa para entenderla. Pues me parece que este tipo se sube por las ramas como un mono, ¿viste? Bueno. La popularización de la cumbia llevó a su consagración como el género más popular en el doble sentido de su consumo y de su significación de clase. La cumbia es en Argentina, sin discusión, la música de las clases populares. No sé para qué carajo habla de la cumbia si estamos hablando de Wenceslao. Siempre hay alguna bombada haciendo alusiones a cosas que no tienen sentido. Quiero destacar en el artículo de hoy, y por fin habla de Wenceslao, a un enorme compositor uruguayo, Wenceslao Varela Corujo, nacido en 1908 en una pequeña finca a orilla del río San José, quien trabajó desde niño, cosa que impidió que tuviera educación formal, salvo por unos magros 6 meses en los que asistió a una escuela rural a la cual faltaba con mucha frecuencia. Este artista, no como José Hernández, Estanislao del Campo, Atahualpa Yupanqui, realmente creció en un ambiente rural y hasta gauchesco, viviendo del campo, trabajando la tierra y estando aislado del murmullo modernista de las ciudades del 900. Él no era un poeta gauchesco como los otros, era un gaucho poeta. El trabajo y estudio autodidacta le permitieron escribir su primer libro de poesías a los 22 años. En una entrevista nos deja esto sobre el inicio de su trabajo. Mis primeros versos nacieron borroneados sobre los caronas, así nomás, a golpes de corazón, sin tiempo para correcciones ni artificios. en un pastoreo de tropas cerca del Colorado o del Mataojo, escuché mis versos en otros labios, los oí en otras bocas, como no lo había firmado, tampoco podía decir que eran míos. Recomiendo a todos los lectores que se nutran de su hermosa música y dejo un fragmento de una de sus obras del libro de Entre Caronas, versos gauchescos y nativistas, de la editorial Cumbre del año 1963. Confianza, se titula. 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Y mi rancho tiene el pobre, mucho de nido de hornero, pa' los tordos y pa' mí, abre sus alas lo mismo y en el recibo a mandinga, sin sentir remordimiento. Dios, que tiene autoridad, se encargue de hacerlo. Esa yunta de orientales nos salva la tradición. Un 25 de mayo de 1908 en San José nacía el enorme poeta gaucho Wenceslao Varela. Otro caso que, para variar, sus versos en su tierra no son dimensionados y valorados como deberían serlo. Hay que leerlo o escucharlo por los buenos cantores criollos que habitan el país. Reflexiona el cantautor Ricardo Fernández Mas y nos hace llegar esta milonga en su honor para enfrentar el destino y salvar el pasado, con letra de don Héctor Perfor Echelo, que nos dio el inmenso honor de musicalizar y cantar. Bueno, ahí tenemos esa grabación, pero vamos a escuchar este tema que se titula Con tu criollito, una versión grabada en la voz de Wenceslao Varela y también la interpretación del gran cantor oriental Santiago Chalar.
1: Vengo de enseguida. Un amigo lo llevó estos versos, que lo hice pura y exclusivamente para Santiago Chalar, porque sabía que era el que más lo iba a dar enseguida. Un amigo lo llevó, dice, no son originales, ya se los dio. No, por Dios que no. Y se olvidó seguramente. Tiene la importancia que yo traje de criollo, andando al sur argentino, un amor muy grande por el que recuperó la raza criolla que ya estaba, que ya saben quién era, ya estaba casi perdida. Y en Ayacucho, que es el único pueblo que nombra Martín Fierro, y me gustó la hazaña extraordinaria, la hazaña del gato de mancha. Pero siempre dije en alguna crónica yo que una lástima que, habiendo tanto argentino, no hubiera ido un argentino sobre ello. Pero desde luego que el gringo este era veterinario, un hombre que sabía muchísimo y además tenía todo lo del gaucho para hacer esa cantidad de lenguas que no recuerdo ahora, sé que son 3.000 y pico, 3.500, una cosa así. Y después están en Ayacucho, precisamente, el gato y el mancha, están a tamaño natural, parece que están sobre la tierra, en una vidriera de un hombre muy amigo mío que hay allá. Y me vine enamorado de ellos, sabía, ya se sabía mucho. Y le hice esta cesta: ya tengo el gato y el mancha y mi moro para empezar una tropilla de tablar de respeto en cualquier cancha. Yo sé que la tierra es ancha, más bien errada y liviana, a la parte más lejana, si Dios me permite, voy. Pingo de sillarlo hoy, de cepillar mañana. El caballo criollo tiene parecidas condiciones a los que nacen patrones, que a más de un criollo conviene. A cualquier clima se aviene, con poco llena la panza, se estirpa adelante y avanza, conforme a ser pañado. no piensa si está cansado, y el que no piensa descansa.
2: Usted lo larga un ratito, se pega una revolcada, una hermosa escarranchada, unos bocados que no he visto, escarre francutito, que es criollo como el zapallo, y aunque el sol roce algún rayo en un violín de chicharra, le vuelve a plantar la garra y otra vez tiene caballo. Así nomás sin cuidar, en 300 bien largado, con cualquier mal enfrenado, no me le van a ganar. Aunque les va a trabajar, honrado destino parcero, y ándelo en silla un campero, se viene en una atropiada, de Artigas a la tablada, y vuelve al trote.

0: que no tiene fin, no es cierto, aunque para entregarse duro, y no llega como el puro, a punto de caerse muerto, pero atraviesa el desierto, y en los vales se entierra, come el pasto hasta la tierra, a donde el pasto es escaso, y al tener de mula el vaso, estriba el monte y la sierra.
1: Y en medio de buena jeta, pa' apuntárselo dejao, a cualquier toro pesado de arar con la peineta, a la punta de la paleta viene el encuentro a calzar, que no es igual que pechar en algún cura canilla, que pecha con la rodilla y suelen los tres rodar. 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

0: 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No expandan los maturrangos, mis paisanos de tamango. 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
2: Ahora sí. Muy bien, ahí estábamos escuchando Con tu criollito. Me quedo con tu criollito. Me quedo con tu criollito. El tema de la autoría de Wenceslao Varela, interpretado por su autor conjuntamente con Santiago Chalar. Vamos a interpretar una de las obras de Wenceslao Varela. Pero tenemos algunos mensajes por acá que vamos a agradecer, como Laurita y Adao, que desde Tranquera de Rivera siempre nos acompañan. Dice: buenas noches, Dito, abrazo. Gracias, Laurita, Adao, ¿cómo andan ustedes? Me imagino que con frío por esos pagos, che, ahí en Tranquera Rivera. Hola, Diego, te escuchamos, abrazo. Nos dice Juanita Bentancur desde Santa Lucía, Canelones. Y de allí nos vamos hasta Rocha, donde está mi amiga Matilde Gutiérrez. Buenas noches, cuídate esa vista, que la tenés muy irritada. Abrazo grande. No, irritada no, tengo la pupila dilatada y me hace ver borroso, pero mañana ya lo vamos a resolver, si no, nos hacemos cambiamos un ojo de vidrio. Bueno, Nivia Méndez dice: buenas noches, Diego, ¿cómo estás? Recién me engancho. ¿Qué te pasó en las vistas, conjuntivitis? No, me puse una medicación, una gota de una medicación que no era, en la vista izquierda, y me generó dilatación de la pupila. Me gusta escuchar al Yaro. El Yaro. Bueno, ahora lo buscamos. Iba a ser otra la respuesta. Abrazo grande, Diego. Buen recuerdo a Wenceslao. Hoy cumple también Felipe Arellano y Recalde. Mirá qué bárbaro. Vamos a escucharlo, Felipe Luján Arellano. Y a Walter Recalde, no sé si tengo material acá. Hay muy poquito material. Los que tenían material eran los carreteros, del Carrete los Recuerdos. Y si no lo publican en YouTube, estamos en el horno. Matías Pastorino dice: ¿cómo andamos, amigo gaucho? Saludos al cielo para el viejo campero Manuel Rosa. Por supuesto, Matías. La semana pasada le hicimos un homenaje y una sentida recordación a Manuel Rosa, el brujo de Madariaga. Nunca olvido cuando Felipe alzó a mi pequeña en los brazos, que había una luna llena, y le dio un beso. ¡Qué grande, Felipe! Dice Jorge Correa, el payador de Durazno. Lindo. Yo lo conocí a Felipe Luján Arellano y me quedaron grabadas sus palabras cuando yo, apenas con 18 años, hace unos cuantos añitos atrás, en una de las peñas, allí, mientras tenga la vida, de Julio Guillermo Martínez, estaba payando con Cacho Márquez por primera vez, y viste que con la adolescencia nos comemos el mundo. Y yo, tan fervoroso payando con Cacho Márquez, cuando me bajé me dice: venga, mijo, acérquese. Y estaba Felipe Luján Arellano y Lázaro Moreno tomando un vinito ahí en una de las mesas. Me dice: le voy a dar un consejo, dice, no se apure tanto, vaya más lento, que va a llegar más lejos, dice. Porque claro, viste que a esa edad es bravo. Araceli desde México.

¿Cómo anda mi amiga? Buenas noches, dice por allí. ¿Quién más anda por acá? Buenas noches, Diego. Vamos arriba, dice Juan Méndez también. Vamos arriba, muchas gracias. María Rieudevaz, fue un genio. Santiago Chalar también, por supuesto. Agustín dice, viva la patria. Buenas noches, familia. ¿Todo bien? Vamos arriba. Buenas noches, señor Diego Sosa, dice Mayra. ¿Cómo andás, Mayra? Bienvenida. Vamos con este valsecito criollo que se titula La respuesta.

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0: 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Bueno, muy bien.
1: No sé qué. Ay, este micro podrido.
2: Bueno, ahora les cantamos alguna otra porque se me había desconectado el micro.
1: Y yo sabía que no me estaba saliendo el micro, así que las disculpas en caso. Ahora interpretamos el Yaro entonces. Qué bárbaro, che. Bueno, muy bien. Vamos a seguir con la música. Ando con la vista como que me. Como con vos. Complicadito, che. Pero vamos a ir. Don Justo dice, buenas noches, Diego, muy buena, gracias. Ahora vamos a hacer el Yaro, porque justo se me había desconectado el micro y a lo mejor no se escuchó en la radio, entonces bueno, vamos a interpretarlo. Dice José Luis Varela, aplaude por allí, muchas gracias. ¿Cómo anda Vicky? Buenas noches, Diego, linda letra, muy buen tema, gracias, cariño.

Cuídate, Diego, si no mejorás, ve al médico, las vistas son delicadas y hay que atenderlas. Sí, no, pero esto no fue un accidente. El accidente fue haber puesto una gota en la vista que no era. Y que se utiliza para hacer los fondos de ojo. Cuando ustedes van a un oculista, van y le ponen ese medicamento que yo me puse, entonces lo que hace es, se abre la pupila y con un aparato te miran así una luz adentro y te hacen un fondo de ojo. Lo raro de esto es que el medicamento todavía no dejó de hacer efecto y la pupila sigue dilatada. Entonces veo borroso con la vista izquierda. Buenas noches, Dieguito, querido. Abrazo grande. Gracias, María. Brillante, digo, felicitaciones, decía Orlando Pereira. Muchas gracias. Buenas, digo, un abrazo, dice Rolando Piris. Muchas gracias. Cuídese ese ojo, dice José Luis Varela. Sí, por supuesto. Vamos a hacer lo posible. Bueno, muy bien. Vamos a buscar el Yaro, a ver si lo encontramos. A ver. El Yaro. Para un poquito, déjame buscar acá. Vamos a ir acá. A ver. Candiles. ¿En qué hoja está? Porque estoy leyéndolo desde acá. El Yaro está en la 38. 38 para que estamos poniendo acá el Yaro. Página 42. Vamos a interpretar entonces a pedido de Legardés Valdés el Yaro, también de Marcelo Varela, hoy en el día de su cumpleaños. Después escuchamos algún otro tema.

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0: Muy bien, ahí complacimos a Hildegardés, que nos pedía ese tema. Medio lo leímos ahí de forma accidentada, porque entre que tenemos la vista más o menos y que estamos leyendo del libro virtual, es decir, digital, que tenemos acá en la computadora, pues se nos entreveró el libro Candiles, justamente, que lo tengo entre tantos libros ahí, no sé, se me entreveró ahí entre tantos libros. Lo tenía acá a mano, pero no sé qué se me. Tantos papeles y cosas tengo acá en la radio que se me traspapeló. Pero bueno, por lo menos complacimos con esos dos temas. Vamos a hacer una pausita de 1 minuto para agradecer a las firmas comerciales que nos apoyan. 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

0: El comisario estaba hojeando expedientes cuando el cabo se presentó trayendo al detenido un mozo de unos 30 años a lo sumo. Vestía bombacha gris, corralera, que a juzgar por lo vieja estaban dando pruebas de la miseria de su dueño. Sin levantar la vista de los papeles, prestó oídos a la palabra del cabo.
1: Me lo entregó el sargento. A según dice este paisano vago, le robó unas botas al bolichero. Viva, comisario.
0: O unas botas.
1: Ladrón barato.
0: ¿Cómo te llamas?
2: Aurencio Nievas.
0: ¿Y de dónde sos?
2: De acá mismo, señor.
0: ¿Trabajás?
2: No, señor. No hallo trabajo. Estuve con Chabao para la cosecha en la chacra de los Barcala, pero en cuantito terminó la juntada de maíz me echaron. Ahora hago algunas changas, vio, y ansí vivo.
0: ¿A qué le llamas changa? ¡Andá robando!
3: El paisano bajó la vista al suelo.
0: ¿Y han de tener las botas?
2: En el rancho.
0: ¡Cabo, mande mi comisario! Vaya al rancho, el detenido ni va a traer las botas que le robó a don Vivas. Y páselo pa' dentro a este ratero, que ya vamos a ver lo que le damos. Salió el cabo llevando al detenido y el comisario se quedó pensando. Un par de botas, ni pa' robar sirven estos paisanos vagos. No habían pasado dos horas. No habían pasado dos horas que un milico se le cuadró en la puerta de su despacho.
1: Permiso, mi comisario. Fui a este rancho el detenido Nieva a traer las botas que le robó a don Vivas. Me las dio su mujer, las tenía puestas un hijo de ellos, un gurisito de unos 8 o 9 años.
0: ¿Con qué esas son las botas? Son muy chicas para ensuciarse las manos. ¿Y qué decía la mujer?
1: Nada, mi comisario, nada. Lloraba como una magdalena. Cuando me iba a ir, me dio esta carta para que se la diera usted en sus propias manos.
0: A ver, déjame. Déjame.
3: Mujeres que le piden los maridos.
0: Nada más natural, claro. Lo malo es que siempre los hayan angelitos, aunque le hagan sombra al mismo diablo.
3: Pero esa carta era distinta a todas.
0: Escrita en un papel de astraza mugriento y arrugado. Las palabras eran una hilera torpe de garabatos
2: que habían estampado la gracia y la inocencia de aquella criaturita de 7 u 8 años, ajena por completo a la desgracia que la miseria echó sobre su rancho.
0: El ceño del comisario se fruncía al tiempo que le iba descifrando, y al acabar de leer casi temblaba la sucia hoja de papel entre sus manos. ¡Agente, mande mi comisario! ¡Vaya al rancho el detenido Nievas! ¡Lleve esas botas que ha traído! Dígale a la mujer que fue un error, que nos disculpe. De vuelta me le pregunta al bolichero de parte el comisario, ¿cuánto valen las botas? Se las paga y que se olvide el caso. Espere, no se vaya. Aurencio Nievas, ya mismo me lo largan. Y que no deje de llegar si hasta acá mañana mismo.
3: Puede que le haya hallado algún trabajo. Se retiró el milico tras la orden.
0: Y el comisario se acomodó en la silla para repasar esa sucia hoja de papel que aún temblaba como un pajarito ondeado entre sus manos.
1: Señores reyes magos, yo les pido que se acuerden este año de traerme las botitas. Yo soy bueno. Y a según me han contado los demás chicos, si uno se porta bien todito el año, ustedes no se olvidan del regalo.
0: Al apartar la vista de la hoja, sintió como una brasa dentro del pecho y echó afuera la rabia murmurando, mientras que la miseria haga ladrones de esta laya, yo nunca serviré pa' comisario.

Muy bien, ahí estamos compartiendo esos temas. El Lobizón, la leyenda de, bueno, por allí estábamos con el tema del Lobizón, con Monchito Merlo, que nos habían pedido. Y bueno, y vamos a escuchar a uno de los payadores argentinos, nacionalizados uruguayo, Felipe Luján Arellano, quien viviera aquí en Uruguay en su tiempo, con una de las obras de su autoría. La lección del Montaraz se titula este tema, de la autoría de Felipe Luján Arellano. Lo escuchamos y luego vamos a tratar de escuchar algo de Walter Recalde, que creo que Jorge Correa me pasó por ahí el material. La lección del Montaraz, atención a esta milonga muy linda.

sobre los campos en flor del hermoso zaino pampa, era un contraste la estampa con su fiereza interior. Atento a su alrededor, desconfiado divisaba y si ágil trote soltaba al pisar la verde alfombra. Hasta de su vez más asombrado.

fuerza apareció el brazo, arroja los tres ramales, boleadores colosales, no pudieron con sus tretas, y el pampa haciendo gambetas se internó en los matorrales. 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

Bueno, ahí estábamos escuchando La Lección del Montaraz en la voz de su autor, Felipe Luján Arellano, payador argentino, nacionalizado uruguayo, que hoy estaría cumpliendo años. Lo recordamos al querido Felipe Luján Arellano. Tengo una payada de Walter Recalde y de mi padre, el Pampa Arachán, realizada en vivo en el Teatro Florencio Sánchez de la ciudad de Montevideo. El pasado 18 de agosto del 2012, hace 14 años atrás. Festival que organicé hace 14 años atrás, allí en el Teatro Florencio Sánchez del Cerro, Montevideo, donde me di el lujazo de tenerlo como presentador, nada más ni nada menos que a Abel Soria y a su señora Irma Reyes. La vamos a escuchar al final del programa La Payada para recordarlo también. A Walter Recalde, que hoy es el cumpleaños, y en especial a mi padre, que me mira desde una estrella. Vamos a leer algunos mensajes y nos vamos con unos versos improvisados. Agradecimiento a todos los que se han comunicado en esta tarde, en esta noche, perdón. María Fernanda dice: Dieguito, las gotas para dilatar pupila, ¿fue el oculista que te las aplicó? Espero que aún no pasó el efecto. Sigue andada la pupila. De ser así, tienes que consultarlo. Además, no estés esforzando la vista. Se nota la dificultad de tratar de cerrarlo. Bueno, está muy bien, no pasa nada. Vamos arriba, María. Vamos arriba. Gracias por el mensaje. No pasa nada. La vista es delicada, sí, por supuesto que sí. Vamos a ver. Felicitaciones a Jessica y también por el emprendimiento de Jessica. Hermoso trabajo, muy prolijo y buen trabajo. Suerte, decía María Fernanda. Muchas gracias. Radamé Guatini, buenas noches, don Diego. ¡Qué letra! ¡Qué lo tiró! Decía Radamé Guatini. Debe ser por algún verso de los de Wenceslao Varela, que hoy también está cumpliendo años. Buenas noches, Diego. Arriba el fogón patrio, dice Mario Mesa. Muchas gracias. Por allí me pasó una receta, Miriam Cabrera, muchas gracias. Mirta de Timboyá dice: hola Diego, ¿cómo estás? Un saludo para José Cardoso, que se está reponiendo de sus 3 operaciones. A la pucha. Dedicale algo tuyo para reanimarse. Un abrazo grande, José. Vamos arriba, pronta mejoría. Mari dice: buenas noches, bienvenida. Como siempre, mirando tu lindo programa, cariño de Santa Lucía, dice Olga González Iturrarte. Gracias. El verso del Yaro, buenazo, vamos arriba, dice Juan Méndez. Muy bueno, decía por allí. Gilda dice: hola, ¿cómo estás, Diego? Viene bien. Bueno, vamos arriba.

atendiendo esa inquietud. Que Dios te dé más salud, principalmente más vida. Y hoy una fecha especial, que en el tiempo se tutela, donde Wenceslao Varela, un gran poeta oriental, nació y resulta cordial, recordándolo con fe. Jamás yo lo olvidaré, si en el tiempo se recobra, con cada gauchesca obra que escribía en San José. Pues fue Wenceslao Varela quien dejó un gran legado, y que viene del pasado y a un futuro se revela. Gaucho de la vieja escuela, que en el momento declaró a quien le brindó el amparo de su pluma tan modesta, el que escribió la respuesta y el gran verso que es del llano, y otros tantos que he cantado, como el verso de la cuenta, que en el tiempo se acrecienta, mil veces lo he interpretado, pero otra fecha he pensado, y espero la cuenta salde, y que el público respalde, si recuerdo otro paisano, Felipe Luján Arellano y el grande Walter Recalde. Son dos viejos payadores que hoy también cumplirían año, y en el decir espontáneo voy a rendirle mis honores. Yo pienso con su

Guyana, Uruguay, Argentina, allá en los campos del cielo. Y en un rato escucharé la payada de mi padre, que con recalde taladre y es claro difundiré la grabación que yo sé. Hace que el verso avalanche y que al tiempo yo le enganche un sonido de cencerro. Si sucedió allá en el Cerro Teatro Florencio Sánchez, donde esos viejos troveros se unían en el camino para compartir los trinos abrazando los maderos. Así recordarlos quiero con entusiasmo y afán, si es que los recuerdos van, pa' que una cuenta hoy se salde. Vamos a escucharlo a Recalde con el gran pan para allá. Y a José reiteraré la pronta

quien mensajeaba hoy acá por José remarcarán. Sin transmitir más intriga, por Mirta, mi gran amiga, digo Mirta Timboyá, y a la audiencia en general, que me escuchó atentamente, que sabe decir presente, aquí en mi tierra oriental, este programa

0: Bueno, muy bien. Ahí estamos con esos versos, agradeciéndoles a todos. Nos quedamos escuchando esta payada cortita. Y de esta forma terminamos el programa del día de hoy. Gracias a todos, mi gente. Por allí decía Claudio Olivera, buenas noches, muchas gracias. Mi abuelo era muy fanático de Wenceslao Varela, dice Mayra. Y sí, es verdad. Todos fuimos de alguna manera u otra fanáticos y somos fanáticos de la obra del gran Wenceslao Varela. Escuchamos esta payada entre Walter Recalde y mi padre, el Pamparachán, hace 14 años atrás. Y con esto nos despedimos. Mañana los esperamos para seguir haciendo patria. Chau, chau.
1: No había llegado, pero ya está acá con nosotros. Es precisamente este payador de los pagos de Florida, pero radicado hace unos cuantos años acá en Montevideo. Payador de distintos espectáculos, distintos escenarios, en el Prado de Montevideo, en audiciones radiales. Bueno, muy conocido por todos ustedes. Y el otro payador es de los pagos arachanes. Así que vamos a llamar primero a este payador de Florida, Walter Recalde.
2: Walter Recalde, que entre otras emisoras ha estado visitando también la de San José, o la decana emisora de San José, compartiendo espacios de comunicación con algunos colegas y llegando a un crecido número de adquirentes que todavía comentan su incursión por aquellos lugares. Naturalmente que Recalde ha estado también en otros sitios llevando su canto, su guitarra, su acorde, su convicción lírica, porque es un portador de ese sacerdocio.
1: Es verdad. Y decíamos que el otro payador viene de los pagos de Cerro Largo y bueno, tiene un hijo, un joven payador, que es precisamente el organizador de este espectáculo. Así que llamamos al escenario a el Pampa Arachán.
2: El Pampa Arachán de los pagos de Juanita, de los pagos de Carlos Molina, de los pagos de Gervasio Piro, de tanta gente de pluma, acorde, rima y copla, de serenata, que también ha heredado a su manera por el lado payadoresco esta forma de decir las cosas con un sonido emparentado que hace que la rima se convierta en el oído en un milagro.
1: Con la guitarra de Julio Pereira, entonces, aplaudimos a esto.
2: Aplaudimos a los dos y los escuchamos.

0: 173, 14º 610, 15º 620, 16º 655, 17º 095, 18º 702, 19º 677, el premio 20, 186. 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Gran saludo para todos.
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Muy buenas tardes, buenas tardes. Jueves. Hoy es jueves 28 de mayo. Estamos en aquellas melodías hasta la hora 17. 104.5 FM Voces para el mundo entero a través del Facebook. Aquellas melodías nos retransmite FM Renacer, FM San Fernando. Para comunicarte 093 75 15 49 42 26 35 82. Bienvenidos.

De esta manera comenzamos con ¿Cuándo fue mi pasión? 0-93-75-15-49. Saluda Rosa. Barrio La Valleja. A Noemí Álvarez, a Tita Mendoza, Maruja, Elida, Isidora, Dinora. Anita, Marta.

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1: Seguimos. 093-75-15-49-42-26-35-82. Tengo por aquí, espera un momentito.
2: Que compartimos.
1: No, les conté en el cinto, sí, que los mensajes me mandó anoche. No sé, bueno, pobre. Buenas tardes, Gladys Casela. Buenas tardes para todos. Raúl Ceja, buenas tardes y saludos para

093 75 15 49 42 26 35 82. El programa que está. Hola Mayo Palipar, saludos para todos. El más grande, feliz que el pequeño de esté disfrutando y no ande llorando por lados, papá feliz. Eso por el más grande que perdí anoche. No me diga, bueno está, pero viste, pero están afuera de todo, es el tema. No es que llore nadie. Usted es el problema, ¿no? Raúl Bobadilla, un saludo desde Chuy. Lindo ver a Héctor en el grupo La Mitad. Ah, mira vos, el papá de Héctor. Ah, no, te querés matar. Buenas tardes para todos, Gladys.

0: Los iracundos es la lluvia que cae. Buenas tardes, Mayito, te pido 4 soles por Beto Orlando. Desde ya, gracias. Te pido 4 soles. Será una canción de los 4 soles con Beto Orlando, digo yo, Arturo, ¿no? No sé qué es lo que... toman algo con el mate. Eso, algo, no sé. Carlitos Méndez, hola, Mayito.
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2: 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Estamos en camino entre Albatros y Teros. Saludos a Pilar, no hay a Diego.

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1: A mi amigo el mono, porque él de seguro va a estar despierto y atento, pero como de repente él no puede leer, o capaz que, bueno, capaz que le pusieron el internet y tiene Facebook y eso, entonces puede ser que mire los comentarios. No, para decirle que el más grande, papá, está muy contento y feliz de que el nene sigan la copa, porque hay que verlo bien y feliz, que esté contento y feliz. Así que bueno, vamos arriba, ahora me estaba acordando, ¿te acordás que el burbujita te decía de la llave y eso? Preguntale al burbujita, burbujita, ¿encontraste la llave o seguís afuera?
2: Bueno, esa era en el bueno, ¿escuchaste el mensaje que te mandó Nelsito? No, él no está bien. Y vamos a complacer a Nelsito con esta canción.

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Miriam dice, hola, buenas tardes para todos. ¿Cómo estás? Aquí como siempre escuchando hermosos temas. Abrazo, muchos cariños, Miriam y Marisol.

0: Que solo Ulises gana por ahí. Dice, le dicen a Peñarol, colectividad de... No, no, no.
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0: Saluda a Néstor.
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4: Vamos a conversar a Arturo, el cuida coche, quería escuchar. Beto Orlando con los Cuatro Soles. Esta canción que se titula Aquellos Besos que te di.

Por acá el amigo Amado Blanco, buenas tardes. Me mandan una cantidad de mamaderas. Buenas tardes. Estás gozando con, dice, no puedo decir, imagínense lo educado que es el amigo Amado Blanco. Ya te va a tocar a tu cuadro pedorro, dice, hijo de, bueno, te voy a dar tanto palo. Dice, pero yo no dije nada, no he dicho nada, tranquilo yo. Yo digo Nelsito, pobre, que estaba disgustado anoche, no sé qué le pasó, pobre Nelsito.

0: profe, anoche andaba el bus de Hyundai
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0: 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Estaban buscando la sexta, si no me equivoco. Profe, anoche andaba el bus de Peñarol ahí por cerca del Centro Cultural de Maldonado Nuevo. Creo que andaban buscando la sexta, si no me equivoco.
2: Bueno, Néstor, por ahí... No sé de qué hablan, la verdad que no sé de qué hablan.
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0: 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Vamos a complacer a Miriam. Nino Bravo, un beso y una flor, año 1972.
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Sí, señor. 093-7515-4942-2635-82.

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7: Vamos con Grupo La Mitad 2026, Grupo La Mitad, que me alcance la vida. Y voy a contar novedades de Grupo La Mitad.
8: Grupo La Mitad.

Grupo La Mitad 2026, que me alcance la vida. Vamos a escuchar Pequeña Compañía. Hay amor.

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0: Bueno, ¿qué tal? Muy, pero muy buenas tardes. Comenzamos una nueva jornada más de Maldonado Quiere Saber, de los días jueves. Bueno, siempre con algún invitado. Podemos traer artistas, podemos traer también algún político, alguien que tenga algún problema. Bueno, siempre hay gente que quiere estar acá en el programa y, o que nosotros los invitamos y vienen a seguir yendo. Como siempre, decirle que estamos a través de FM San Fernando, aquí en la ciudad de Maldonado, República Oriental del Uruguay. Usted nos puede escuchar a través de www.fmsanfernando.esenvivo.com, o si no, se va a Play Store y busca FM San Fernando Uruguay y ahí nos va a encontrar con un monumento histórico de nuestro departamento, como es la Torre del Vigía, emblema de nuestra radio. También estamos a través del Castillo FM Online, allí en Pueblito Obrero, Piriápolis. Saludamos al señor director Sergio Silva. Y nos vamos también para la República Argentina, que están con nosotros la gente de Radio Sueño FM entre Leo Chubut en la República Argentina. Saludamos a su director, Daniel Ibáñez. Y también estamos a través de Radio Chévere FM en San Francisco, provincia de Buenos Aires. Saludamos al señor director Jorge Luis Río, que bueno, gentilmente toma nuestra emisión. El 091-924-536 son las vías de comunicación. Recuerden también de que si estás en el exterior del país, tenés que digitar el signo de más y el 598. Bueno, hoy es un invitado que no es mi invitado, es el invitado de Daniel Rivero. Y es invitado de Daniel, bueno, que debe de ser 4 meses y no sé cuántas semanas que me viene diciendo del invitado, bueno, hasta que por fin lo consiguió y lo trajo ahí. Así que le vamos a dar las buenas tardes a Daniel Rivero y saludarlo ahí. Y bienvenido nuevamente, Daniel.
1: Buenas tardes, Ricardo. Buenas tardes para la audiencia Maldonado Quiere Saber. Como siempre decimos, un jueves más. Un gusto estar por aquí en los estudios Alejandro Cabrera. El saludo también grande para todos los directores de las respectivas radios que están retomando esta transmisión. Salud para María. Y sí, es un invitado que digo, tengo la suerte de conocer hace muchísimo tiempo. Invitado que ha sabido estar por casa en alguna reunión por allá. Es un amigo, es alguien que si de cultura hablamos, cultura tiene. Ha incursionado hasta en carnaval, si no me equivoco. Ha escrito muchísimas letras, tiene muchísimo para contarnos. Así que, Pablito Alfonso, un gustazo tenerte por acá.
2: Bueno, la verdad que muchísimas gracias por tu invitación. Pido disculpas porque en realidad hace tiempo que debería haber estado acá. Por muchas cosas, algunos motivos no, personales no puede estar, pero un agradecimiento enorme. Y aclarar algo, ¿no? Viste que la mayoría de los artistas tienen su guardaespaldas, yo traje el mío también.
1: Y tirado de huerta,
2: ¿no? Ay, un disparate. La verdad, nada, muchísimas gracias. Y para mí es un halago estar en esta radio y que me hayan invitado ustedes, ¿no?
0: Ahora sí voy a decir, pues, la ley me permite que lo tengo que decir, porque si sí. No lo digo, con razones, amigo suyo. Sí, va a su casa, el hombre lleva todo, paga todo y usted lo invita. No hay problema.
2: Todo lo contrario.
0: No, mire, me puede decir cualquier cosa, pero de que él paga, no.
1: No, allá el chofer puede dar fe de que hemos puesto también, hemos pagado.
0: Sí. Bueno. Sí. Menos mal que esto es radio.
1: Menos mal que nadie. Ojo, lo están mirando. Sí. Creo que de acá no salimos.
2: En cuanto a eso que están mirando, que están escuchando, si tú me lo permites, sí. Quiero enviar un saludo a mucha gente que está conectada, que tengo gracias a Dios tengo la suerte de conocer. Gente de Cuba, de Perú, de Venezuela y muchos familiares de Argentina y familiares acá de Uruguay, amigos también, que me hacen el aguante.
1: Saludo grande para todos ellos.
2: Y después quiero aclarar algo, tú, si me lo permites también, que el gurí mío me jode y me lo dice así, te lo vamos a decir en chanza, dice, tú no sos cantante, tú sos compositor. Compone la letra y deja que canten a otro. Digo, bueno, ¿qué hago? Hablo con Daniel y le digo que no voy. Así que nada, aclarar eso,
1: Yo digo, primero que nada siempre digo, o sea, más allá de compositor o cantante, para mí son todos artistas. Y siempre lo hemos hablado acá. El artista es artista. A mí no me interesa si canta, si compone, es un artista. En el momento que está en el público, que estás mostrando algo, que estás mostrando tu producto, sos un artista. Así que digo, ese es mi concepto sobre, sobre el artista. Pablito, como siempre decimos, siempre tenemos un comienzo. Y yo siempre, mi primera pregunta hacia todos los invitados siempre va apuntando hacia el mismo lado. ¿Quién es Pablo Alfonso?
2: Y tú sabes que yo voy a parafrasear un poco lo que decía uno de los grandes escritores uruguayos, que es Benedetti. Yo soy un escribidor. Pablo Alfonso es un escribidor. Es alguien que es como una esponja, ¿viste? Ve las cosas del mundo, las estampa en un papel en blanco y después, por algunas cosas que después más adelante tal vez te las cuente, según la pregunta que venga después, ¿no? Las va estampando ahí y por accidente de la vida o por impulso de los amigos, le fue poniendo un poco de música y ahí van surgiendo la parte artística, ¿no? Pero en realidad soy un escribidor, ¿viste? Una persona que escribo nada más y lo que siente, lo que ve a diario, lo que siente a diario y algunas letras pueden ser fuertes, otras no tanto. Uh-huh. Pero ese es Pablo Alfonso, un escribidor, un simple escribidor, un obrero que escribe y que arropa las letras con un poco de música.
0: ¿Pablo Alfonso nacido dónde?
2: En la ciudad, orgullosamente, Carolino, ¿no? Pero no
1: sí, está bien. También hay algo que también quiero decir. Y esto me hago cargo de lo que voy a decir. El señor aquí presente, con toda la humildad de tener montones de letras, de haber andado por muchísimos lados, hoy creo que está incursionando en un coro, si no me equivoco.
2: Exactamente.
1: Tiene el oficio, un noble oficio, que muchas veces, lamentablemente está desapareciendo, creo, de a poco, que el señor trabaja en un horno de ladrillo, sí, el ladrillero.
2: Es verdad.
1: Es un oficio duro, frío, calor, sí. Que mucha gente no sabe ni lo que es un horno de ladrillo, no lo valora, pero digo, este señor, y hoy yo sé que tuvo que saltarse temprano, ir para el horno, salió temprano del horno para poder estar acá. Sí. Así que eso para mí tiene un valor especial.
2: Bueno, muchísimas
1: más gracias. Allá del chofer que se consiguió, que si no había otro no pasa nada, pero bueno, digo, ese sacrificio que has hecho hoy vale mucho para mí, Pablito.
0: Esto es radio, ¿verdad? Le voy a hacer una consulta, su teléfono.
2: ¿El mío o el...?
0: Sí, aquel teléfono. ¿El tiene la entrada para auriculares? ¿Redondito?
2: Tiene entrada.
0: Sí, pues le voy a poner algo para que se escuche mejor.
2: Bueno, muchísimas gracias.
1: Pablito, ¿tenés idea más o menos de las letras que tenés escritas? ¿De cuántas tenés?
2: Mira, te puedo hacer un reconto de letras, te puedo hacer un reconto, pero en realidad yo comencé con... con libros, ¿viste? Tengo un libro publicado con una docente psicóloga guaraní, que eso lo se encargó ella de difundirlo en Paraguay en 2015, que está en internet, agotó las ventas del libro ese, y ahí hay unas 30 letras mías, y el resto son letras de ella, poemas, ¿no? De ahí ese libro, que está bueno que me lo hayas preguntado, el tema de las letras. De ahí salen dos letras que ese libro lo obsequié a muchos amigos, entre ellos a Rogelio Correa, el Carolino Cantor. Mm. De ahí sacó dos letras que le encantaron y hoy por hoy las musicalizó, anduvo por todos lados con ella. Y esas son dos de las letras que, por ejemplo, algunos de los amigos las han musicalizado. Después un conteo general no tengo porque tengo el libro. Algunos, gracias a Dios, publicados con poesías, con cuentos, con versos. No tengo una idea exacta de las letras, ¿viste? No tengo, la verdad no te podría decir la cantidad exacta, el número.
1: Hay varias. ¿Pero todo eso está guardado o andan letras que andan sueltas por ahí, papeles sueltos? ¿O tenés todo guardadito y decís, bueno, este material es todo mío?
2: Lo tengo todo guardado, es más, en el año 2002, un sobrino mío que hace rock and roll, el loco, estuvo en algunas bandas de rock and roll muy buenas, de música, saben pila. El loco me recomendó que me asociara a Gado. Uh-huh.

0: Porque en la Argentina, claro.
1: Porque acá te sale mucho más caro.
0: Es Gay, ¿no? ¿Cómo que se llama en Argentina? No, Sadai, ¿eh?
1: Sadai. Sí, pero Sadai. Tipo, sí. Y nosotros le pagamos allá los derechos de transmisión porque acá te...
0: Sí, sí, te matan. Sí. Lamentablemente...
1: Lo que en Argentina pagas por 3 meses, acá lo pagas por medio mes.
0: Claro.
1: No te digo un mes, medio mes.
0: Claro. O sea, es lamentable, ¿no?
1: Sí, lamentable.
0: Es lamentable porque...
2: ¿Y la calidad de sonido es impresionante?
0: Sí, sí, no, no, impresionante.
2: No tienes ningún problema.
0: Impresionante, sí, sí, totalmente. Sí, sí, sí. Totalmente. Sí. Totalmente.
2: Sí. Pablito, si no me equivoco, ahora te vamos a dejar que nos haga alguna...
0: Sí, no, tranqui. Ahí.
2: El último tema que escribiste fue la samba que le hiciste a la mamá de Mingo, ¿no?
0: En realidad, es la letra es mía.
2: La letra, sí.
0: O sea,
2: sí.
0: Cabe destacar, ¿no?
2: Sí.
0: La música de él.
2: Ah, la música
0: la
2: hizo
0: Mingo. La música de él. Mm. O sea, yo no me voy a atrever a...
2: No. Incluso tengo que ver una lanza por Mingo, porque el día que yo se la escuché a él, no le pregunté nada, pero siempre me imaginé que esa letra la había escrito él. Y un día conversando en una iglesia... que solemos ir mucho a las iglesias.
0: Pero, me imagino. Sí.
2: Le pregunté al mismo, dice, la música, le dice, yo, la letra es la de Pablo Alfonso.
1: El día que se hizo la peña para
2: Daniel de los Santos,
1: él la cantó. Y él dijo,
2: después dijo
1: que la letra no era de él, que era de la música.
0: Claro.
1: Que él le había puesto música.
0: Voy a comentar algo sobre eso. Nos encontramos en una iglesia también, confesando con Minguito. Amén de eso, ¿no? Y me contó el tema, yo ya sabía, le di el pésame de la madre, y me contó lo que él vivía, ¿no? Lo que estaba viviendo en esos días, que hacía una semana que había fallecido la madre, y me contó todo, me dijo lo que sentía, muy personal, ¿no?
2: Sí.
0: Una cosa muy personal. Digo, yo te iba a decir una cosa, digo, yo lo siento como si fuera mío, ¿viste? Lo siento como si fuera mío, lo que me decía me tocó el corazón, ¿viste? Y le hice la letra y le dije al otro día, bueno, amigo, saca de música si quiere y es tuya la letra, no diga que es mía. Él tuvo la diferencia de decir que era mía, pero en realidad yo se la había obsequiado la letra, ¿viste? Yo se la di para que él la hiciera de él. Uh-huh. Y bueno, tuvo la amabilidad de... decir que era mía.
2: Sí, sí, sí. Incluso en varios lugares lo he escuchado decir que interpretaba la canción. Sí. Y él siempre, eso siempre lo
0: dijo.
2: Sí. La letra.
0: Creo que está escuchando el programa, así que le mando un saludo a mi hijo.
2: Me dijo anoche, estuvimos hablando, no sé si fue anoche o antenoche que estuve hablando con él, me dijo. Así que sí.
0: La verdad que es un gran músico y una gran persona. Lo mismo que el resto de los muchachos también. Bocha Pereira también es otro que hizo una samba que yo le hice a la abuela. Él también la interpretaba, y esa la nunca dijo, o sea, siempre dijo que era mía, obviamente. Y eso está bueno.
2: ¿Va a tener que hacer alguna letra para el chofer?
0: Para el chofer, ya le dije que iba a hacer una.
2: ¿Alguna letra?
0: Ya le dije, pero no es fácil.
2: Creo que una canción sola no te da para escribirla. No te da para escribir una canción sola.
0: 5 cuadernos ya.
2: No, tal, no, que te llevo un cuaderno 48, ojalá la carrera. Pablito.
0: Bueno.
2: ¿Escuchamos una?
0: Mira, esta letra, yo voy a ver si me sale, ¿no? Porque esta letra fue la primera que saqué en el 2002 por allá. No es la primera que saqué. Es la primera que musicalicé porque me enseñaron los acordes ahí, la musicalicé. Y el 2002, ¿te acuerdas de la época crítica?
2: La crisis,
0: de
2: vos?
0: Y bueno, vamos a ver si sale.
2: ¿Cómo se llama la letra?
0: Es Flecha Perdida, se llama.
2: Flecha Perdida.
0: Sí, Flecha Perdida. Muy bien. A ver si... ¿Se escucha bien ahí?
2: Sí, impecable.

0: Muy bien. Impresionante sale este bol. Muy bueno. Muy bueno. Seguramente, bueno.
1: Hay un lote, sí.
0: Sí, sí, digo que no, no, no.
1: Hace tiempo que no lo diste. Lo dejemos
0: así que para ir allá, pero corre al final. Dale, tranquilo. Porque, digo, estaría bueno, digo, que pudieras grabar todo ese tipo de material. Más allá de que esté guardado, pero que ese material no se pierda.
1: Sí, sí. Pero bueno.
0: Sí, a veces cuesta. A veces cuesta. Pablo. Sabemos que San Carlos tiene cultura y yo me aburrió decir y pelear con todo el mundo para tirar para arriba. Sí. Porque San Carlos es cultural. Sea por el carnaval, sea por el folclore, sea por el rock, sea por lo que vos me quieras nombrar, hasta el fútbol.
1: Sí, sí, totalmente.
0: Hasta el fútbol de Carolina tiene cultura. Sí. Vos que has andado un montón desde el lugar, ¿cómo está la cultura hoy en día? ¿Cómo la tenemos?
1: Yo, la veo, o sea, yo veo, creo que lo hablamos contigo una vez. Creo que a nivel de carnaval está bárbaro, a nivel de fútbol está bárbaro, pero creo que a nivel de folclore falta. No hay un festival, San Carlos se merece un festival. Creo que hablamos, sí, contigo, el último que hizo un festival de folclore que no se arrimaba gente, creo que Martincito tuvo sobrino ahí cantando también, muchos amigos. Claro, no, pero el tema de Julio...
0: De Julio Techera.
1: Julio Techera fue el último que hizo algo, intentó hacer algo.
0: Sí, sí.
1: Yo creo que está en el debe. No sé el apoyo, donde hay que buscarlo, si en la intendencia, qué puertas hay que golpear, pero me parece que hace falta apoyo, porque hay muchos artistas.
0: Acá lo hemos hablado un montón de veces con diferentes artistas de diferentes palos, como dicen ahora, ¿no? En el programa acá se ha dicho. Yo siempre digo, y hace años que lo vengo diciendo, incluso una vuelta me puse en campaña de juntarme con gente a ver si se podía armar, que Maldonado, cuando digo Maldonado me refiero a Maldonado en su conjunto, San Carlos, todo Maldonado.
1: Sí.
0: Se puede dar lujo hacer un festival con solamente, únicamente con la música de Maldonado.
1: Totalmente. Ahí.
0: Me puedes meter cumbia, me puedes meter rock, folclore. Sí. Danza, academias de baile, de lo que tú quieras. Maldonado lo tiene y lo tiene. Y es bueno.
1: Totalmente.
0: Y bueno.
1: Totalmente.
0: Y siempre, cuando golpeé la puerta, te dice no, pero no es viable. Te dice no es viable.
1: Sí, sí. Yo creo lo mismo que tú. Creo que hace. Yo no sé si no es viable. Es viable. El tema es el apoyo. O sea, capaz que no vende el folclore tanto como venden otras cosas, ¿no? Otros estilos de música, o sea, música entre comillas, ¿no?
2: El tema es que el folclore cambió.
1: Claro,
2: y pero a eso lo hemos hablado con él varias veces, digo, para mí que es viable, digo, yo soy, más allá del folclore me gusta, pero soy un defensor del saber, el arte del payador. Yo tengo un programa que le dedico 4 horas todos los domingos
1: al
2: arte del payador.
1: Y
2: nosotros hemos ido ahí y se han hecho lindas reuniones, pero pero lo primero que te dicen no convoca. Pero sí, ¿cómo sabes si no? Yo no sé si vos convocás o no. Si no te no te contrato.
1: Si no te ponen la prueba,
0: si no te doy una oportunidad.
1: Claro.
2: Y acá Maldonado, como dice él, cuando hablamos Maldonado todo general, digo,
1: bromas que hacemos. Obviamente.
2: Digo, hay artistas.
1: Es muy bueno. Y muchos payadores también.
0: Sí.
1: Hay payadores. Lo que pasa es que yo no sé si no convoca, es que no ponen la prueba, ¿no? Tendría que poner la prueba también y arriesgarse.
2: Para mí, que es eso que siempre hablamos con Daniel. Digo, es que
1: totalmente.
2: A ver, yo hago una fiesta de la radio ahí y yo no te conocía.
1: Claro.
2: Y él me dice, vamos a llamar a. Yo le digo, no, si no convoca.
1: Claro.
2: ¿Y cómo soy yo si no convoca si no te escucho?
1: Claro. Bueno, es así, es un riesgo, ¿no? Es un riesgo, obviamente, pero está igual, dices tú. Si de repente no me traen acá, no saben lo que yo hago, las letras quedan ahí. O sea, hablo de mí.
0: No. Pero
1: queda feo, a mí no me gusta hablar de mí, pero digo.
0: Gente libre, no, pero sé hasta dónde vas.
1: Pero
0: sé
1: por dónde vas. Pero muchos músicos, mucha gente que hace música y están escondidos, ¿no?
2: Acá trajimos un artista y nos dijo, o no convocamos, o a veces nos dicen que estamos mal vestidos.
1: Es posible, ¿verdad? Es posible.
2: Sí, nos dijeron. Porque tiene un grupo de cumbia, si no, pero no están bien vestidos.
3: Cierran los carreros y son el espectáculo.
1: ¿Sabes?
3: Pero porque no te dan la oportunidad.
1: ¿Sabes? Sí, totalmente.
3: Claro. Te dan la oportunidad de meterte en el medio y después terminar en el final.
1: Claro, totalmente.
3: Te dan la oportunidad, ahora traen una.
0: Eso es lo que yo digo. Pero yo siempre digo lo mismo. A ver, a mí no me molesta que venga fulano tal de afuera. Yo soy el primero que voy y aplaudo y grito y bailo.
3: Pero Zucca, te traen argentino, te traen esto, te traen aquello. ¿Qué? ¿Y uruguayo para cuando? ¿Del pueblito?
0: Poneme uno o dos de acá, que la gente los vea.
1: Totalmente.
0: ¿Eh?
1: Por lo menos lo ponga a la prueba, ¿no?
0: Mira, el año pasado.
3: ¿Cómo cerrar el traje que no puede decir?
1: Sí, totalmente.
0: El año pasado golpeé una puerta en San Carlos.
1: Sí, se quedó odiosa la comparación con Chequeño Pedrocino, pero
0: yo golpeé una.
1: Sí.
3: ¿Pues un artista de vale?
1: Sí, obviamente.
3: ¿Toma con la guitarra?
1: Sí, que arrancaron de abajo, ¿no?
0: Yo golpeé el año pasado golpeé una puerta en San Carlos, porque yo no tenía ninguna idea. La tiré en una reunión un día y me dijeron, está buena. Y fui y golpeé una puerta. No voy a decir a dónde ni a quién. Y yo le dije, a ver, San Carlos tiene el teatro de verano más lindo del interior.
1: Qué hermoso.
0: O el Cayetano Silva, donde más lindo del interior. ¿Cuántas veces lo usamos en 365 días al año?
1: En carnaval y
0: usamos 15 días.
1: Y algún coso rock que hacen a
0: pero veces. 15 días seguro. Después los
1: 300. De lejos.
0: 15 días seguro.
1: Sí.
0: Pero tenés 360 y pico días,
1: sí.
0: Que está vacío. Vos pasás y está vacío.
1: Sí, sí.
0: Ve cosas que no vienen al caso ahora.
1: Sí, sí.
0: ¿Está? Y yo dije, a ver, ¿qué cuesta, por ejemplo? Yo no digo todos los domingos, pero un domingo al mes. Hacemos un festival de folclore con los de San Carlos y los de Maldonado, nada más. Le das a una escuela que venda torta frita, otra escuela que venda pancho, una institución de fútbol infantil que venda, yo qué sé, caramelo.
1: Totalmente de acuerdo.
0: Al tiempo haces otra. Bueno, tú no las cumbia, tú no las folclore. Bueno, hacemos con las bandas tropicales.
1: Totalmente de acuerdo.
0: ¿Qué escuela estuvo? Tal escuela. Bueno, así ahora va a ir a otra escuela.
2: Así como hace, como dice, como hacen la de rock.
0: Si
2: de
0: claro, rock,
3: también.
0: Claro.
3: De distinta manera, ¿no? Porque tú vas a la cara, suponés que estamos cerquita, somos vecinos pegados.
1: Sí, son.
3: Y hacen el evento que hacen de la Sacongüero y le dan a la escuela, al club de fútbol, reparten entre todos.
0: Entre todos.
3: Acá me parece que agarro para el lado solo, si no me llega mi bolsillo no me toque. Así no reparte porque es el club de Leones y hay 20 fiestas, yo voy seguido, se lo puedo decir con propiedad, y lo reparten entre todos. ¿Me entiendes? Y se agrupan todos y trabajan todos entre todos y salen las cosas bien. Acá uno solo quiere ser el cabeza del grupo. Para llevar bolsillo, entonces no, tú no me sirves, Pablo Alfonso, porque tú.
1: Sí.
3: No vendes.
1: No
3: echas poco.
1: No vendes,
0: Yo lo
3: pasa por eso.
0: Yo lo dije, dale una escuelita que venda la torta frita. Vos me decís, irá a hacer 3 pesos. No importa, pero para esos 3 pesos le sirven.
3: Tú le pones ganas, lo haces con
0: ganas,
3: ¿me entiendes?
0: Sí.
3: Lo haces con ganas.
0: Lo tenés al Santo Cuete el Teatro Verano.
1: ¿Vos estás
0: al Santo Cuete?
1: Totalmente.
3: Pero el segundo piso está tu verano, lugar precioso.
1: Ojo, estamos hablando de San Carlos, pero pasa en Maldonado también.
0: No, en todos lados pasa. Sí, en
3: Maldonado
0: también.
3: En el departamento
0: general. Sí, eso sí. Paulito.
1: Sí.
0: ¿Y ya que está? ¿Te jodemos con
1: otra? Hacemos otra, entonces. Sí. Y no sé si va a poner el coso para firmarlo, para tener el recuerdo.
3: Nada, ya te está firmando.
1: Pero es para tenerlo, ¿viste? Bueno.
0: El camarógrafo que trajiste como chofer.
1: Es horrible.
2: Es medio
1: como
3: tú.
1: Lamentablemente
3: te
2: vas
1: a
2: tener
3: que...
1: ¿Qué pasó? ¿No anda?
3: No, anda más, no tiene...
1: ¿Se escucha abajo?
2: ¿Cómo se llama ese tema?
1: Este Pagioni se llama, es un tema de un primo, se lo dedico a él porque está escrito como para él, otras épocas.
2: Pagioni,
1: así como suena, porque es un tema que de la época que se vendía diario, pastel.
2: ¿Sabe por qué le pregunto? Porque estoy grabando los temas del señor.
0: Muy bien.
1: Ah, buenísimo. Muchísimas gracias.
2: Porque si no, pues no tenemos para promocionar la radio, ni álbum musical.
1: Muchísimas gracias. Yo digo, igual te lo puedo pasar mejor grabado después si quieres.
2: Ah, bueno, está, pero ¿sabes? ¿Usted qué quiere decir, que yo no lo grabo bien?
1: ¡No!
2: Corto por eso.
1: Le pido mil disculpas. Voy, que sale. 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
1: Espectacular, la verdad que no lo había escuchado nunca.
0: Muchísimas gracias.
1: No, muy bueno, muy buena letra. Muy buena letra, muy buena letra.
0: Viste que esa época que se laburaba
1: había, de esa manera, y había, ¿no?, que salir a buscarla, no importaba, si sea frío o calor, había que salir a buscarla.
0: Y no había otra manera, viste, sí. No había otra manera de salir
1: y,
0: adelante.
1: Y era otro San Carlos, ¿no?
0: Y era otra época, y sí. Era otro Maldonado también.
1: Sí, se yo ni andaba por San Carlos, pero era otro San Carlos.
0: Sí.
1: Sí. Me podrán decir mejor, era diferente.
0: Era diferente. En ese sentido, sí.
1: Era diferente. Era diferente.
0: Y sí. Y capaz lo viviste tú en carne propia, ¿no? Uh-huh. El vender diario, la democracia. Y ahí es donde conoce la calle, ¿no? Uh-huh.
1: Ahí
0: es donde conoce la calle.
1: Ahí se conoce todo eso. Sí, claro, sí. Che, Pablo, vos cuestionaste en Murgas también, ¿no?
0: Justamente, ahora puse una letra enfrente a mí que después te cuento exactamente cómo vi la mano ahí. Yo salí tuve el placer de salir con el Guiñada Hernández en la Pico Seco, una murga muy conocida a nivel de San Carlos, departamental también, incursionó por Montevideo. Ganamos a una murga del barrio allá, los Fantasmas se divierten.
1: El Martín Vidal.
0: Y aprendí muchísimo con ese hombre.
1: ¿Solo en esa saliste?
0: No, salí en esa, salí en otra, la salpicada de... Le mando un saludo a Raúl Cuartino, que está escuchando, a ver. Creo que está escuchando, no dijo nada. Bueno, según dice que está escuchando. Salimos en esa y tuvimos también un previo pasaje por los Fantasmas se divierten, que después terminé que no pudiendo salir por temas laborales. Pero le dejé una directora ahí, porque le recomendé una directora de coral, que es la sobrina de Ramiro Ariel, creo que muy conocido, un gran guitarrista del Uruguay. Y fue la primera mujer que incursionó a nivel de murga en carnaval, acá en el departamento, como directora, y ganaron los Fantasmas. Y bueno, pero lo que me queda más latente en la cabeza es la salpicada y Pico Seco.
1: Pero ahí saliste como componente, no, o colaboraste con las letras y eso.
0: Componente, y en la Pico Seco colaboramos con una letra.
1: Con una letra.
0: En la salpicada, ¿no? La salpicada bien. Muy buena letrista. Y bueno, muy buena letrista con el caso de. Sí, salió tu hijo también, Pac. Sí. Claro, y bueno, ese fue el pasaje por los coros también. Pasé coro de Quique de Lía, de gran director que a nivel de Uruguay como director, y estuvo en el Sodre también como director. Estuvo en el coro ese, que la verdad aprendí un montón.
1: Y hoy en día también en un coro, ¿no?
0: Y estuve ahí ensayando un coro, pero por problemas laborales a mí, porque no me dan el tiempo para llegar al ensayo, pero tengo ganas de comenzar en el coro de la Unión, así que vamos a pedir volada y a ver si hay lugar. Por lo menos para seguir en esto de la cultura, ¿viste?
1: Está bien, sí.
0: A ver si nos acepta.
2: Lo de la murga no.
0: No, la murga no, ya, que viste que lamentablemente yo voy a decir algo, capaz que capaz que choca, viste, a... va a chocar algún hamburguista que no, no me importa, pero los conozco a todos y si me quieren decir algo me lo digan. Pero se trabaja mucho con la cédula de Maldonado, viste. O sea, de la edad mía va a haber muy pocas personas que puedan que canten una murga. La mayoría son gurises, viste. Este, lo digo con todo respeto, pero es lo que yo veo.
2: Igual, para mí, este, murga es las de antes.
0: Ah, no.
2: Bombo, platillo y redoblante. Me imaginaba, hasta me salió un verso y todo. No. Ahora le ponen órgano, le ponen guitarra, claro. No sé cuántas cosas van a.
0: Claro.
2: Yo sé que va evolucionando todo porque no. Con el folclore pasa lo mismo.
0: Estoy de acuerdo contigo.
1: Pero pasa que el carnaval hoy en día, y esto lo hablamos con gente de carnaval que ha estado acá.
0: Es más
1: acá,
0: coral, más teatral.
1: Y es más. Y vamos a lo que es por plata.
0: Y es por plata,
1: sí. Es por plata. A ver, es por plata.
3: Es por plata. La murga se supone que se componía de gente que desentonaba. Ahora si no va todos los días a los ensayos de garganta,
1: por eso
3: pasa tiempo afuera, no va.
1: Es por plata, hoy en día es plata.
3: Como Pablo, que estaba Chino Segovia, todo eso, que tenía la voz adentro.
0: Sí, son, o sea,
3: se la barra del boliche salía la murga y te hacía, y ya la tenía la voz. Ahora si no va a ensayar todos los días, no somos, tiene que tener un tatuaje en el costado. Y creen que en los dientes, si no, los hamburguistas.
1: Totalmente.
3: Se perdió
1: todo. A ver, yo no digo que sea mejor ni peor. Son diferentes. No, diferentes épocas y diferentes murgas.
2: Para mí son peor.
1: Pero digo.
2: Mejor en los dientes.
1: A mí dame una hamburguesa original cantada.
0: Sí.
1: A pulmón.
0: Sí.
1: Cantadita a pulmón.
0: Van gusto, viste. Van gusto.
1: Sí.
0: A mí me gusta que
1: o sea. Yo voy todos los días a carnaval. A mí me encanta el carnaval. Soy la madre del carnaval.
0: A mí me gusta que cante bien una murga. Me gusta. Está bueno que entone una murga. Pero me gusta que me hagan reír también, si no.
1: Es que mucha gente espera eso de la murga.
0: No me hace reír.
2: Ahora está muy muy grave la cosa para hacer este murgas, este, alguna parodia con alguna broma.
0: Claro.
2: Porque donde digas algo ya.
0: Hoy en día hay que tener cuidado ahora con las letras, ¿verdad? Porque están susceptibles.
2: Exacto, viste que no eran como antes que.
0: Te escrachan, te caen con todo, ¿viste? Y el jurado mismo te tira para afuera, ¿viste?
2: Donde diga, yo me acuerdo de que cuando había acá, mira, viste, a ver, siempre terminamos en el mismo lugar. Acá en Maldonado estaba el viejo tablado carnaval de mi barrio, junto a Central Molino, y venían las murgas, y le hacían parodias. Había una señora que le llamaban, fallecía la gorda Charatea, se sentaba en dos sillas, y no era verso, porque
0: la realidad.
2: Y siempre era la realidad, y siempre Gabino Sosa, que era el payador que había más picante, le hacía algún verso y algo, andásele ahora a una persona que esté gorda, hace una broma de eso.
0: Te mata.
3: Primero dejé mi rol a la hermana de la coneja, tiene 80 años.
0: Sí.
3: Puede pasar eso, digamos.
1: No.
3: Todo
0: hoy en día.
1: No
3: se respeta nada tampoco, porque
1: yo no pasé
3: que presenté.
1: No, pero
3: sí,
1: no se puede.
0: Sí.
1: No.
0: Sí, totalmente.
2: Bueno, pero no.
0: Hoy en día.
2: No tuvieron por prohibir el tema este de azuquita por el café. ¿No te acuerdas que tuvieron?
0: Es muy fuerte.
2: Porque dice que era como una discriminación a la mujer.
1: Sí.
2: Nada, que era una cosa que toda la vida existió.
0: Yo creo que se fueron.
2: Se están yendo al carajo.
0: Se fue al carajo, sí. La verdad es literalmente así.
2: ¿Sí?
0: Se fue
2: al
0: carajo, sí.
2: Sí.
0: Es la verdad, la realidad, ¿eh?
2: Carlito Rodríguez, que está por ahí, que pone saludos, y el señor Rodolfo Iroldi, que anduvo por acá también, el periodista de San Carlos, que anduvo por acá también, de Maldonado, pero está trabajando en Radio San Carlos. Este, está por ahí mirando también, le mandamos saludos.
1: Si está por ahí Rodolfo, pregúntale si fue a jugar a chorizo en la casa del amigo.
2: Sí, no. No, dice que cuando Peñarol salga campeón de la Libertadores.
0: Es brava esa.
2: Eso sí que es complicada esa. Escuchame una cosa. ¿Qué te parece si que cante otra? Nos vamos a la pausa y venimos.
1: ¿Venimos?
2: Sí, no sé si al hombre le parece que.
1: ¿Usted
2: que
1: tiene canta. Todo?
0: No, usted es el que maneja el calendario.
2: Él es el que canta.
0: No sé si el amigo ya lo capaz de poner para grabar, así que te mandamos a la
2: gente. Dale, tenés el camarógrafo.
1: El camarógrafo está complicado.
0: Yo no sé qué, porque
3: no
0: sé si aprieta él allí en el medio.
2: Sí, aprieta, sí, yo lo he visto. Sí, yo lo he visto,
0: sí. ¿Pero ahí está grabando o no?
2: Sí, sí. No, ahí no.
0: Ahí no está grabando.
1: No, pues ahora sí, no, pero sí, ahora cuando tú empiezas.
2: Ahora cuando toque el
0: número. Claro. Toca el medio. A ver, yo no lo toqué, ¿no?
2: Sí.
0: Yo lo he visto.
1: Sí.
2: No, lo que pasa es que está bien lo que está haciendo él. Él está grabando solamente las canciones.
0: Porque graba las canciones.
1: Claro.
2: Bueno, seguro.
0: Hay que decirle a la gente que esto es en vivo, ¿no?
2: Esto es en vivo. Ahí está grabando.
1: Ahí está grabando.
0: Bueno. Yo antes de
2: ¿cómo cantar, se llama este tema?
0: Este tema, te digo la verdad, no tendría nombre porque es la canción final. Y te cuento la anécdota. Raúl Cuartino, un amigo mío que es murguista, un nuevo murguista, pero ya está retirado, que fue uno de los directores en La Salpicada, me pidió que sacara una obra de teatro con el murga, ¿viste? Una obra de teatro ese, de un boliche, donde ahí había un cantinero y la murga ensayaba ahí. Y te daba cortita, ¿no? Tenía esa obra de teatro, tenía una canción final. Entonces puse la canción final, ¿viste? En base a lo que a lo que se trata. Y a ver si me sale, porque creo que le hice dos veces en casa. Así que, si no me sale, pido mil disculpas. No. ¿No? Pero vamos a ver si sale. Va en base a lo que es la obra de teatro. Vamos a probar a ver. A ver. O si sale.

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0: Muy bien.
1: Muy bien.
0: ¿Quedó guardada? Impecable.
1: Buenas. No sé, ¿se corta solo? Capaz que lo arrimamos para acá y lo vamos a hacer.
2: Siga nomás, siga nomás. Siga
1: nomás. Mira, Maguito, yo ya está grabado.
0: No, no, no, está todo. Queda todo. Queda todo grabado acá.
1: Queda grabado igual.
0: Sí, sí, sí, queda todo grabadito.
1: Buenas.
0: No, no, queda todo grabado. Sí, sí. Incluso después esto se comparte por varios días en las redes de la radio, se sigue compartiendo. Buenas.
1: Para compartirlo con gente que no puede. Una de las nietas me dijo, dice, yo no lo puedo mirar, pues están estudiando, ¿viste?
0: Ah, sí. No, no, pero esto queda guardado en las redes sociales de la radio, después se sigue compartiendo. Buenas. Todos los días.
1: ¿Estamos en la pausa o no?
0: No, no, todavía no, todavía no.
1: Ah, no.
0: Bueno. No, no, todavía no, todavía.
2: Ya no vamos a ir a la pausa, pero. Dice, hola, buenas tardes, muy bueno el programa, Verónica Delgado, que manda por ahí, saludos.
1: Bueno, muchísimas gracias,
0: gracias.
1: De mi parte, muchísimas gracias.
2: Y ahora sí, vamos a ir a la pausa.
0: Vamos a la pausa porque, digo, si no los auspiciantes tienen que...
2: Sí, si no
1: los... Si no lo vamos a pelear todo.
0: No, si no...
2: Venimos enseguida venimos con más...
0: Me paga la luz el alquiler.
2: Recuerden que a segunda hora viene el relator de fútbol, Paul Anderson, que estará charlando aquí con nosotros un rato también. El jueves 4 teníamos programado a Heredero Show. No vamos a poder ser porque el señor Rivero se toma licencia. Él vive de licencia, está jubilado, se vive de licencia. Ya van dos veces que le suspendemos a la gente, creo que la tercera no viene la gente. Pero bueno, si no, lo voy a tener que hacer solo el programa, pero lo vamos a programar para el 11.
0: Sí, no, y antes que me olvide,
1: ya me olvidó.
0: El domingo 7 de junio, ahí por la Alameda,
2: yo le iba a preguntar eso.
0: Se va a estar realizando un festival ahí, Carrera Caballo, a beneficio de, creo que Benjamín Rodríguez, me parece que es, un joven chiquilín de 17 años que necesita una pierna ortopédica.
1: Sí.
0: Van a haber, creo que va a haber venta de parrilla, cantina, juegos campero. Van a estar todo el día por ahí, así que aquí que se pueda arrimar a dar una manito.
1: Vamos a colaborar.
0: Y después tenemos el 21, en la cual tengo el gusto de estar ahí más o menos en la parte de organización, en El Pino, para ayudar también a un amigo ahí, hasta a Johnny Silvera, que necesita juntar $6,000 para operación de los riñones. Vamos a estar por ahí con El Pino también dando una mano por ahí.
2: Que lamentablemente acá en ese país todo va a base de plata.
0: Sí, ¿no? Todo. Lamentablemente tenemos que hacer una fiesta para juntar una plata.
1: Lo que hablamos al principio, y ahí debería haber alguien que apoye.
0: Lo de este chiquilín, sinceramente, no sé el costo que tiene, no lo sé, porque anoche hablé con la familia, pero no lo sé. Pero sé que lo de Silvera, porque estoy con la hija en la parte de organizando un poco el escenario y consiguiendo algunos artistas y la parte de eso. Y sé que necesitan $3,000 de cada operación de cada riñón. Operación media complicada ahí. Si bien no le vamos a solucionar la vida, pero por lo menos mejorar la calidad de vida. Así que todo aquel que nos pueda dar una manito se puede arrimar por ahí el domingo 21 de junio en El Pino.
2: Bien, vamos a la pausa.
0: Vamos a la pausa
2: y sí, venimos.
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5: Bien, amigos, vamos a continuar con Maldonado Quiere Saber. Bueno, está última hora de la primera parte, porque después se viene la segunda parte con Paul Anderson, este joven relator de fútbol que va a estar por acá en los estudios de FM San Fernando. Vamos a recordar su estudio, Alejandro Cabrera de FM San Fernando. Vamos a recordarle a la audiencia que Daniel Rivero, bueno, tiene algo para decirnos, comentarnos de lo que estábamos haciendo en la pausa del chico este que le van a hacer el beneficio por ahí, que usted estaba comentando por ahí.
6: Sí, va a ser este domingo 7 de junio. Creo que a partir ya desde la mañana, ahí en la Alameda, un lugar muy conocido por toda la gente. Sé que van a haber unas carreras de caballo, van a haber distintos juegos camperos, ecuestres, algo de eso. Va a haber una gran plaza de comida, todo eso. Todo eso es a beneficio de, estoy seguro que es Benjamín Rodríguez. Yo anoche hablé con unas familiares de ellos ahí. Iba a hablar con la mamá, pero no estaba la mamá. Ese chico de 17 años, a través de debido a un tumor, le tuvieron que amputar una pierna. Y bueno, se le va a estar haciendo este beneficio para recaudar fondo para una prótesis. Desconozco el monto de la prótesis, no lo sé, porque no. Y la idea era tenerlos por acá, pero justo se traspapelaron los programas y por tema de programación no los pudimos tener. Pero sí hago la invitación para que vuelva a retirar domingo 7 de junio en Pista de la Alameda. Aquel que se pueda arrimar por ahí a colaborar, todos los granitos de arena suman, así que serán todos bienvenidos por ahí.
5: Bien, y después tenemos el 20.
6: Después el 21 de junio, domingo 21 de junio, ese sí, lo tengo un poquito más claro porque para el amigo Johnny Silvera ahí, junto con la hija de él, una de las hijas, estamos armando algo ahí, se va a armar va a haber un beneficio para Johnny Silvera que necesita $6,000. Para operaciones en ambos riñones. Hay un colectivo Hábitat, anda un número rifa a la vuelta de 100 pesos el número, con un total de 30 premios en la rifa. Incluso ese mismo día también van a haber varios sorteos por ahí. Va a haber plaza de comida, va a haber repostería casera, va a haber cantina. Después va a haber, creo que ya está confirmado, un grupo de academias de baile de infantiles en San Carlos. Hay dos escuelas de samba, hay dos comparsas. Va a estar Martín Maidana, va a estar Richard Gutiérrez, va a estar Mauricio Martínez, habló el Bigote Correa conmigo, me dijo que iba a andar por ahí también, Michael Pío también se va a dar una mano, así que estamos armando ahí una linda fiesta para colaborar con...
1: ¿Dónde sería eso?
6: Eso va a ser el domingo 21 de junio en El Pino.
5: ¿Será en El Pino? Sí. Bueno, tengo acá anotado que para ese día que iba a venir 4, yo tengo Ezequiel Hernández. El nombre, chico, pero no sé por todos por Ezequiel Hernández.
6: Puede ser, si yo me sé porque me puso que era Benjamín.
5: Pero Hernández es el apellido.
6: Sí, yo lo tengo, a ver, presidio.
5: Es lo que tengo yo acá anotado.
6: No, sí.
5: Vamos a decirle que el jueves 11 va a estar por acá Sergio López y Rubén Iván López, Heredero Show, van a estar por acá. Si hay alguien que también, de gente que se criaron dentro del carnaval, con el dúo cómico Los Rubens.
1: Sí, lo habremos visto.
5: ¿Sí, no? Eso es lo que hablamos hoy contigo, ¿no? Eso eran carnavales, ¿no? Nelson García anda por ahí, Luis Osta de Las Piedras que manda saludos, Jorge también anda por ahí, un saludo para toda la gente que está conectada mirando también el programa y escuchándonos.
1: Saludos para todos ellos.
5: Mientras mi compañero busca ahí.
6: ¿Ezequiel me dijo usted?
5: Sí.
6: Ezequiel, sí.
5: Ezequiel Hernández.
6: Yo dije Benjamín.
5: Sí.
6: Pido disculpas.
5: Y no dijo Hernández tampoco, dijo otro apellido.
6: Sí. No sé por qué tenía la idea que era Benjamín, que se llamaba.
1: Pero... Ezequiel.
6: Ezequiel.
5: Es que a veces que es tanto, tenemos realmente tantas cosas para promocionar. Y si no lo anotamos, porque yo tengo una agenda que la anoto.
6: Y yo también tengo una agenda.
5: Mi compañero tiene una agenda que la señora le regaló, pero no la anota, no la usa. No anota nada, no, por eso no anota nada. Dice, Verónica Delgado dice, así es, debe estar hablando de Benjamín, de Ezequiel Hernández.
6: Ezequiel Hernández, así. Acá el señor chofer, con mucho gusto me hace llegar el afiche. Exactamente, esto es.
5: Bueno, léalo.
1: Para algo sirve el chofer, ¿no?
6: ¿Ya que está? Algo sirve. Domingo 7 de junio, gran beneficio para Ezequiel en Pista de la Alameda. Habrán 4 carreras de caballo, carrera de postas, pruebas de rienda. Va a tener todo relacionado al caballo por ahí, así que digo, hay una cantidad de firmas comerciales que apoyan también esto, que están dando una mano apoyando, así que vuelvo a hacer la invitación para todo el que ande la vuelta ahí el domingo 7 de junio, que se arrime ahí por la pista de la Alameda, es un lugar muy conocido, a dar una manito ahí para ver si podemos entre todos darle una manito a este
5: juego. Y vio que la audiencia también colabora. Por acá Verónica pone, dice, ese es Ezequiel el chico.
6: Sí.
5: Yo
6: estaba confundido.
5: Gracias, pero bueno.
6: Muchas gracias por la aclaración a la gente.
5: La aclaración está buena y quiere decir que la gente está atenta a todo eso. La pregunta que hace mi compañero cuando vos subís a un escenario.
1: Sí.
5: ¿Algún día vos te imaginaste decir, mira dónde estoy parado o al lado de quién estoy cantando?
1: Me pasó una vez, o sea, el escenario subió muy poco porque yo lo que hago, como dije hoy antes de arrancar el programa, como quien dice, es escribir, le pongo a ropo con música la letra y las canta otro. Pero me pasó en un certamen que hablamos hoy de, que hacía como es Julio
6: Techera.
1: Julio Techera, que me pasó una cosa nunca vista, ¿no? O sea, no es nunca vista, me pasó una cosa que Me desubicó porque yo las letras las escribo y después hay algunos pasajes que se me olvidan, ¿viste? Entonces tengo que acudir, como hace Numa Marai, que es un monstruo, pero acude a las letras. Es un fenómeno. Y tenía el atril y tú sabes que había un viento chato y en la última estrofa se me da vuelta la hoja, ¿viste? El Bocha Pereira me estaba acompañando en la guitarra. Y tuve que improvisar. Le metí una estrofa que no existía, ¿viste? Y ahí lo pensé. Justamente eso, ¿qué estoy haciendo acá? ¿Qué mierda estoy haciendo acá?
6: Pero zafó.
1: Zafó, para mejor había gente en pila, ¿viste? Que no es lo mismo cantar una murga que se llena el Teatro Verano a nivel grupal, uh-huh, que estar ahí frente al micrófono con todo ese mundo de gente, ¿no?
5: Uh-huh. Que uno solo.
1: Y uno solo.
5: Porque de repente la letra te puede hacer la mímica, bueno, mientras los compañeros cantan la murga.
1: No había forma de hacer mímica.
5: No,
1: por eso,
5: pero claro. No, una murga, digo. Pero,
1: claro, sí, sí, la murga puede hacer mímica totalmente.
5: Seguro, con la guitarra, ¿no? Ya te...
1: Sí, y aparte que tenía que seguir con la tonalidad, viste, que venía y inventar algo, inventé una estrofa que no... No sé si... Yo ni me acuerdo ahora, porque en esa época no se filmaba, viste, una hora. Por lo menos a mí no me filmaba. Si me hubiesen filmado hubiese quedado como una anécdota bárbara, ¿viste? Pero está, eso fue ese día, sí que la verdad, no, terrible.
5: ¿Nunca, no, nervio? ¿Nunca subiste, por ejemplo, a las Jornadas Carolinas?
1: Tú sabes que, no, a las Jornadas Carolinas, los primeros años que fui, la verdad que no subí, acompañé a otras personas, ¿viste? Ahí a... Hay gente que está involucrada en la música, pero no, cantar no, como solista no, no, nunca no, nunca no, nunca me tocó. Ahora volvieron las Jornadas Carolinas.
5: Sí, sí.
1: Eso está bueno, viste, eso está bueno, eso habla bien también de la junta, ¿no?
6: Que si no me falla la memoria, este regreso de las Jornadas Carolinas, creo que fue cuatro días, jueves, viernes o domingo, que fueron 4 días, el escenario se basó casi que un total de gente de San Carlos, pero gente de San Carlos, sí. O sea, no hubo mucha gente cantando de por ahí.
1: No,
6: se le dio bastante sí. Prioridad a la gente de San Carlos.
1: Es lo que yo escuché a Sima hablar, no, lo conozco de vista, obviamente, y no tengo trato con él, uh-huh, pero lo escuché en una entrevista que iba a apostar a la gente de San Carlos y después en la segunda jornada que fue, uh-huh, este año próximo, va a llevar. Uh-huh. Va a llevar gente, uh-huh, de otro lugar.
6: Incluso hay una idea ahí que anda circulando de hacerla en otro lugar, sí, para hacerla un poquito más grande, porque sí, digo, la plaza como que no daba para.
1: Yo a mí me viene a la cabeza las primeras Jornadas Carolinas, se hacían frente a la UTU, en la plaza, uh-huh, la Cuchilla, que se llama, la 19 de abril.
5: Uh-huh. ¿Y este año dónde lo hicieron?
6: En la plaza de abajo, allá en la Plaza Artigas.
1: La Plaza Artigas hicieron.
5: Ah, la plaza.
6: Pero digo, para mí una plaza de esa no da para hacer un espectáculo de eso.
1: Yo creo que
6: ninguna, me parece.
1: Hoy por hoy ninguna de las dos, me parece.
6: Me parece que no, porque digo.
7: De 18 hasta 25.
6: Seguro. Pero digo, viste que.
7: El crucero era toda la cuadra. El escenario estaba atrás de la escuela industrial.
1: Exacto.
7: La escuela industrial, después tenía
1: palo
7: de la plaza de comida. La plaza y toda la calle.
1: Ah, tienes más.
6: Pero vos mirabas ahora. Vos mirabas esta jornada y el escenario, si vos ves, estaba bien ubicado, porque estaba al frente de la iglesia, por ahí. Pero toda la gente estaba arriba de los canteros, arriba, sí, de la plaza.
7: Está ya muy apuro.
6: Sí, fue muy apuro.
7: Muy apuro porque fue justamente el tiempo político,
6: una cosa así. Pero digo, la idea es que el año que viene. Sí. El año que viene la idea es hacerlo en otro lugar, más grande, más amplio, y que sea las Jornadas Carolinas como eran antes.
7: No va a ser porque no es mismo lugar, no es mismo local, entonces no va a ser lo mismo. ¿Quieren inventar algo? Lo van a inventar.
5: Es como hicieron la Semana San Fernando, que la hicieron acá.
1: Lo mismo. Claro. Sí. ¿Dónde hicieron este año?
5: Acá en la Perimetral.
1: Y no es lo mismo.
5: Atrás de Sodimac, sí, donde está. Sí. ¿Viste donde que vos vas rumbo al Cerro Pelado? Sí. Ahí está la empresa de gas.
1: Y quedó bien ahí.
5: ¿Fue?
6: Impresionante.
5: Un estacionamiento iluminado, no sé lo que era.
7: Porque la gente de barrio que puede ir caminando con los hijos no va.
5: Va.
7: Es un lugar accesible. ¿Por qué no? Pero tienes que irte por el carretero caminando, en bicicleta, patín.
5: Pero no, y escúchame una cosa, perfecto. Yo esa discusión la he tenido con varios.
6: Sí, la tengo ahora.
5: Yo te voy a hacer una pregunta. La gente que vive en el Cerro Pelado y tiene que ir caminando. Ir al campo, ir al campo donde lo hacían, no tienes que ir también.
7: Pero esto es algo barrial que estamos haciendo. La Jornada Carolina era como el coso para el pobre, que el pobre se reunía ahí. La Jornada Carolina.
5: Sí, sí.
7: Otro, pero tienes que salir a cartero, andar por la calle.
6: Mirá que juntó gente.
7: Estuve apoyando mucho el padre del pueblo. La ciudad está mal.
5: El último, el domingo.
7: Exige más lugar.
5: El domingo, solamente el domingo, sin ser las entradas que habían vendido, que sea, pues, solamente el domingo vendieron 6.000 entradas.
7: Bueno, ahí ya hay beneficio, no es para el pueblo. Cuando tú le cobres al pueblo no es beneficio.
5: Bueno, pero a ver, hoy en día, decime qué espectáculo te lo hacen gratis.
7: No, está bien, está bien. Pero digo.
5: Porque los artistas no vienen gratis.
7: No, pero digo. Si están dando cosas gratis a algún lado, porque el pobre no tiene beneficio gratis. Me parece. Hay gente que puede. Y pues mujeres con niños, que de repente el único lado que puedo ir, no puedo ir porque tengo que pagar 6 entradas.
5: No.
7: Nadie tiene la culpa que tenga 5
5: entradas. Era el mayor, era la cierta edad.
1: Claro.
5: Era para los grandes.
7: Está para hablar mucho.
5: Pero
7: está bien lo que
5: es. Yo lo que te voy a decir, yo te digo una cosa. Si vos me decís, a ver, los artistas que tuvieron.
1: Sí.
5: Que tuvieron buenos artistas, ¿no?
6: Ahí se mezcló muchos artistas de afuera con muchos artistas de acá.
1: Claro.
6: Que fue lo que hicieron bien. Digo, bien. Claro, los dos días hubo
7: mezcla. Vamos,
6: claro.
7: Vamos al punto que no es para pa la familia, no es para pobre.
5: ¿Pero por qué no?
7: Es para recaudar.
5: Si vos por los tres días pagabas 300 pesos, ¿por qué no es para pobre?
7: El tema sería no pagar. Bueno, sería algo acorde para que diga, voy con mi niño y tengo 300 pesos y le voy a dar un pancho, le voy a dar un refresco.
5: Bueno, entonces vos lo que querés es un espectáculo gratis.
7: Sí, señor.
5: No, pero
6: un espectáculo de esa magnitud no la puede hacer gratis.
5: Nadie la puede hacer gratis.
7: No. Que la haga más chica, pero que la haga. El pueblo entonces, ¿qué hace?
6: Pero hay espectáculos gratis acá.
7: Sí, hay.
5: Bueno, pero a ver, yo te...
1: Una tertulia, tremenda tertulia. Falta la carta, terminamos con el truco.
5: No, pero está bien lo que él dice. Pero yo tengo una consulta ahora.
1: Está bueno, igual.
5: No, porque no es para la familia, porque tiene que ir por la ruta. Pará, déjame terminar de hablar a mí. Ahora, se hace gratis la intendencia en el Jagüel. La gente que no tiene locomoción tiene que ir caminando por la ruta al espacio joven. Y va porque es gratis. ¿Por qué no vas a ir ahí donde vas a ver artistas, donde vas a estar cuidado, donde hay guardia de seguridad, donde hay bomberos, donde hay policía? Porque él
6: ahí está. Tienes todo.
7: Estamos hablando del espectáculo que lo hacían adentro del pueblo y lo cambiaron. No estamos hablando que no pueden,
5: escúchame una cosa. Pero no pueden hacerlo adentro del pueblo ahora.
6: No, ahora no pueden.
5: Con la gran cantidad de gente. Es lo que hablábamos de las jornadas Carolina, en pleno centro de San Carlos.
6: No la pueden hacer más.
7: También estoy de acuerdo porque creció el pueblo.
6: Claro.
7: Estoy diciendo que está bien, pero digo, ya no es lo mismo. Y cuando empiezas a recaudar, tampoco beneficia al pueblo.
5: Sí, bueno.
6: Para mí, en lugar de las jornadas Carolina, para mí, tenía que ser en la Alameda.
1: Y sí.
7: La Alameda, si vamos a lo real, yo me crié en la Alameda, yo sacaba fotos y videos en la Alameda y me decían, ¿qué haces ahí pescando? Y ahora todos ponen mi lugar preferido en el mundo. En el año.
1: No,
7: yo dejé de ir. Dejé de ir porque digo, ahora no voy, no me siento cómodo. Yo soy de lo que puedo decir que cruzaba a caballo el arroyo para el otro lado, al ser Urquiza, que está en la calle todavía, que yo discuto siempre, porque está en la calle, hay una calle que no te deja pasar para ser Urquiza, y yo digo, paso por esa calle porque yo me crié en esa calle.
5: Es difícil, igual. Primero que nada, por acá dice arriba Pablo, Maricel Fernández.
1: Bueno, muchísimas gracias, Maricel. Un abrazo grande.
5: Igual esto es para otro programa porque no vamos a estar
1: no, pero creo que es una cosa de nunca terminar porque son los criterios, ¿viste?
6: Sí.
5: Lo hablamos acá cuando vino el alcalde y le dijimos, es bravo, es distinto, es muy bravo conformar a la gente, porque sí, siempre va a estar desconforme por algo.
6: Siempre.
5: Primero protestaban porque era lejos la Semana de San Fernando, donde yo les digo, si la gente que está en el Cerro Pelado o más allá, porque Maldonado creció una barbaridad, los que viven en el hipódromo tenían que venir al campo, que no les quedaba lejos.
6: Los del campo ahora tienen que ir allá y estaban.
5: Y ahora vos ahí dejabas el auto adentro de un predio iluminado, cuidado.
6: Para mí está muy bien armado.
5: ¿A mí?
6: Muy bien armado.
5: ¿Y nosotros estuvimos transmitiendo la semana ahí?
6: Nosotros tuvimos fuimos la única.
7: Yo no veo mal. Yo lo que veo es el tema de los cobros. Beneficio que va para. Eso es lo que veo.
5: Bueno, pero el
7: mí es más el pobre, más nada.
5: La
7: más
5: semana.
1: Habría que hacer otro
6: pero,
1: festival.
6: Entonces. No, pero vamos a aclarar una cosa. Las jornadas Carolina son auspiciadas por la Junta de San Carlos.
1: Claro.
6: La Junta, es gratis.
5: Y organizada.
6: La organiza.
5: San Fernando no tiene nada que ver con la
6: intendencia,
5: nada.
6: Es privada.
5: Es por la catedral.
6: Es privada.

0: Un primo recientemente desaparecí, pero traje unas letras más ahí que una letra que ya tiene unos años. Y
1: ¿cómo se llama esa letra?
0: Yo soy de la tierra del charrúa.
1: Yo soy de la tierra del charrúa.
0: Medio largo el título, ¿no? Sí. Pero bueno, después pone el título que quieras.

0: Muy buena. ¿Quedó? Quedó guardada.
1: Buenas.
0: Quedó guardada.
2: Dice por acá, Maricel Fernández sí. Dice, soy el negro Milton, muy bueno el programa. Juntaron dos grandes, Pablo y Alejandro.
0: ¿Cómo dos? Dígale a Milton, yo sé quién es Milton, sé quién es Maricel. Creo que están mirando otro, está mirando otro, me parece, escuchando otra radio, porque acá dos grandes, ¿no?
1: Ese fue. Sí, la verdad que. Está loco.
3: Con el chico de la Alameda.
0: Sí.
1: Así, bueno.
0: Ese creo que Milton es el que está con el tema de las carreras, eso. Organizando el tema.
1: Milton La Rosa. Ah, un saludo para él, lo conozco.
0: Claro, Milton, sí. Ese, hermano de Ever La Rosa, señor director.
1: Saludo para
0: hermano Milton. De La Rosa.
1: Un saludo grande para Milton.
0: Es que está organizando las carreras, eso.
1: Saludo grande
2: para Milton. Para que estoy escribiendo la carta de título. Porque si no, no puedo saber. Voy a pasar el tema y no sé ni cómo se llama.
0: Ah, está escrito, escrito.
2: Sigue hablando usted, nomás que se esté escribiendo.
0: Pablito, Pablo Alfonso, ¿un sueño que le quede por cumplir?
1: Y sueño, yo qué sé. La verdad, yo te digo, la verdad, creo que los cumplí todos los sueños ya. Uno de los deseos grandes era poder musicalizar después de viejo, porque la verdad que agarré una guitarra después de viejo, la rasco, pero la verdad, pero los temas míos, las letras mías, eso es uno de los sueños y creo que ya está cumplido. Guste o no guste, están cumplidos.
0: Uh-huh. Después, o sea, lo primero principal es que le guste a uno mismo.
1: Después, sí, además, totalmente.
0: Siempre vamos a tener quien nos quiere y quien no nos quiere. Totalmente. Digo, eso siempre va a pasar, siempre.
1: Sí, totalmente.
0: Pero lo principal es que vos te sientas conforme con lo que hiciste.
1: Totalmente.
0: Y que te sientas orgulloso de tu trabajo. Después lo demás.
1: Sí, totalmente. Bueno, eso es uno de los sueños, ¿viste? Y lo otro es que decir, eso de grabar, como dice, como se dice ahí, que Fabián Gómez, que le mando un abrazo a mí, que me dijo para grabar un tema junto. Fabián anda volando, ¿no? Ganó certámenes, tiene su trayectoria. Y es uno de los

0: sueño también poder grabar con algún amigo, ¿viste? No con él solamente, sino con muchos amigos. Poder grabar algún tema ahí, incluso con Alejandro que canta también. Pero
1: Bueno.
0: Alejandro, que además de jugar el truco, canta.
1: Pensamos que estábamos en un programa serio, pero.
0: Pero nada, son sueños, ¿viste? Grabar con amigos. Martincito, que me dijo, se ofreció para acompañarme también.
2: ¿Qué Martín?
0: Me gustaría, Martín
1: Maidana.
0: Maidana.
2: No, por favor. Martín Maidana no puede cantar ni el arroz con leche.
0: Y bueno, pero me gustaría grabar con él algo también, ¿viste?
2: Ah, no, no, no. Horrible tocando la guitarra. Cantar no canta. Después quiere cantar, quiere imitar a Mario Silva. Si revive Mario Silva, le pega un tiro a él.
0: Qué maldad. Le mando un saludo grande a Martito y seguro
2: que. Es mi amigo, ¿eh? Menos mal que mi amigo.
0: Menos mal que tu amigo.
2: Martín es un fenómeno.
0: Lo quiero mucho, Martín.
2: Por hacer rabiar a Mario.
1: Me dijo que estaba hablando contigo de tarde, no sé, o hoy mañana, no sé qué.
2: Sí, porque no lo invitamos a. Sí. No, digo, si yo no tengo nada que ver con la radio.
1: Le dijo, sí. Lo estuve peleando, Ricardo.
2: Sí,
1: voy a mandar una infidencia y capaz que el señor acá me va a corregir si se puede. Bueno, yo le voy a decir, después el señor me va a decir si se puede.
2: Se la va a decir ya.
1: Se puede expandir o no, pero digo, un secreto que me contó anoche, antes de noche que estuvimos hablando con el Pablo. Ahí hay un proyecto ahí con una hija, un violinista.
0: Sí, la Urisa, la verdad que me saco el sombrero de Urisa, que tiene una terrible voz, pero no. Bueno, creo que tuviste un video.
1: Sí, sí, sí.
0: Un video casero en la casa. Tiene terrible voz, muy buena voz tiene. Y ella quiere, quiere que yo le acompañe en algo, que hablé incluso con. Que le voy a mandar un mensaje a Martín y que nos pueda acompañar en la guitarra, son gente que está más ducha en eso. Y hay un muchacho que un gurí, que la verdad yo lo aprecio mucho, el gurí, porque conozco a la madre también, a sus hermanos, que toca en Tata el violín, en el Supermar, que anda por ahí tocando el violín.
1: Que toca la gorra, como se dice comúnmente.
0: Sí, exactamente, Jeremy González.
1: Jeremy González, ahí va.
0: Muy conocido. Y ya le dije que, o sea, le dije que sí, que vamos a hacer algo, por lo menos 3 o 4 temas que vayamos a aprender ahí, que puedan cantar ellos. Son gurizadas jóvenes que hay que darle la oportunidad, ¿viste?
1: ¿Cómo que no?
0: Y bueno, y después que haya algo preparado, para que les pido a ustedes también si se abren las puertas acá para poder presentarlo.
2: Sí, sí, claro.
1: Sí, sí.
2: Sí, sí, eso. Sí, sí. Acá tenemos otro carolino.
0: Anselmo Méndez. Llegué a conocerlo, Anselmo Méndez.
2: Oh, yo también.
0: Sí, sí. Las memorias de tu padre,
2: todo eso. Sí, memoria de mi padre, justo ese que
0: estaba. Es impresionante. Anselmo Méndez estuvo en Puerto Rico, en Perú, en varios lados, triunfó.
2: Tuvo hace muchos años un programa en Canal, antes era Canal 9 acá.
0: Es verdad.
2: Y lo hacían en el Deportivo Maldonado.
0: Es cierto, yo me acuerdo de ese programa. Me hace viejo a mí también.
2: No, no, no.
1: Nosotros no éramos nacidos.
2: Ah, bueno, está.
0: Es verdad, la cosa.
2: La verdad que nos vamos entonces. Pero igual, la jornada de Carolina.
1: Está enojado también.
0: No, por favor, no arranque a discutir otra vez.
1: Está con el chofer, está enojado.
0: Por favor,
2: Está enojado el chofer. Para la próxima reunión de la Semana San Fernando, lo vamos a invitar a él para que él venga.
0: Va a ser una tertulia.
2: Miren quién está acá, escuchando el programa. Sí, como dice el chacal, comete del señor recitador. Alejandro es el
1: Instagram. Ah, Alejandrito, un abrazo grande para Alejandro. Y fiel escucha el programa.
0: Sí, saludos, muchachos.
1: El hombre del balneario de Buenos Aires. ¿Sí? Buen. Él dice que no le gusta que le digan músico, pero es muy buen recitador.
0: Ah, sí.
1: Incluso ganó.
2: El músico no es, no le puede decir si él no es músico.
1: El recitador.
2: El recitador.
1: O sea, toca la guitarra y nos canta.
2: Sí, arrasca la guitarra.
0: Bueno. Y bueno, como tú.
1: No, pero.
2: Él canta bien cuando lo acompaña
0: como nosotros,
2: el Lulu Lucero.
1: Tengo que quedar bien porque me prometí una pizza que no sé, no ha llegado todavía, pero. No, tuvo la suerte, no la suerte, lo que la ganó por virtud de ganar el primer premio del concurso recitador en el Festival de Durazno.
0: Y es lindo eso, no es fácil.
1: Yo siempre dije, no es suerte, es mérito.
2: No, eso fuera de broma, eso fue en Durazno.
1: En Durazno.
2: El Festival de Durazno, yo decía, el jurado era sordo.
0: Bueno, seguimos, no hablemos más de la jornada.
1: Aparte es un amigo que cada vez que lo hemos molestado, no solo para la radio, sino para que nos dé una mano en algún escenario, siempre
2: vamos a dar algo positivo. fuimos los únicos que lo hicimos tomar pomelo.
1: Sí. Medio alérgico al citru.
2: Y estaba acá, y acá en los estudios.
0: Y sí.
1: Es alérgico al citru,
2: Es un amigo de Alejandro, que tenemos que traerlo de vuelta para hacer otra peña de esa que
1: hemos hecho.
2: De
1: esas peñas que habíamos hecho acá.
2: Cuando hagamos una peña lo vamos a invitar a que venga.
0: Está bueno eso.
2: Sí. Varios guitarreros acá, han habido hasta 15 guitarristas.
1: Buenas peñas, mormoca.
0: Buenazo.
1: ¿Eh? Acá.
2: Sí, acá, todo lo que te reunía, porque esos micrófonos lo que tiene de bueno que esté.
0: Sí.
1: Se escucha de todo el lado.
2: Como estamos nosotros dos conduciendo para hacerle las preguntas, lo que hacemos es ponemos un operador de este lado. Y nosotros nos quedamos con ustedes.
1: Y hay dos micrófonos más que se ponen en el aire acá que.
0: Está bueno eso.
1: Se expande todo.
0: Está bueno eso.
1: Acá ha habido 6 guitarras sonando a la vez, impecable. Sin ningún tipo de problema. Sin enchufar y sin nada, así como está sonando esta. Buenas. Sin problema.
3: No, el sonido. El Pablo no está enchufado.
1: El sonido es muy bueno. Vamos a cobrar una lanza por el señor acá de la jornada Carolina. El señor tuvo la gentileza de prestarnos la guitarra para que Pablito pudiera hacer algo ya.
0: Guardas nuevas, como quedó.
1: Anda compadreando que gastó en cuerdas nuevas, pero está.
2: Para que tengo un mensaje acá que dice, no quiero que se me pase. Alejandro de Chile dice, buenas tardes desde el gélido balneario Buenos Aires, aquí Estufa Mate y escuchando buena música. Abrazo grande a todos ahí. Maricela Fernández dice, saludos a Chola, Daniel y el otro señor, muy bueno. Que le den oportunidades a la cultura carolina.
0: Bueno,
2: no sé quién es el otro señor.
1: El otro señor es
2: el otro señor debe ser yo, que no me ven.
0: Sí. No creo que sea el hombre de la carolina.
2: No sé si el del chofer del otro señor.
0: No creo.
2: El otro señor pusieron, pero
0: está.
2: No, pero.
0: Sí, no creo.
2: Y nosotros dos somos.
0: Sí, no es usted. Uno de ustedes dos, el señor.
2: Uno de nosotros dos, Que se ponga el poncho que el de acá. Estaría bueno una polémica del bar.
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2: Escúchame una cosa, son 7:20. En cualquier momento llega el próximo invitado. Lo va a hacer cantar.
0: ¿Una más?
2: Le vamos a pedir.
1: Una más.
2: Porque si no queda como que.
1: Que seguramente no va a ser la última.
2: No, porque.
1: Lo vamos a molestar alguna vez
2: vamos
1: más.
2: Vamos a hablar, eso fuera de broma. Lo vamos a hacer la peña lo tenemos que hacer y lo vamos a invitar para compartir con los otros amigos acá.
0: Muchísimas gracias. Un placer enorme, ni que hablar. Para mí un placer enorme poder estar acá. Y gracias a ustedes.
2: Ya de paso le invitamos a la madrina a la radio que te traiga
1: el chajá de Urano
2: que te
0: prometemos. ¿Traemos al Uber, no?
1: Sí.
2: Y sí, lo. Si no viene pensando en la semana de
1: ya quedó enojado.
2: Como decimos enojado, ¿viste?
0: Haremos otro tema entonces.
2: ¿Otro tema? No, ¿sí? ¿Cuál es el título? Porque así lo voy memorizando.
0: Y esta es. Esta en realidad no tiene título porque esta la saqué hace como 3 semanas atrás, esta canción. Está registrada por la duda, ¿no? Pero, y por eso, vamos a ver, ahí sale.

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1: Podría ser, bueno, el título se lo acabas de poner tú. El título se lo acabas de poner tú.
0: Ya se lo voy a poner porque es.
1: Y así va a quedar.
0: Y así ya está. La pena del mundo.
2: Está bien,
0: sigue
1: hablando.
2: No,
1: tú.
2: Y quiere cobrar también.
1: Y va, te
2: digo, cobrar. Acá parece que somos muchos para repartir, nos va a dar para toda la torta.
0: Ah, pues vos también te estás sumando.
2: yo hago de comer de intermediario. Che, bueno, Pablito, final tienen las cosas. Primero que nada, más allá de la broma de que siempre estamos jodiendo y eso, sí, agradecerte enormemente que te hayas tomado la molestia de venir de San Carlos, que te haya acompañado el Ale. Sabés que los micrófonos están abiertos siempre.
1: Bueno,
2: este programa siempre va a estar a la orden para difundir todo lo que sea la cultura. Ni hablar, simplemente un mensaje. Sabés que vamos a estar ahí acompañándote. Cuando salga ese proyecto, no me cae la menor duda que va a salir con tu hija, con
1: Martín.
2: Lo vamos a estar convocando, molestando de vuelta para acá para que nos muestren un poquito todo ese material. Desearte lo mejor. Sabes que te aprecio mucho, te quiero un montón.
1: Igualmente.
2: Esto que lo dejé para lo último porque esta es una opinión personal que tengo. Él es uno de los, como siempre digo, de los tantos locos que andan por la vida dejando cosas y que no se conocen. Digo, él tiene enorme material, tiene un material impresionante. Y bueno, pero digo, es un loco que anda en la calle y que si no es porque a veces, y no es por pasarnos la mano, hay un programa que lo llama y le dice, vení, mostrá lo que tenés, no se conoce, así que nada, agradecerte, bueno, desearte lo mejor, y que sigas con esa lapicera ahí, bueno, escribiendo esos tiempos.
1: Siempre es parte de, es una forma de desahogarse, es esa, viste, desahogarse es eso, volcar todo en cuadernola, viste, una lapicera, una cuadernola, y volcar ahí, bueno, después, y si le sale alguna música, así que nada.
0: Sí, a mí
1: muchísimas gracias a todos,
0: ¿no? Yo en lo,
1: a ti, muy especialmente.
0: En lo personal, siempre con Daniel estuvimos hablando y decíamos lo mismo, ¿no? Y él me comentaba, digo, hay muchos artistas, digo, que el Maldonado no han tenido la oportunidad de estar en un programa de radio o hacerse conocer, digo, y él me estuvo hablando de ti, digo, por privado, desde que nos dijo que ibas a venir. Siempre estaba, mira, que hace esto, tiene una cantidad de letras, y bueno, digo, para mí también fue un placer conocerte, bueno, personalmente.
1: Igualmente.
0: Más allá de todas las bromas que hemos hecho con el amigo también.
1: Ah, pero buenazo, es parte de la tertulia.
0: La idea es esa,
1: ¿no?
0: Buenazo. Porque nosotros siempre decimos, no somos ni periodistas, ni locutores, ni nada. Somos dos locos jubilados de carnicero que nos gusta hacer radio.
1: Está bueno.
0: Y inventamos este programa.
1: Está buenísimo,
0: digo,
1: buenísimo.
0: Y ha dado la oportunidad a varios que hemos traído gente, digo, que no los conoce nadie, pero también hemos traído gente que han venido, que son muy conocidos, y hemos tenido esa suerte de tenerlos acá.
1: Buenas,
0: en la radio.
1: Buenas.
0: Sí, queda la invitación hecha para cuando venga, hagamos la peña, que vamos a hacer la peña acá en la radio, muy pronto, que entre ellos va a estar los hermanos de los Santos también, que siempre nos acompañan en la peña, Alejandro de Silva,
1: bueno, y otro, sí, más. Lo conozco.
0: Y bueno, nada, gracias por venir. No, al amigo ahí también, gracias.
1: Gracias a ustedes.
0: Después vamos a hablar con el intendente porque a ver qué es lo que podemos hacer.
1: Así cambian de lugar.
2: Así podemos cambiar de lugar.
1: A pedido del señor.
2: La Carolina.
1: A pedido del señor.
3: Después no, de ahí. No consigo nunca, porque la plata
0: es
3: lo que hace el enemigo.
0: Sí, eso es cierto. Después vamos a ir a la pausa. Después se viene todo el fútbol, de la mano del señor Paul Anderson, que ya está acá en los estudios Alejandro Cabrera, para compartir con él una charla también amena, que eso es lo bueno que tiene este programa, que le ponemos música, le ponemos periodismo.
1: Y el fútbol es maravilloso.
0: El fútbol es maravilloso.
1: Sí, totalmente.
2: También es parte de la cultura.
0: Y además le voy a decir algo, para que usted se quede contento, otros hinchas de Central Molino.
2: Yo que somos una cantidad.
0: ¿Seguro? ¿No? Son tres, ustedes dos y el presidente del Molino.
2: No importa, pero ya. No, pero acá hace poco tuvo alguien también que era hincha del Molino, me dijo. Ojo que.
0: Sí, no me acuerdo quién fue el que.
2: Somos varios.
0: Somos varios, bueno. Gracias por
1: venir. Gracias, muchísimas gracias.
2: Muchas gracias, Ale.
1: Muchísimas gracias de corazón. Gracias. Buenas. Muy bien.
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0: Bueno, vamos a continuar con Maldonado Quiere Saber. Seguimos como siempre en Duplex, siguen con nosotros. Radio FM del Castillo Online, allí en Pueblito Obrero, Piriápolis. Bueno, saludamos nuevamente a su director, Sergio Silva. Pero también estamos a través de Radio Sueño FM entre Leo y Chubut en la República Argentina. Saludamos a Daniel Ibáñez. Y en Radio Chévere FM en San Francisco, provincia de Buenos Aires. Daniel Rivero, bueno, otro invitado, pero ahora me toca a mí. ¿Hoy le tocó a usted?
1: Me tocó a mí, ahora por lo menos trabajo un poquito.
0: Voy a trabajar un poquito, bueno, claro, un poquito. Si usted me lo pide así, de esa manera, lo vamos a hacer. ¿No?
1: Se suponía que íbamos a hacer un programa compartido, pero últimamente vengo.
0: Bueno, pero usted, el primer invitado era suyo.
1: Sí, no, también.
0: Yo no lo conocía, el hombre que quería que le preguntara si era casado o divorciado. Bueno, tengo un amigo, lo conozco de hace muchos años, no sé, unos cuantos años. Era muy jovencito, era un niño. Bueno, comenzó con esto, que ahora después le vamos a preguntar cómo fue este sueño de trabajar, de estar en radio. Y cuando quisimos acordar, bueno, lo teníamos como relator de fútbol. Aún es relator de fútbol en Voces FM. Estuvo haciendo un pasaje por CW57 Radio San Carlos también. Bueno, dale, vamos a charlar con él, porque además es vecino acá del barrio. Bueno, cuando iniciamos la radio en el fondo, estuvo de visita, vino a visitarnos, y hacía tiempo que lo queríamos tener para charlar con él, así que bueno, bienvenido Paul Anderson.
2: Bueno, el placer de estar aquí, Ricardo, felicitaciones por los estudios también, muy lindos. También a Daniel, bueno, a toda la gente de FM San Fernando, el gustazo de estar, ¿no? Siempre que llovió, paró, la otra vuelta no paró el temporal.
0: Exacto.
2: Ahora, bueno, podemos venir y bueno, contento y bueno, reiterarle también las felicitaciones por el estudio. Habíamos venido hace tiempo ya cuando... ¿Cuánto tiene la radio ya?
0: La radio cumplió 8 años.
2: Bueno. Hace más o menos 7 años, capaz, que fue cuando vine.
0: Porque acá no había estado, acá adentro.
2: No. Bueno. Conocía cuando estaba en el fondo, por eso muy, muy, muy lindo todo. Y bueno, acompañarle al amigo acá que dice que lo deja tirado usted. No es Batman y Robin, es Batman solo.
0: No, lo que pasa es que como él es hincha de Molino, yo soy Atlético, por eso estamos separados por eso.
2: Bueno, no siempre se encuentra en un estudio de radio dos hinchas de Real Molino.
1: Para mí yo estoy.
2: Estadísticamente eso es algo positivo para nosotros.
1: Como dice, me puedo morir ahora, tranquilo, ¿no?
0: Claro. Por eso, no siempre se encuentran dos hinchas de Atlético trabajando en una radio. Y acá hay.
2: Bueno, pero es más popular, el Fernandino.
0: Bueno, por acá.
1: Nosotros somos de un cuadrito de barrio, humilde.
0: Ya tenemos prendido por ahí un colega suyo, el señor Rodolfo Iroldi.
2: Bueno, un saludito grande a Rodolfo. Comentarito o relator también.
0: Sí, ahora relator, no.
2: Un fenómeno.
0: Y relator de televisión, ojo, el gol,
2: También, sí, hace todo.
0: Tiene todos los curros, tiene varios kioscos,
2: me dijo. Me acuerdo que me cargaba cuando yo hacía de vestuario también. Él hace de todo también, un abrazo grande a Rodolfo.
0: Bueno, la pregunta que hace mi compañero, siempre hoy me toca a mí hacerla, ¿no? Uno se pregunta, ¿no? Y la gente quiere saber, por eso Maldonado quiere saber, ¿quién es Paul Anderson?
2: Un gran tipo. pero bueno, relator, usted me dijo ahí un poco la biografía, ¿no?
0: Sí.
2: No sé dónde está publicada, pero bien. Comenzamos en Voces como.
0: No, en mi mente está publicada.
2: como vos dijiste, comenzamos en Voces con Víctor Hugo, que siempre fue el que digamos de alguna manera apostó por nosotros en el relato desde muy chiquito. Con 17 años habíamos arrancado a trabajar en radio. Después fuimos por un pequeño pasaje en Radio San Carlos, siempre con vinculaciones también de amistades. Bueno, Rodolfo también tuvo en Voces, ahora que nos estaba escuchando, está en Radio San Carlos. Tuvimos un pasaje por ahí, también con gente amiga, después volvimos a Voces, siempre anduvimos más o menos en la vuelta, ¿no? En cuanto a los relatos de fútbol. Y a los programas también radiales, ¿no? Hacíamos Tercer Tiempo con los muchachos. Vieron varios personajes que quizás hoy están distribuidos por distintos puntos del periodismo, que trabajaron con nosotros, me acuerdo incluso Matías Mancilla. Bueno, mire, se me viene a la cabeza, cuando comenzamos a trabajar en radio, yo hacía estudios centrales y el relator era Jorge Arruti, que hoy está en Argentina.
0: En Argentina, sí.
2: Comentaba Rodrigo Silva, eso fue en FM Gente, en Radio Gente. Ahí habíamos comenzado a hacer estudios centrales. Después, bueno, Víctor Hugo apostó por nosotros. Él fue el que nos recomendó también en FM Gente cuando arrancamos. Después, bueno, apostó por nosotros en los vestuarios, hacemos vestuario y después, bueno, nos metimos en el relato, que es lo que uno quiere hacer, ¿no? Lo que uno le gusta, digamos.
0: Bien.
2: ¿De qué jugada el relator? Pregunto sí. Yo.
0: Por acá, le voy a ver porque vio que los mensajes son importantes. Dice acá, un saludo para Paul, gran relator, dice Rodolfo. La madrina de la radio, que usted la conoce también, la señora Luján Capla, dice, buenas tardes.
2: Un saludo grande a Luján.
0: Matías López dice, Paul, un genio, nos relataba en el campito cuando jugábamos desde chico, era su oficio.
2: Es verdad.
0: Por acá, y Matías pone por acá, saludos para todos y para mi amigo Paul. Luján Cap la pone de vuelta por acá, saludos a Paul.
2: Sí, a Luján, bueno, subimos a hacerle, yo fui el primer operador de Marcelo Sanguiao, que también le mandamos un saludo, cuando él hacía música de Los Recuerdos, que lo tiene todavía el programa.
0: Sí.
2: Y Luján escuchaba ese programa, y yo me la recuerdo siempre porque era de pedir esos temas que no se piden muchas veces, ¿no? No sé.
0: Luján, que además ella tiene algo... Sí, importante ahí en la radio, una participación en Voces FM, es la madrina de FM San Fernando.
2: ¿No? También, es la vecina, ¿no?
0: Es la vecina, sí.
2: La madre Teresa.
0: Sí. la que le debe comer...
1: El Chajá de Durazno.
0: El Chajá de Durazno.
2: Sí, pero una gran oyente, ¿no? Sí, siempre sí, está sí, ahí, sí. Así que le mandamos un saludo. Y a Matías también le mandamos un saludo, de verdad, cuando éramos chicos... Yo tenía eso de sentarme y ponerme a relatar, ¿vio? En tono de broma, pero a relatar en lo que han visto. El otro día, escuchando y viendo videos también de otros relatores, es como que todos tenemos una historia más o menos similar. Muchos arrancaron tipo a relatar en tono de broma o quizás jugando al play, como en mi caso, y después se te da, ¿no? Pero bueno, el saludo grande a Matías también, que lo conocemos de chico, sí, y relatábamos en el campito. Eso cuando no la tenía, porque cuando la tenía no lo relataba nada, lo bajaba, ¿no?
0: Ah, sí, sí.
1: No, la pregunta mía era, ¿cómo empezó el relator y por qué?
2: Bueno, en realidad era lo como te digo, siempre uno nace con eso, ¿no? No sé, de chico quizás, viendo el play, cómo relataban, uno quería imitar, y ahí empezó. Uno no, nunca tenía en claro que iba a llegar quizás tan lejos, ¿no? He relatado finales del interior, he relatado fútbol profesional, Libertadores. Por ahí uno no pensaba llegar a eso, porque uno lo hacía quizás... bueno, hay un dato importante, por ejemplo, que yo nunca estudié periodismo, siempre fue por vocación. Porque como te digo, uno nunca pensaba quizás... que iba a ser lo que por hoy hace con 30 años, ¿no? Pero se dio así. No te sé responder, digamos, de por qué. Pero se dio así. Relatábamos incluso jugando en el Molino, en las inferiores. También nos poníamos a ver primera o tercera, yo jugando en sus 15 o sus 17, y me ponía a relatar, ¿viste? En tono de broma, sin saber los nombres de los jugadores, no sé. Ahí la tiene el colombiano cuadrado. Y todos se sentaban al lado mío como una especie de entretenimiento, ¿no? El payasito. pero empezó así, de galera y bastón, como decimos.
0: Vos sabés que yo creo que tiene razón. Yo escuché el otro día, estaba en una entrevista que le hicieron a Gustavo Rodríguez, y él decía lo mismo, una vocación que tenía desde chico, agarraba en una lata, un palo, y hacía como que era un micrófono y como que relataba algún partido.
2: Claro, o sea,
0: cerraba en el cuarto realmente de él,
2: sí, y daba un partido. Como que todos de alguna manera empiezan así. Bueno, pasa que también de niño uno va explorando esas áreas, ¿no? Hay muchos casos, no sé, de médicos que tienen fotos cuando tenían 4 años y tenían el la túnica blanca, sí, sí. Y iban a ser médicos, ¿no? Son esas cosas que de chico uno las manifiesta de alguna manera. Y te da la posibilidad después la vida de grande, ¿no?
1: Nosotros ya comentábamos con Iroldi, en el caso del comentarista, que digo, el comentarista, si se quiere, lleva las de ganar. ¿Por qué digo esto? Porque comenta algo que ya pasó, que él ya vio.
2: Bueno, sí.
1: En cambio ustedes, tú no viste. Tú tenés que ir hablando, por así decirlo.
2: Contando un poco lo que está pasando. Sí, yo creo
1: en
2: que
1: en tiempo real.
2: Yo creo que el trabajo de comentarista igual es complicado, porque más de decir lo que ya pasó, él da su opinión.
1: Sí, ¿no? sí.
2: Y a veces tiene que ser una opinión fundamentada, porque tampoco son opiniones al aire. Por supuesto que después van gustos de comentarista, pero el caso de Iroldi, por ejemplo, que es un gran comentarista, a mí, por ejemplo, me gusta, él da su opinión y después, bueno, de alguna manera tiene que argumentar
1: claro. Qué,
2: por qué es lo que dice o en qué se basa para fortificar eso que estás diciendo, ¿no?
1: Claro, yo a lo que iba era que o sea, la opinión de él está basada en algo que ya pasó.
2: Sí, claro.
1: En cambio, vos no sabés lo que va a pasar.
2: Sí,
1: vos tenés que ir sobre la marcha.
2: Estamos de acuerdo, sí.
1: Porque vos vas hablando sobre la marcha.
2: Yo
1: estoy en mi casa escuchando y vos tenés que ir diciéndome a mí lo que está pasando en tiempo real.
0: Claro. Nosotros nos vamos imaginando lo que claro, él está diciendo.
1: O sea, tú no sabes si la pelota se va a ir afuera o va a entrar en un ángulo. Y
2: sí, estamos de acuerdo.
1: Yo tengo que acompañar. O sea, mi oído tiene que estar pendiente de lo que vos me estás diciendo.
2: Sí, pero como te digo también, el comentarista tampoco la tiene fácil, porque es como que la opinión de él cuenta más. Bueno, de hecho, por ejemplo, en el entretiempo, él tiene que un poco resumir lo que pasó, pero también dando su opinión de para lo que el fútbol requiere, por ejemplo. Bueno, ¿qué pasó? ¿Por qué estuvo mal? ¿Por qué Peñarol echó todo el cuadro atrás? Es también un poco...
1: Y tiene que ser imparcial.
2: No es fácil, sí, claro. Siempre lo más imparcial posible.
1: Lo más imparcial posible. Yo lo contaba con él y yo le decía, nunca compartí esa idea de que he escuchado a varios periodistas deportivos de que no puedan decir de qué cuadro son hinchas. A mí, yo nunca lo compartí.
2: Eso también es como el árbitro, ¿no? Porque uno siempre quiere hacer su mejor trabajo.
1: Claro, o sea, pero digo...
2: Yo dentro de lo que haga, si sea hincha de Peñarol, hincha del Molino, quiero ser el mejor.
1: Claro, sí. Pero no te tiene por qué quitar nada que digas, yo soy hincha del Molino, y mañana te toca relatar un partido del Molino.
2: Que dicen que todos los periodistas son hinchas de un grande, ¿no? Que es imposible que ninguno sea, que todos sean de Sudamérica o de...
1: Claro, pues digo, ¿por qué no puedes decir? Digo, si no, o sea, no te tendría que encasillar nada el hecho de que mañana salgas a relatar un partido del Molino, que el Molino gane o pierda. Y no, o sea, vos como profesional no tendrías que cambiar nada.
2: Sí, claro.
1: O sea, lo podías decir abiertamente.
2: Pasa que
1: de repente juzgan, ¿no?
2: Y hoy por hoy la sociedad, ¿no? Y las redes sociales, sí, y todo, sí, un poco como que. Sí. Pero toda la vida existió Solé, hincha de un grande, y era el uno. Siempre, o sea.
1: Sí.
0: ¿Qué referente tenés de relato vos? Como este relator. Me gustaría llegar a ser o ser más que él,
2: algún referente. En cuanto a lo profesional, Víctor Hugo Morales, ¿no? Obviamente, para mí el uno. Y ahora dentro de acá, de lo que uno escucha, de lo que uno ve, yo lo tengo como referente a Gustavo.
0: A Gustavo Rodríguez.
2: Para mí ese es el uno acá. Marcó una época también, ¿no? Yo porque, o sea, evidentemente soy más joven. Y uno creció, dentro de lo que creció, dentro de lo que escuchó, estaba Julio César Agüero, referente absoluto de lo que es el periodismo, pero por mi edad tampoco lo escuché demasiado, Agüero, lo escuché más que nada sobre el final, pero después, o sea, la voz, digamos, es Gustavo Rodríguez. Para mí hoy es el mejor, pero también, como te digo, marcan épocas, ¿no? Hay relatores que marcan épocas. Yo me pongo a hablar con gente quizá de 50 años y te tira Ariel Núñez, por ejemplo, que yo no lo escuché.
0: Yo fui uno de los que lo escuché.
2: Bueno, o sea, son
0: el otro día hablamos
2: con relatores que marcan épocas y que te quedan.
0: Seguro, vos tenés 30 años, yo tengo más del doble.
1: Un poquito más.
0: Sí,
1: algunos más.
0: 62 tengo, o sea, eso no tengo por qué nada. Nací un 28 de septiembre, Día Nacional Patrio. 28 de septiembre, con eso te digo todo.
1: ¿Porque nació usted o porque es cumpleaños de Peñarol?
0: Y porque las dos cosas.
2: ¿Nació la de la misma fecha que Peñarol?
0: Sí, 28 de septiembre.
1: Tiene unos años menos, pero.
0: Tengo unos años menos que.
2: Florece cada primavera.
0: Tengo reales 62. Sigo como Peñarol, capaz que tengo un poco más. Sí, pero bien. Después la otra pregunta que yo me hago siempre, ¿no? Cuando ustedes que son, en el caso tuyo, que son muy jóvenes, y uno te ve. Como te he visto en la cancha de Atlético, yo qué sé, en la época que estaba Agüero, que estaba Gustavo Rodríguez, que habían otros relatores también, y vos estabas entreverado ahí también con ellos. Pero vos, ¿Alguna vez tuviste la posibilidad de estar al lado de algún relator? Que creo que sí. De estos que tenemos ahora, ¿no? En lo nacional, más tú que has relatado la selección uruguaya, el campeonato a Peñarol Nacional, y decir, pa, mira al lado de quién estoy, o con quién me saqué esta foto.
2: Sí, por lo general no soy de sacarme fotos, ¿no? Por lo general no me saco fotos con compañeros así, o colegas, o incluso con jugadores, ¿no? No soy de.
0: No soy cholulo.
2: No soy de pedirle fotos, ¿no? Y he estado con jugadores importantes, pero como que te da cosa, ¿no? El pedir fotos. Después periodista, bueno, sí, como te digo, uno nunca esperaba llegar ahí, ¿no? Y al principio es todo novedad. Hacerle una nota A, uh-huh. Es todo novedad. Una de las primeras notas que hice, me acuerdo, por ejemplo, fue a Lasarte, después Fossati, por ejemplo, gente importante, ¿no? Que uno no se imaginaba, y que después estando ahí decís, bueno, pucha, ¿cuántos quizás que soñaron eso, ¿no? Y no pudieron llegar, o no se les dio la oportunidad, más que no pudieron llegar, porque hablando de eso también conozco gente con muchísima condición que no se le dio la oportunidad, ¿no? Como pasa,
1: sí, sí.
2: En la vida, ¿no?
1: En el orden de la vida.
2: Pero sí, bueno, Romano quizás, ¿no? Que también, como te digo, marca una época. Uno de chico creció escuchando por la tele a Rodrigo Romano. Uh-huh. Y a veces, por ejemplo, incluso cuando vienen acá los grandes a jugar con Deportivo, uno lo puede ver en el campo. El tipo un fenómeno, puedes hablar con él tranquilamente, no tiene misterio. Uh-huh. Y después, bueno, gente más vieja, yo qué sé, que vos las ves y decís, mira cómo se cansa relatando, yo qué sé, el caso de Kesman, Goni, bueno, hay cantidad, pero sí, es lindo, ¿no? Lo que tiene el fútbol también, porque esto es todo periodismo, pero también es todo de una rama general que es lo que te hace el fútbol, así como el jugador quizá conoce a fulano, a mengano, y la mayoría de las amistades son por el fútbol. Creo que la radio también es un poco así. Yendo para el interior, por ejemplo, muchísimos colegas tenemos que nos conocemos así de gurises, cuando hasta la Copa de Selecciones, que se va a Mina, San José, Durazno, 33, uh-huh. que está bueno, está lindo.
1: Maldonado ahora está dulce porque, claro, es campeón del interior y está dulce. Pero sacando la selección de Maldonado, ¿cómo está el fútbol en Maldonado?
2: Bueno, yo lo veo bien. Me parece que de a poco empieza a tener más competitividad. Por lo menos el tema de quizás lo que empañó un poquito la competencia son las ligas seguidas ganadas por Libertad, ¿no? En primera división, que quizás a uno amante de lo que es lo competitivo no le gusta, porque, o sea, 5 veces gana el mismo, 6 veces gana el mismo, pero bueno, eso también un poco yo creo que jerarquiza a los otros equipos, ¿no? Maldonado es uno de los departamentos que tiene más equipos en el interior, en la Copa A y B. Yo creo que eso es importante, ¿no? Lo único que a mí me parece que habría que revisar es en la forma de disputa del campeonato, con relación a que va a comenzar el campeonato de primera división y vos tenés 8 equipos, por ejemplo, jugando copas, y los otros equipos que hacen mientras los otros juegan copa, porque se suspende el campeonato, ¿viste? Se suspende, sí, la fecha, juegan el miércoles. Sí. Es un poco que lo que empaña, porque se desvirtúa un poco la cosa. Después los equipos que están atrasados tienen que adelantar la fecha o jugar, mejor dicho, fechas atrasadas. Me parece que
1: a muchos de esos equipos a veces se les complica entre semana por temas laborales.
2: Exactamente, por eso jugadores. Me parece que habría que hacer quizá un campeonato de preparación o algo como para jugar esos meses de competencia o de alta competencia en cuando los equipos tienen más fechas, porque después se van eliminando, ¿no? Van quedando menos. Pero me parece que lo único de más, el fútbol, ¿no? yo lo veo bien, lo veo bien. Está bueno que, porque como te digo una cosa, te digo la otra, o sea, está bueno que Libertad le exija a los otros equipos, porque si no, también es como se baja el nivel. Uh-huh. Libertad, al querer ganar tantos años, o al ganar tantos años, bueno, San Carlos va a querer esforzarse mejor para que este año no me siga ganando la liga que viene. Atlético va a tener que reforzarse mejor para clasificar, y Ituzaingó. Un poco, yo creo que de a poco se va teniendo mejor competencia, sin sacarlo, que son los equipos San Carlos, ¿no? San Carlos y Libertad, que son los grandes y son los equipos de mayor presupuesto. Uh-huh. Hay una diferencia con respecto a esto, pero me parece que dentro de eso es una liga fuerte, es una liga muy fuerte.
0: A mí me gustaría que volvieran la vieja liga.
2: La departamental y demás. Departamental,
0: que jueguen en el cuadro de Pan de Azúcar. De
2: Maldonado Pilar, uno de solo, claro.
0: Digo, porque esto de Liga Mayor, Liga Federada, no sé cuándo.
2: Bueno, desde que se fundó la Liga Mayor, que fue en el año 95, el único campeón de Maldonado de Liga Mayor es Ituzaingó.
0: Sí, sí, sí.
2: O sea, nadie de acá de Maldonado le ha quitado títulos a los del otro lado del puente, como se dice. Sí, sí, sí. Pero eso también habla de bueno, el momento que pasan esos clubes, ¿no? Yo qué sé, Atlético Fernandino, que hace muchísimo tiempo no gana. Ya no vienen los jugadores que vienen antes Atlético.
1: Defensores,
2: su época. Defensores, su época, bueno, y hoy por hoy no es lo mismo. Uh-huh. Aunque está resurgiendo, están trabajando muy bien. Son épocas de equipo. Quizás estamos en la época contemporánea de San Carlos y Libertad, o de Libertad y San Carlos. Y más que nada Libertad, ¿no? Que lo que ha hecho es muy, muchísimo. Es muy importante. Nos vamos a acordar. Hoy por hoy quizás no dimensionamos, ¿no? Porque es como quizás en la época de Defensor, esa gente no lo dimensionaba. Pero yo creo que acá 10 años, 15 años, o sea, decir, pucha, Libertad que ganó 6 años seguidos, no le ganaba a nadie. Porque es verdad, o sea, no le gana a nadie. Uh-huh. Pero un poco me parece que eso es favorable para lo que los otros equipos tengan ese entusiasmo, esas ganas de, bueno, vamos a hacer que esto no ganen otra vez.
1: Lo hablamos el otro día con Iroldi, yo le decía, digo, una opinión, uno que es futbolero, y está dentro de los 3 millones que somos directores técnicos y opinólogos.
2: Sí.
1: Pero yo le decía, muchas veces, ¿cómo te puedo explicar? Los campos de juego a veces no ayudan, las canchas no ayudan.
2: Bueno.
1: A veces los cuadros de barrio, los cuadros más humildes, con muchísimo sacrificio, a veces hasta vendiendo torta frita para hacer un peso para una camiseta. Sí. Los problemas extrafutbolísticos a veces se presentan en una cancha.
2: Sí, el esfuerzo que hacen los equipos muchísimo.
1: Y yo creo que todo eso ha corrido un poco a la gente. Hoy en día no ves aquel. Yo de acuerdo a los partidos viejos de Central Molino, donde vos veías gente, me vas a decir, no había 2.000 personas. No, no habría 2.000 personas. No,
2: pero llevaba.
1: Pero llevaba gente. Bueno, los partidos en la cancha Barrio Rivera, la cancha San Martín, donde había público.
2: Bueno, yo creo que eso de a poco también está cambiando. Yo creo que de a poco la gente se está empezando a acercar un poco más. Es verdad lo que tú decís, el tema de las canchas, que también es otra cosa que está cambiando. Que, o sea, eso cualquier persona lo puede ver. Uh-huh. Pero uno recorre las canchas de distintos equipos y ven cómo está cambiando. Bueno, lo decíamos, lo de Defensor, que hizo un trabajo importante en la cancha, que venía hace años. Bueno, lo de Ituzaingó mismo. Yo creo que antes era más complicado. Hoy por hoy sigue siendo de mucho esfuerzo para los equipos. Es muy complicado. Se me viene a la cabeza ahora el problema que tuvo Artigas Junior, que le robaron el otro día. Bueno, sí. Viste esas cosas que le hacen que sea un poco más de repecho la cuestión. Pero me parece que hoy por hoy la cosa está cambiando un poco más. Por lo menos se ve la intención de gente que se está arrimando más a los equipos. Barrio Rivera mismo, que ahora tiene ahora otra gente que sí, se está arrimando. Está
1: trabajando mucho
2: Barrio. Bueno, entonces, viste, ves un cambio, porque antes no era así, o sea, de acá a 5 años atrás no era así. Defensor estaba en el horno, Barrio Rivera.
1: Colón, ahora que está jugando el campeonato del interior, bueno, también ha mejorado muchísimo.
2: Exacto.
1: El complejo ahí de Colón está muy lindo.
2: Bueno, por eso, viste, como que ves cierto cambio. Por supuesto que quizás no a la velocidad que uno quisiera, porque todo cuesta, y a veces cuesta demasiado, pero me parece que va por buen camino.
1: El Estadio San Carlos, con eso juega la selección de local también.
2: Bueno, viste, eso le da otro plus.
1: Yo vivo pegado al Estadio San Carlos, vivo pegado y lo veo.
2: Eso le da un plus.
1: Y ha cambiado muchísimo. Sí. Después que empezó la selección a jugar de local, el Estadio San Carlos cambió muchísimo.
2: Eso le da un plus.
1: Uh-huh. Y qué lindo fue ver esos partidos con Zona Oeste o con...
2: Y otra tribuna, y otra comunidad para la gente también. Sí, sí. Más visibilidad quizá.
0: Igual yo soy lo que no comparto de que la final se haya jugado en el Estadio San Carlos.
2: ¿Por qué? ¿Usted quisiera en campus?
0: Sí, sí. ¿En el estado que estaba la cancha?
1: Pero eso no era problema.
0: No era problema, pero no es lo mismo. Ahora, ¿por qué la selección de Maldonado va a jugar a San Carlos? A ver, pero decime vos eso.
2: Bueno, mucha gente o muchos jugadores incluso tratan al campus de que es muy frío.
0: Sí, puede ser, sí, eso lo hablamos con
2: pero tiene un gran, un saldo muy favorable Maldonado jugando en la cancha de San Carlos.
0: Tiene que hacer lo que dijo el intendente acá.
1: El partido de Troya Deportivo
2: perdió, creo que con perdió un partido solo, dos, pero es muy bajo el, no recuerdo el número, pero es muy bajo el número negativo de Maldonado jugando en San Carlos. Antes de jugar en el Estadio San Carlos había jugado en el Estadio Libertad. Y siempre está eso. Si vos me preguntas a mí qué es lo que pienso yo, y yo te digo, para mí la selección tiene que jugar en su máximo escenario deportivo. ¿Cuál es el máximo escenario deportivo? El campo. Ahora, si vos me decís un dato quizás más deportivo, lo tiramos de dato deportivo porque estadísticamente Maldonado le fue bien jugando en San Carlos, bueno, te la llevo. Es bravo, también, si te digo eso, te puedo decir también que hay rivales que quizás si hubieran jugado contra Maldonado en el campo hubieran tenido otro resultado.
1: Lugar a duda.
2: Viene de la mano todo.
1: Para el mismo jugador de la sesión de Maldonado, no es lo mismo jugar en el Estadio San Carlos con 2.000 personas al lado tuyo, que 2.000 personas bueno, llevadas al campo, no, los perdés,
2: no
1: los
2: pero ves. Acá no solamente hablo de la gente, ¿no? Hablo incluso de las dimensiones de la cancha. Por o sea, eso. No es lo mismo jugar en el campo o jugar en la cancha de San Carlos.
0: No, sí.
2: No es lo mismo para el defensa del equipo local y para el delantero del visitante. O sea.
1: Generalmente si puedo mirar los partidos deportivos de Atenas los miro, y vos ves la televisación del campo y ves la tribuna sur vacía y,
2: Igual eso es muy debatible, ¿no? Porque yo tengo esa respuesta de gente que me ha dicho que tiene que jugar en la cancha de San Carlos porque el campo es muy frío, y tengo la respuesta de jugadores de la selección que te dicen que a ellos les gustaba jugar en el campo. Y es que también si vos te pones a pensar, uno de chico jugando acá en el fútbol de Maldonado, lo máximo que vos podías llegar a jugar era en el campo.
1: Sí, sí.
2: Vos ibas al vestuario del campo, con,

0: También en un momento se pensaba hasta en la recaudación. ¿Cuántas personas más metes en el campo? Pero ¿cuánta gente más va al campo?
1: Y es debatible. O sea, es debatible.
0: La final del interior, si Maldonado hubiera jugado en el campo, ¿cuánta gente hubiera ido? Porque en la cancha de San Carlos se llenó.
1: Se llenó.
0: Bueno, récord.
1: Yo creo, mi opinión personal.
0: Para mí la gente que va al fútbol igual.
1: Yo, mi opinión personal, me parece que si esa final se hubiese jugado en el campo, no se hubiese llevado mucho más gente que se la llevó en la cancha de San Carlos. Me parece, mi opinión. Mi opinión.
0: No cambiaba, decís.
1: No, a mí no cambiaba. La capacidad de que no iba a cambiar. Para mí.
0: No, puede ser.
1: Pues digo, la selección llevó mucha gente, sí, obviamente. También convengamos que esos 2.000 o 3.000 personas no eran solo de Maldonado. También fue mucha gente que vino, que yo creo que un partido, salvándole la distancia, pero digo, entre cuadros de Maldonado no van a llevar 2.000 personas al campo.
0: No, estamos de acuerdo. Sí.
1: Y vos ves
0: un clásico, una final.
1: Y por ahí sí, pero yo me baso en el que vos mirás los partidos de Atenas, mirás los partidos deportivos, y se escucha hasta lo que habla, no sé, el que está en la tribuna sentado, porque es tanta la desolación que ves del campo, que te enfocan en aquella tribuna que no hay nadie, que vos decís, ¡ay, este es el fútbol que estamos vendiendo! ¿Qué fútbol pobre que tenemos? A ver, yo soy mirador fútbol, miro.
0: Bueno, ahora el que está llevando bastante gente es deportivo.
1: Yo a veces miro igual el Congo con República Checa, no me interesa. Sí. Sin ir más lejos, vos mirás los partidos de la B de Argentina y te llevan 20, 25, 30 mil personas, los cuadros de la B de la Argentina.
0: Claro, bueno, pues sí, son unos cuantos millones
1: de
0: manos.
1: Yo sé que el mercado es diferente. Claro. Sé que el mercado es diferente. Ahí yo te la llevo, el mercado es diferente. No, ahí no tengo discusión. Pero digo, el campo. Primero que cuesta abrir.
0: Sí.
1: Cuesta abrir.
0: Sí.
1: Es todo un tema.
2: No es ir y jugamos el campo. Está perfecto, pero yo ahí coincido con lo que dice él. Si es el máximo estadio que tenemos. Y es para Maldonado. ¿Por qué lo pueden disfrutar otro y los clubes de Maldonado no lo pueden disfrutar? A ver, decime. ¿Por qué no hacen acá? Como hablamos el otro día con Iroldi. Arrancan un campeonato ahora en junio. Después lo suspenden porque juega la Copa de Ofi, después se suspende porque hay agua, después se suspende porque hay barro, y cuando queremos cortar terminamos cortando el pan dulce y jugando la final del campeonato local, donde son cuatro cuadros locos.
1: Pero eso va a pasar por más que jueguen en el campo, sí, que te jueguen en la cancha de Atlético.
2: Bueno,
1: es la misma.
2: Porque si llueve, en el campo te van a jugar igual. No es lo mismo jugar en el campo lloviendo que ir a jugar en la cancha del Barrio Rivera, allá o en la Artigas Junior.
1: Usted dice que lloviendo se va en el campus.
0: Estaba el tema también de que hubieran equipos que querían usar el campus y en su momento se les negaba, ¿no? Uh-huh.
2: Sí, y también dijo Iroldi que habían equipos que no quieren jugar en el campo.
0: También.
2: Hablando de Iroldi, pero nada que ver, saludos de Daniel López Delgado y saludos de Fernando Mayado, el hombre de la voz del deporte que anda por ahí, ¿no?
0: Bueno, el saludo para ellos. Para mí se resolvería todo con un piedra, papel o tijera. A ver si quedó en el campo. Y ahí estamos pronto.
2: Ahora, vos qué decís, acá estuvimos al intendente de Maldonado y nos dijo que la idea de él es hacer un mini estadio en la Ruta 39 para los clubes de Maldonado, que jueguen el campeonato de los clubes de Maldonado.
0: Y está bueno, si vos pensás algo, sí, escuché eso que había dicho. Si vos pensás algo como se hace quizás, por ejemplo, el otro día estaba hablando con un compañero que está en Salto, ¿no? Me hablaba de lo que es el fútbol allá, me contaba que, bueno, tiene tres divisionales, A, B y C, y que incluso a veces los partidos se juegan a doble, triple jornada en el Dickinson. Uh-huh. Entonces, la recaudación es mucho más.
1: Claro.
0: Acá si vos más es un estadio. Porque hablamos de lo caro que es mantener un escenario deportivo. Sí. De las canchas, de las comodidades que le tenés que dar a la gente. Ahora, hacemos un mini estadio, como vos decís, ¿no? Y me metés triple jornada ahí, por ejemplo, a jugar, no sé, la B o la A. Me metés a triple jornada. Los clubes pueden mantener mejor el mini estadio donde se está jugando. La recaudación es más. O sea, es todo favorable. Yo lo veo muy bien. Si eso no es así, se tendría que seleccionar, como en un momento decían por ahí, dos o tres canchas acá en el fútbol de Maldonado. Dos o tres canchas. ¿Y jugar ahí?
1: Jugar ahí dos fechas. Dos partidos. Dos partidos, tres partidos.
0: Dos, tres partidos. Recauda mucho más. Uh-huh. El costo para arreglar el escenario a los clubes le vale más barato porque entre todo. Uh-huh. Y listo.
1: El gasto se reparte.
0: Sí, bueno, eso lo estamos diciendo nosotros.

0: nosotros que tenemos un coeficiente bastante desarrollado, ¿no? No quiero pensar con la gente que está del otro lado, que se encarga de seleccionar o elegir cómo se van a jugar los campeonatos, y capaz que dicen, no, muchachos, porque si ahí me ponen triple jornada, capaz que armo lío con el partido de segunda hora y con el del tercer.
1: Sí, sí.
0: Es otra cosa, ¿no?
2: Por acá ponen, dice, Maldonado necesita otro estadio para la selección.
0: Bueno.
2: Que podría ser el mismo estadio que supuestamente dijo.
0: Bueno, pero primero yo llevaría lo del estadio para los clubes. O para la competencia de lo que es Maldonado. Algo para jugar triple competencia, algo para que se juegue la B quizá, o lo que sea. Bueno, lo de la selección está bueno, sí, obvio. Pero primero yo creo que hay que solucionar el tema de la liga acá, ¿no? De las comunidades, porque esto hablamos ahora. Bueno, el sábado que viene arranca División de Ascenso. Y estamos entrando en junio. Ahora se viene el niño este.
1: La mitad de los partidos se juega.
0: O sea, la segunda fecha de la beca, para que ya no sea jugar. Bueno, si no se juega, no había el pronóstico para este fin de semana, pero... O sea, se va a vivir en suspensión, porque las canchas están mal, por esto. Viene todo un poco de la mano, me parece. Pero yo creo que primero hay que solucionar el tema de la liga, de lo que es la competencia, y el tema del calendario.
1: La organización.
0: El tema del calendario, eso yo creo que es lo único que le está fallando al fútbol de Maldonado, que lo veo muy bien, con buena competencia, con los clubes reforzándose, trabajando muy bien. El tema es el calendario. Como te digo, la segunda categoría de Maldonado arranca a jugar el sábado, ¿no? Que es primero de junio. Bueno, en el mes 6 del año, o sea, entrando ya al invierno,
1: hace 6 meses que están parados,
0: arranca a jugar la B. Es algo que está para pensar, como también la formativa.
2: El lunes primero.
0: Ahora, ¿cómo más es? Bueno, sí, sí. Principiame.
1: 30.
0: En M6 arranca la división de ascenso a jugar. Sí. Lo mismo como también las formativas.
2: Ahora,
0: o sea, vos me pones a jugar en pleno invierno un chiquilín a las 8 de la mañana.
2: Eso que. El otro día lo hablamos contigo.
1: Sí, lo hablamos. Sí.
2: Digo que tu nieto juega.
0: O sea, porque no, pero claro. Eso aparte, lo que a uno le llama la atención. Es que yo, por ejemplo, que tengo 30 años, cuando tenía 15, jugaba en formativa y se jugaba igual. Se jugaba igual. A las 15, a las 17, se jugaba a las 8 o 9 de la mañana. Con un frío de que... Estabas temblando.
1: Escarcha la cancha.
0: Estabas temblando.
1: Claro, sí.
0: O sea, no. ¿Qué incentivación tiene el gurí? Bueno. Sí, soy gurí, jugar.
1: Y le gusta.
0: Pero yo te digo... Obvio. Pero por favor.
2: Pero yo te digo una cosa, hablamos los niños perfecto y en eso estoy de acuerdo contigo. Pero, por ejemplo, un partido de día de lluvia. Va a jugar, yo te ponía Atlético, pues sin que Atlético. Atlético y Artigas Junior en la cancha de Artigas Junior. Yo tengo que ir, si voy a pagar la entrada, mínimo voy a pagar 300 pesos que va a estar la entrada este año, ¿no? Para estar dentro del barro parado, porque no hay ni dónde sentarte, no hay nada. Además, pagar entrada al Santo Botón, porque me paro en la vereda y lo miro. Pues también tenemos eso. Te vas a la cancha de Defensor, te paras alrededor de la calle, ¿sí? Y mirás el partido.
0: Claro, pasa que eso también viene todo desde un tema de que vos, si cobras entrada para un espectáculo público, tú tienes que darle a esa persona las mínimas comodidades, ¿no? Un baño, por lo menos bien, agua, algo para que se siente, o sea, viene en una cadena de cosas. 300 pesos, eso, usted dice que
2: va a valer. ¿Y el año pasado cuánto costaba?
0: No sé, yo no
2: pago. 200 pesos.
0: 200 pesos.
2: Y en algunos se cobran 250.
0: 800 pesos es bravo, ¿no? Porque vas, te comes dos choripanes.
2: Que no te cobran.
0: Un choripán, un refresco y donde vaya con compañía, Dios nos libre.
1: Mil pesos te sale en los 90 minutos.
0: Vamos al shopping, te vale más barato.
1: 1000 pesos el partido de fútbol.
0: No, pero es verdad, termina gastando eso.
2: Sí. Acá, por ejemplo, ahora tenemos, ya viste que el molino. Cerró la parte donde puso un portón del otro lado. Entonces tú, con esos terraplenes que tiene, ya no entra la gente.
0: Sí, bueno, viste que la parte atrás del arco se sacó el terraplén.
2: Sí, pero...
0: Eso ahí se va a poner para que la gente pueda ir más también.
2: Está perfecto, pero ahí está. Pero
0: pues, claro, tú hablas de tapar la visual.
2: Pero no lo ves mucho, de la calle no ves.
0: Bueno,
2: la
0: lo
2: calle.
0: Mismo pasa allí en el hípico, ¿no? Con la gente de Charrúas, por ejemplo, cuando están en la perimetral.
2: Y creo que Alianza 5 nos llama el alrededor.
0: Creo que Alianza también, pero sé que por la perimetral también, Artigas, ¿sí? Y ves a varios autos estacionados después mirando.
2: los Miranda, digo, bueno, ahí están los Miranda de,
1: lo que pasa es que digo, a ver, Garrón.
0: Pero eso es lo que le gusta, eso es lo que le gusta a Rafael Nadal. Roland Garrón.
2: Seguro.
1: Pero volvemos a lo mismo. Yo creo que eso no es, a ver, tampoco le vamos a echar todo el fardo a los clubes. A ver, los clubes hacen lo que pueden con lo que tienen.
0: Exacto, pero estábamos
1: no, no espere más de eso porque no.
2: Pero la responsabilidad del club.
1: No, yo para mí.
2: ¿De quién va a ser?
1: Y yo para mí hay que buscar la manera de organizar. Que sea más organizado el fútbol.
2: Pero ¿cómo lo, la intendencia no te va a colaborar con el
1: bueno,
2: fútbol?
1: Bueno, ahí están los genios de que bueno, están en la liga.
0: Es
1: eso,
0: que en
1: otros votan a los genios que están en la liga.
0: Es que justamente en otros departamentos quizás también la intendencia, la política está involucrada en lo que es el deporte departamental.
2: Está, pero algunos genios que están en la liga se terminan también.
1: Ah, bueno.
0: Sí, sí.
2: Hay de todo, bueno. Es imposible.
1: Yo me parece que digo, a ver, y esto que voy a decir, porque lo digo porque lo desconozco, no lo sé, capaz que el que está en esto me lo puede aclarar, pero digo, ¿cuál es el ingreso que tienen los clubes acá? Sacando los grandes que tienen más poderío económico, por así decirlo, todos estos cuadros llamados.
0: Y tipos. Bueno, no, los socios lo que hacen en la cantina. Entonces, y la entrada. La entrada a la cantina y alguna cuota social.
1: Y con 50 entradas, 100 entradas, no vas a hacer mucho.
2: No, pero ¿sabes lo que pasa?
1: Con vender 10 tortas fritas no te va a cambiar la.
2: En San Carlos son mucho más vivos.
0: Y vos date cuenta que, o sea, vos tenés esa ganancia y ese mismo día, por ejemplo, tenés que ir a pagar los jueces. Sí. O sea, ahí saca un lote de pesos menos.
1: Claro. A eso.
0: Es bravo. Para los clubes, mire que es bravo. Yo el otro día me puse a ver y cuánto hay que pagar y esto. Mire que se le cobra bueno, bastante. O
1: sea, es muy difícil para los cuadros llamados.
0: Porque está donde sí. Y bueno, pero juntan entre todos. Y bueno, pero hay cuadros que no tienen. Y estamos hablando. Porque eso hablamos de entradas, cantina y demás. En primera división.
1: Sí, sí, sí.
0: Y quizás en reserva. Ahora, en inferiores.
1: No, y en la B menos.
0: No, y después anda a presentar. Que te cobran esto por presentar. Y que tenés que presentar su 14, su 15, su 17.
1: Y que los partidos de juveniles no te cobran entrada.
0: No, o sea, no es changa.
1: No es fácil. No es fácil. O sea, yo a veces digo, le cargan todo. O sea, le cargamos todo al más chico siempre. Pero creo que no pasa por cargarle todo el cuadro.
0: No.
1: Creo que aquí hay
0: que. Es más compleja la cosa.
1: Hay más compleja, sí. Y creo que pasaría un poco más porque los genios que están al frente se sentaran un día y dejaran de repente
0: hay un tema, ¿no? El campeonato se juega de la manera en que votan y quieren los clubes.
1: Sí, sí, sí.
0: O sea, acá no es que vengan que los dirigentes de la liga y digan, se va a jugar así.
1: A veces votan porque hay tela para cortar.
0: Sí, también. Sí, sí, también. Pero digo, acá no es que venga el presidente de la liga y diga, se va a jugar así.
1: Estamos de acuerdo.
0: Acá es a votación y los clubes eligen. Sí, sí, después, claro, que él levanta la mano porque aquel.
1: Sí, o sea, eso lo sabemos. Los que alguna vez anduvimos metidos en algo, sabemos.
0: Pasan la vida, pasan TNT.
1: En la foto, después estamos todos.
2: Dice por acá: un saludo a todos y en especial a Polito. Gran compañero y buen relator. Supimos vivir momentos muy agradables. Él en el relato y yo intentando comentar. Un abrazo a todos. Dewar de León.
0: El Dewar, qué grande. Un fenómeno. Hoy está relatando a Gustavo, comentando.
2: Comentando, Gustavo.
0: Estuvo acá el otro día.
2: Sí, estuvo acá, que Gustavo iba a venir, pero problemas de agenda, porque tiene varios kioscos.
0: Un fenómeno.
2: Radio San Carlos, Radio Encuentro, Canal 2, y tiene Canal 11. Escúcheme una cosa.
0: Puede decir que fue el primero que le comentó Dewar, fue a mí.
2: Sí. La pregunta mía es. No, esto va en serio porque yo he hablado con la gente que ha venido de San Carlos.
1: Hasta ahora no era nada en serio.
2: Y el otro día hablamos con este muchacho también, con Iroldi. ¿Qué le dejó a usted, o si pudo aprender algo, de Wilder Benítez?
0: Wilder, un fenómeno.
2: Que vale aclarar, que siempre digo a todos, vale aclarar de que fue un fenómeno siempre. No porque ahora porque se haya fallecido.
0: No.
2: Viste que Wilder, tú te morís, pasas a ser bueno.
0: Wilder un crack. Una persona tenía mucho en lo que es el compañerismo, ¿no? Él siempre hablaba del respeto al compañero. Hay una frase que siempre lo repite Maturro y Iroldi, como haciéndole un poco la burla de el respeto al compañero, muy importante, siempre tenía eso, pero un fenómeno, un tipo macanudazo. Le mando un saludo a la familia, un tipo macanudazo, un que no tenía maldad, un gran compañero, un gran
2: ¿Vos trabajaste con él en Voces, no?
0: Sí, claro, cuando él empezó Voces, fue comentarista.
2: Seguro.
0: Sí, yo era vestuarista, me acuerdo que el primer reto que tuve me lo hizo Wilder, porque yo dije Defensor Sporting y era Defensor de Maldonado, y me corrigió al aire. Pero un fenómeno. Él se ocupó de que, bueno, cuando yo había salido de Voces, él me llamó para que fuera a Radio San Carlos. Un cra, la verdad, sin palabras, con él, con Gustavo, con toda la gente de Radio San Carlos, siempre el mejor de los recuerdos y la mejor relación hasta el día de hoy. Pero un gran recuerdo de Will.
2: No sé si tiene algo que ver, pero acá ponen, dice, el Mundial 2026, los precios de las entradas para Brasil versus Marruecos por la fase de grupo de $1,500 a $46,000.
0: Ah, sí, está barato. Yo me saqué la boca.
2: Barato allá, porque acá yo con...
1: El otro día yo tuve una discusión. Y ya me da pie. Yo tuve una discusión. A ver, no sé quién es el oyente, pero...
2: No, es Fernando Pérez, el señor... ¿Su amigo?
1: Ah, ¿mi amigo? Sí. Ah, entonces no voy a discutirle nada porque es amigo mío. No, pero digo, yo digo una cosa. El otro día también me dijeron, no, porque un partido... A ver, vos te vas a comer un pancho a la Argentina y te va a salir $10. El pancho lo comes en Uruguay y te saldrá $5. A ver, la plata no es la misma. Los $10 en la Argentina no son los mismos $10 que acá.
0: Sí, sí, pero va a ser uno de los mundiales más caros.
1: Pero yo
0: porque es un país caro.
1: Es un país caro, claro, ahí va. Si vos me decís $1,000 la entrada, y capaz que para los americanos $1,000
0: sí, no, pero es tanto. Yo te decía una cosa, porque ahora nosotros nos quejamos de lo que es expresión Estados Unidos, que ahí estoy contigo. Pero mire que en el 2030, cuando vaya a ser acá, ¿usted se imagina que ir a comer una hamburguesita y a Punta del Este le van a cobrar $150?
1: Sí, obvio. No. Pero digo, o sea, a ver.
0: Va a estar Caribe.
1: Y el que venga de allá va a decir, va, mira, un partido para ver Uruguay y Japón en Uruguay me sale tanto en la entrada. Y es relativo.
0: Sí,
1: pero,
0: sí.
1: Pero no digo más nada porque es mi amigo Fernando. Y tiene razón.
2: Él lo puso ahí, pero es una opinión. Está bien. A ver, acá. Tú vas a ver un partido mediocre para ir a ver.
0: Bueno, Ricardo se está quejando, le cobran $300. Nadie se va a pagar 15 lucas.
2: Yo no voy ni a ver Atlético, no le pago.
1: Pero viene Peñarol en la ciudad fuera del campo y las entradas no bajan de $1,000.
0: Sí, claro.
2: De mil pesos no conseguís nada.
1: Bueno, pero digo.
2: No te acercas ni subir un escalón de la entrada del campo. No,
1: pero atrás de los arcos sale $1,000.
2: No, no va a salir $1,000. Sale mucho más.
0: Bueno, pero a lo que vamos es que sea un poco. Se ha ido por las ramas de los precios, ¿no?
2: ¿Cuánto cobraron la entrada de la final del campeonato? ¿Del interior?
0: Del interior fue 300.
1: 300.
0: 300, sí.
2: $300 para ir a sentarte en una tribuna mediocre ahí en San Carlos. Y en San Carlos
0: nada menos. Bueno, pues la final del interior.
2: Pero en San Carlos nada menos. Dejate de joder. Yo pago $300 para sentarme en el campo. O 500, 1000. Pero iba a pagar $300 para sentarme en una tribuna mediocre hecha de tabla. Que no sabe si está bien hecha, de posición de apuro. A San Carlos. Pero no, por favor.
0: ¿Quiere que tenga almohadón?
1: ¿Qué quiere que le pongan?
2: No, pero... Y...
0: Que la entrada venga no, con consumición.
1: Mire que hay una entrada.
0: Mire la entrada con consumición.
2: Mire que fui una vez a San Carlos y a relatar y que se me pega.
0: No, es que ahora no va a poder. Ojo el puente.
1: Mire que como es que hay una tribuna que es de hormigón, que está cómodamente sentado también.
2: Mire que casi me pegan ese día.
0: Bueno, ahora tenga cuidado. Ahora sí tenga cuidado.
2: Yo no fui a relatar, yo iba a armar los equipos.
0: Bueno, está.
2: Yo casi salgo de la tribuna de Atenas, casi salgo expreso por la ruta 9 allí.
0: Tenga cuidado, por favor.
2: Bien, pero vamos a ir una pequeña pausa, así después lo despedimos. Usted se tiene que ir porque viene de arriba a comer va a ir a comer de arriba, usted dijo.
1: Sí, señor.
2: Tiene una suerte.
0: Está bueno porque lo es natural.
2: Sí, sí, no, es que es así.
0: Voy a ir a comer de arriba.
2: Sí, sí. Él es como el cuento de Londresina, ¿viste? Si le vas a cobrar, dice, recién salió, pan calentito. Y si no, si lo agarras, no tengo, hermano.
1: Él sabe que yo de arriba le agarro una tormenta.
2: Ah, sí, eso es cierto. Si le dice de venir acá a la radio y está lloviendo, no viene. Pero si le dice que hay comida, así que caigan piedras, viene quedando las piedras igual. Es un amigo igual.
1: Menos mal.
2: Vamos a ir a una pequeña pausa y venimos con la última parte de Maldonado quiere saber.
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4: Bueno, vamos a continuar con la última parte de Maldonado Quiere Saber. Hoy tenemos la presencia de Paul Anderson, joven relator, creo que es el relator más joven del departamento, ¿no? Si no me equivoco.
5: Y puede ser, sí.
4: Sí, porque los otros de joven ya no tienen nada, ya peinan canas.
5: Ya son todos medio veteranos.
4: El único que no peina canas es mi amigo. El número uno de los relatores que tiene voces FM.
5: ¿Quién?
4: Marcelo José Sanguío Barbosa.
5: Porque no le sale.
4: Por eso. Por eso no tiene pelo tampoco.
6: No tiene pelo.
4: Hágale la pregunta que le iba a hacer.
6: Yo sí. Dos preguntas en una. Primera pregunta, ¿cuál fue el partido que te sentaste a relatar y dijiste, mira qué partido me había tocado relatar? ¿Y cuál sería el partido que vos decís, ese partido quiero ser, yo quiero estar ahí? ¿Te gustaría en un futuro,
5: José? Bueno, y a Uruguay, una final. Ya sea de Copa América, o, bueno, si sí, el mundo mejor, obviamente.
6: ¿Vos estás seguro?
5: Sí, sí, claro. Sí. Y después el partido que, increíblemente, el partido que más me gusta relatar es el clásico San Carlos y Libertad. Sí. Mucho más que incluso que alguno profesional. He relatado Peñarol Nacional, pero me gusta más. Lo que se vive en San Carlos Libertad está muy bueno. La gente.
6: Tiene un folclore. Tiene un folclore, claro, extra.
5: Es algo distinto, ¿no?
6: Sí, sí.
5: La gente. Bueno, es el partido que más gente lleva acá en Maldonado.
6: No importa qué cancha sea, si de Leonardo Pérez.
5: Sí, o, no, pero es especial. Sí. Ese partido está bueno. Está bueno. Sí. Son los dos partidos. Y después, bueno, Uruguay, ¿no? Uruguay, el relatar de la selección. Sería lo máximo, ¿no? En una final, por ejemplo. Usted me dijo del mundo, bueno, ojalá que sea.
6: Ponele. ¿Qué opinión tenés de esta selección que vamos a ir a Estados Unidos?
5: Y ahí hay poco ambiente mundialista, ¿no? A mí Bielsa me gusta. Yo, o sea, para mí es un buen técnico. Estamos acostumbrados a que nadie nos diga lo que tenemos que hacer. Entonces por ahí me parece que es el principal enojo que tenemos con Bielsa. Después me parece que hay un equipo dentro de lo que podemos llegar a tener, está bien. Se hablaba mucho de lo que fue la ausencia de Hernández. Hernández era mucha entrega, pero poco fútbol. Porque si trancar con la cabeza, hoy por hoy ya no se juega así. La gente dice, bueno, pues tenemos que tener a uno que meta. No sé, a mí no me rompe los ojos que no esté Hernández, sinceramente. Tampoco me rompe los ojos que no esté Suárez. Él se decidió irse, lo cual me parece correcto que no vaya. Después quizá, bueno, uno se pone a ver actualidades de otros delanteros. Está Rodríguez, Satiano en España. Pero de tener nivel de selección, o sea, ¿qué mucho más puede llevar Bielsa que nos haga la diferencia? No tenemos mucho más.
6: Yo anoche miraba el partido de Peñarol, soy hincha de Peñarol. Después terminó el partido de Peñarol, en el Facebook me puse a escribir ahí no sé qué, y una de esas personas que se esconden detrás del perfil, me contestó mal y le retruqué. Y yo dije, di mi opinión, que te puede gustar o no, puede ser, no me interesa, es mi opinión. No quiere decir que sea la verdad. Yo dije, estamos mal acostumbrados. O sea, estamos acostumbrados a que en cualquier parte del mundo, Argentina, lo que sea, se juega el fútbol. En Uruguay se juega la pelota.
5: Bueno, pasa que al principio le ganamos a Brasil y Argentina con Bielsa. Y tirábamos todo manteca al techo. Después, bueno, evidentemente el nivel de juego fue bajando, alguna ausencia también. Recordemos que
6: me refiero no solo a la selección, me refiero al fútbol.
5: Sí, estamos de acuerdo. O sea, no se jugaba nada en el último tiempo.
6: Yo, para mí, jugamos la pelota, no jugamos
5: el fútbol. Sí. Por eso nos falta algo. Entonces, recriminarle a Bielsa, que es de los mejores del mundo, que está haciendo algo mal, es lo más fácil, claramente. Pero yo tengo confianza que Uruguay va a pasar de fase. Quiero ver en octavo, a ver cómo es el tema. 16avos. Ahí en el mata-mata, que esos son, ahí es cuando empieza el mundial, porque el mundial en la fase de grupo sí. Es otra cosa, pero cuando empieza el mundial es en el mata-mata
6: más,
5: para adelante.
6: Más ahora que creo que pasan los dos primeros, después de la cantidad de tercero.
5: Por eso, ahí en la eliminación directa es cuando se juega la verdadera Copa del Mundo, que ahí es donde por ahí me preocupa por ese rigor, ¿no? De que, bueno, perdés y te vas para la casa. Pero sí, me parece que Uruguay puede hacer un buen mundial.
6: ¿Qué opinión tenés del VAR? ¿VAR sí o VAR no? Me refiero en el fútbol
5: y local. Para algunas cosas está buena. El tema es cómo se aplica, no es el VAR.
6: ¿Cómo lo usan?
5: Es cómo lo usan. Para mí puede ayudar a grandes cosas. El otro día estaba viendo, hablando de la tecnología del fútbol, cómo es la pelota original del mundial. Y se ponen a cargar. La pelota se pone a cargar como un celular.
6: Sí, sí.
5: Y adentro tiene, bueno, sensores y demás que al juez le indican si entró, si no entró, si fue gol, si no fue gol, si fue córner, no fue córner, si la tocaron antes que salga. Que te ayuda, porque la tecnología, como en todos los aspectos de la vida, en ciertos casos nos ayuda. Después, mal usada, ahí es cuando está la cosa. A mí me parece que el VAR vino para ayudar a algunas cosas y que se pueden también agilizar, por lo menos una buena regla sería parar el tiempo. cuando la pelota no está en juego.
6: Sí, porque de los 90 minutos no se juega.
5: Bueno, ahí ya arreglaría lo que demora el VAR en revisión, sí, pero mira todo lo que... Están 2 minutos para revisar si fue penal o no fue penal. Bueno, para el tiempo. Listo.
6: Yo lo que veo...
4: Como en el básquetbol, ¿no?
6: Claro. Yo lo que veo, y esto también a título personal, que digo, hoy el partido, ya el partido, el fútbol en sí, el partido... Está perdiendo mucha esencia, está perdiendo mucha picardía, mucha cosa. Entre que las pausas de hidratación esas que van a ser de 3 minutos, creo.
5: Bueno, en eso sí, es un poco comercial.
6: El jugador que va a salir tiene 10 segundos y no el otro que puede entrar.
5: Sí,
6: no
5: sé sí, qué. Estamos de acuerdo. La pausa de hidratación le tece todo el mundo. Cada vez le están poniendo. Estás en tu mejor momento y van los 20 minutos, te quieres matar porque sabes que te van a parar para que tomes un poquito de agua.
6: O sea, le están sacando lo que era el partido de fútbol. La
5: y picardía, para meterle el micrófono al técnico cuando sí, diga muchacho.
4: Yo no te puedo creer. Eso es también una frase de Víctor Hugo Castro, ¿no? Que la gente esté discutiendo por Nathan Hernández.
5: Es que, bueno, claro.
4: ¿Tú no me vas a decir que no hay mejores jugadores que Nathan Hernández?
5: Es que sí. Para mí Varela es mejor que Hernández.
4: Nathan Hernández, ¿dónde está jugando?
5: En Arabia.
4: En Arabia. Pero,
5: por eso. Entrenan 3 veces por semana.
4: Si el tipo, las veces que estuvo jugando en la selección últimamente, se hizo echar 2 veces.
5: Sí.
4: Aparte dice, así se fue a la
5: pelota. A mí sinceramente no.
4: Y ojo que jugó en Peñarol.
5: A mí no, sí, así. Pero a mí no me rompe los ojos. Hay periodistas capitalinos que, bueno, quieren la cabeza abierta porque no cito a nadie.
4: Sí, pero hay gente que quiere a Suárez. El otro día lo estábamos hablando.
5: Pero después está lo que dijo.
4: El otro día lo hablamos con Iroli. Suárez usó un partido oficial, usaron para hacer una despedida con pitos y matraca. Después habló a Oprobio.
5: No, ¿qué va a volver? Pero yo no traigo ni. Es para como mí, volver con la ex.
4: Para mí si Bielsa lo citaba, bueno, está.
6: Chao. No lo iba a citar, sí. Era bueno.
4: Pero ya creo que no, ya no hay más tiempo si citar a más nadie, ¿no? Sí.
5: No.
6: No ser que se te lesione alguno.
5: Sí,
6: tenés un tiempo para poner.
5: Antes de comenzar el primer partido.
6: Sí, antes del primer partido, si por ejemplo en Estados Unidos, en un entrenamiento, se lesiona un jugador y se comprueba
5: que
6: la
5: lesión
6: lo saca del mundial, se puede llevar a otro.
5: Exacto.
4: Ah, está.
6: Hable con su amigo Fernando Pérez, que lo
4: intruya. Sí, él está escuchando el programa.
6: Ah, que lo intruya. A ver, Fernando, si me intruya el director, que no.
4: Yo no, de fútbol.
6: El único que sabe el director es Atlético Fernandino, pero no conoce
4: nada. Yo sé de payadores, de fútbol, bueno. No sé nada. Bueno. Sé que la pelota es redonda y hay 11 tipos por el lado y 11 para el otro. Gana el millonada de pesos y nosotros nos peleamos.
6: Diga que hoy vinimos dos profesionales del deporte, si no usted qué hacía.
5: No, sin
4: así está el mundo, dijo Traverso. Bueno, ya me contestó la pregunta de Suárez. Me contestó la pregunta porque la gente se está encaprillando y no porque Tavares. Yo sé que el maestro Tavares fue un ejemplar, tal vez en la selección, no sé.
6: Son estilos diferentes.
4: Pero yo lo que te voy a decir es una cosa. Lo único que ganamos con Tavares fue una Copa América, ¿no?
5: Bueno, sí, pero
4: después que salimos del cuarto no se acuerda nadie.
6: Pero son estilos diferentes.
5: No, pero pasa que lo de Tavares no fue solo futbolístico.
4: No, lógico,
5: por eso hay otras cosas. Generó una pertenencia con la selección, hizo que la familia vuelva a ver a la selección. Hay otras cosas, el factor humano.
6: Tavares usó el maestro de escuela.
5: Pero otra manera que no solo se generaban los futbolísticos. Pero, a ver, está bien lo que me decís, se ganó una Copa América. Pero yo conozco gente más grande, de más edad, que vio a Uruguay fuera del Mundial. Yo con la edad que tengo, solamente a Uruguay, no lo vi jugar en el año 2006. O sea, desde que empezaba el fútbol, ¿no?
4: Sí.
5: En el 2006, me acuerdo que nos fuimos. Después a todos los otros mundiales fuimos. Yo desde que lo entro, yo a Uruguay lo veía clasificar a todos los mundiales y competirle a los mejores.
4: Pero a ver,
5: Uruguay iba a jugar contra Francia y le podía ganar. Alemania le podíamos ganar.
4: Pero entramos en la discusión también de que viste, no, del técnico que no lo quieren porque es argentino. ¿Cuál es el que sea?
5: Bueno, pero eso.
4: Pero a ver, entonces no, ni Peñarol, ni Nacional, ni todos los equipos traigan jugadores.
5: Claro, pero acá se discute porque como es un país. Que vos tenés que tener al entrenador que sea de tu país, que no estoy de acuerdo porque eso es muy relativo.
6: Tavares, o sea, nos dio un poco de identidad de lo que somos nosotros.
5: Y aparte eso pasa en todo el mundo. Sí, Ancelotti está dirigiendo Brasil, primer técnico extranjero en la historia de la selección brasileña.
6: Posiblemente, o sea, si Tavares dirigiera hoy esta selección y viese ese de giro aquella, Y no hubiese sido lo mismo. Los caminos han sido diferentes también.
5: Bueno, pero sí, claro, son otras maneras.
6: Claro, digo, o sea, no.
5: Bielsa por lo general es un técnico que se jacta quizá de ofensivo, ¿no?
6: Yo comparar a Bielsa con Tavares me parece que no. Digo, no. O sea,
5: son distintos, no, pero los dos no. Hoy son los técnicos de la selección. Sí, hoy es el técnico de la selección, Marcelo Bielsa.
6: Y hoy estamos todos detrás de él, porque digo, a los que nos gusta el fútbol y somos hinchas de Uruguay, y estamos todos atrás de Bielsa. Después cuando termine el Mundial, bueno, se verá. O cuando Uruguay quede afuera o quede eliminado, veremos los chicharrones que quedan.
5: Uruguay llega a la final de este Mundial.
4: Sí.
5: Yo le dije hoy en su programa, anote la fecha, 28 de mayo. Jueves 28 de mayo, Uruguay es finalista de la Copa del Mundo.
6: Anótemelo ahí, porque...
4: No, yo tengo buena memoria.
5: Uruguay es finalista de la Copa del
6: Mundo. Lo vamos a traer al programa.
5: Uruguay es finalista.
4: Está bien, puede ser. ¿Por qué
6: no? La opinión de
5: yo le digo. No.
4: Entonces, ¿por qué vamos a vivir la historia? Si no nos hacen nada como nos
5: dijeron. Yo me tengo la fe siempre. Siempre.
4: Yo también.
5: Sí,
4: ¿no?
5: En eso sí, ahí yo no... con Uruguay voy para adelante. Lo dirige. No sé.
4: Dos cortitas. La primera. Que te quiero preguntar. Porque ya que estamos hablando de fútbol, te quiero preguntar. ¿Se terminó la era Aguirre en Peñarol o tiene que seguir? Y la otra. Según el relator oficial que tiene Nacional, el equipo de Nacional es un come técnico. ¿Estás de acuerdo?
5: Sí. Con la primera me parece que... Aguirre sigue porque es Aguirre.
4: Sí, sí, sí.
5: O sea, si fuera otro técnico ya estaban tirando...
4: Ya habían cambiado hace rato.
5: Ya era explotado. Sí. O sea, me parece que él tiene la espalda como para decidir qué hacer. Si tiene que irse, el plantel lo amó a él. O sea, él es el pleno responsable de esta campaña de Peñarol. Él y la dirigencia, que son las que le traen los refuerzos, digamos, de alguna manera. Pésima campaña. Primera vez en 40 años que Peñarol no gana un partido en fase de grupo Libertadores. Un partido. Después del semestre desastroso que tuvo, y aparte de todas las lesiones, es verdad. Es verdad que tuvo muchísimas lesiones, pero un equipo que no te transmitía nada, y eso me parece que ahí está la responsabilidad del técnico. Sinceramente, viendo cómo declaró, viendo cómo la cosa, yo a Aguirre lo veo más con un pie afuera que adentro. Pero hay otra cosa: Peñarol está en el tema electoral, y una de las promesas de Damiani, que va a ser el que va a ganar. Damiani se tira y va a ganar.
4: Sí, los Damiani son los dueños de Peñarol.
5: Y una de las... Sí, bueno, ahora está Rubio, que ganó hace dos mandatos seguidos y de la oposición. Gana Damiani y Damiani va con Aguirre. O sea, Aguirre tiene eso todavía, de que si él se queda en Peñarol y van a cambiar de directiva, y lo van a sostener a él todavía. O sea, yo creo que... viendo cómo él declara, para mí estamos con un pie más afuera que adentro. Ahora, para mí lo que tiene que hacer y sería armar de vuelta y buscar revancha. Porque, a ver, es el cuadro de él.
4: Sí, sí.
5: Si hay un técnico que puede dirigir a Peñarol, Aguirre, y si hay un equipo que le gusta Aguirre, Peñarol. O sea,
6: ¿y yo para mí? Para
5: entonces
6: mí...
5: esas cosas no.
6: Escuché anoche las declaraciones que hizo después del partido y lo que él dice.
5: Y pero también era un momento jodido. Sí,
6: la dirigencia no lo va a sacar.
5: No.
6: La dirigencia no lo saca.
5: Si se va, se va porque quiere.
6: Se va porque quiere.
5: Pero era un momento jodido.
6: Y creo que no se va a quedar porque él va a pelear.
5: Ves a la gente caliente. Era un momento jodido.
6: Sacarlo campeón este año.
5: Y ahora, después lo de Nacional, y lo de Nacional está comprobado. Lasarte, Peirano. Antes, vamos para atrás. Viera. Incluso hoy estaba hablando con un amigo. Tú fíjate, todos los técnicos que pasan por Nacional y son echados, después se van a otro lado y son campeones. Le pasó a Domínguez, se fue campeón con Estudiantes y está en Atlético Mineiro. Zielinski, se fue a Nacional, va a Argentina, sale campeón con Peirano. Y así estaba. Peirano venía a salir de campeón con Independiente Santa Fe. Y así sigue.
6: El este otro que, lo que fue el técnico de Peñarol, ¿cómo es? De Santa Fe.
5: Repeto. Lo que sí ves es que el plantel de Nacional es bravo. No, yo no diría come técnico, pero es un plantel bravo.
4: No, yo lo digo porque...
5: No debe ser fácil dirigir a Sonene, tener a Liente López, tener a Gómez, tener a Fulano. O sea, ahí hay varios caciques. Y cuando hay varios caciques, la cosa se complica. Entonces debe ser complicado. Lo que tiene que hacer Nacional, porque bueno, el otro día Babá se ve que tomó medidas porque puso algún, más que un juvenil, o sea, puso creo que a dos o tres juveniles. Pero lo que tiene que tener Nacional es un técnico con espalda, es un técnico que venga y diga, bueno, mira, acá se hace lo que yo diga porque así la cosa no va. ¿Cómo le pasa, salvando la diferencia, al Madrid que ahora va a traer a Mourinho? ¿Por qué lo lleva a Mourinho? Porque esos nenes tan complicaditos. Bueno, tan complicaditos, a la oficina con la directora, como decían.
4: Y Peñarol se comió la pastilla con Fernández.
5: ¿Con qué Fernández?
4: Con Leo Fernández.
5: Bueno, eso yo decía.
4: Millonadas de peso pagaron por él, porque el año pasado hizo goles de todos colores. Este año no hizo un gol ni en la vieja de casa.
5: Se lesionó. Pero yo te voy a decir una cosa. Leo Fernández, Rengo, gordo, con un machete en la cabeza, era el mejor de Peñarol. Y lo vio Peñarol cuando se lesionó.
4: Sí, pero yo
6: no. Peñarol se vino abajo.
5: Es que después que se lesionó, vos veías que no había uno que le pega al arco, uno que dé un pase. Uh-huh. Que eso lo hacía Leo Fernández.
6: Uh-huh. Anoche no sé si te lo vio el partido, pero a ver.
5: O sea, cuando Leo Fernández se lesiona.
4: No, estaba trabajando, tenía radio.
5: Cuando Leo Fernández se lesiona, ahí se ve lo que valía el jugador. Uh-huh. Porque yo también era de lo que decía.
4: Pero no, pero no es para.
5: Siempre jugando mal era el mejor de Peñarol.
6: El mejor de Peñarol siempre.
5: Siempre.
4: Pero a vos te parece que
5: pero si el fútbol se fue toda la plata del fútbol hoy se fue para un jugador mete 30 goles y lo pagan 80 millones. Sí. O sea, es así.
6: Para mí Peñarol se vino abajo del momento que se lesionó Leo Fernández, se vino abajo.
5: Hoy metes 30 goles y te pagan 80 millones.
4: Bueno, pero Leo Fernández se lesionó enseguida.
6: Anoche levantaban un centro, no le embocaban un centro ni al área.
4: Yo no sé qué es lo que pasa, porque por ejemplo, la Joya Hernández le hacía goles de todos colores cuando estaba en Liverpool. Vino Peñarol acá en el campo y se lesionó. Y ahora creo que ha hecho un gol solo. Hizo un gol de chilena, que los mismos periodistas, porque eso también es la culpa que tienen los periodistas, se lo suben hacia arriba, acá, increíble, formidable, el estilo único. ¿Sabes? Hizo un gol, loco, ¿a quién se lo hizo? A un cuadro, o sea, malo.
5: Pues sí, lo que pasa es que el presente también era.
4: Y quedamos fuera de todo.
5: El presente generalizado, lo que pasa, ¿no? El mal presente generalizado. No le veo yo que sea de un jugador.
4: No digo puntual. Que sea un jugador, pero.
5: Y bueno, entonces no le sale al zaguero, le sale despejar una pelota, al arquero no le sale descolgarla, al delantero.
6: No te sale una, te sale
5: cuando
6: ninguna.
5: Está todo mal, está todo mal.
4: El arquero también, el otro día también. Le sacaron una amarilla por hacer tiempo, no sé qué fue, y le pegó un pelotazo a la tibia y le dejaron.
5: Y bueno.
6: Anoche un cabezazo solo, pero la pelota va en el palo. Cuando no quiere, no quiere.
5: Bueno, bien, también, viste. Allá quizá lo último, Menéndez me decía otra cosa.
6: No quiere, no.
5: Pelota en el palo. El
6: por ahí capaz que en otro partido, cabeza de espalda y la cuelga un ángulo.
5: Exacto.
4: El único que está contento es Víctor Hugo Castro, que lo iba afuera, Peñarol.
5: Bueno, no sé si contento. Yo no me alegro de la desgracia de la otra
4: parte. Sí, Nacional que va afuera, me encanta, me alegro. Estoy lo más feliz. Yo quiero que
6: hoy
4: Nacional.
6: Hoy está bravo hoy.
5: Hoy está bravo.
6: Creo que hoy vinimos un día equivocado.
5: Sí,
4: no.
6: ¿Qué día es hoy? ¿Hoy es jueves? No.
4: Yo digo la verdad.
5: Apariencia delictiva.
4: Escúchame, yo soy hincha de Peñarol contra hincha Nacional. Y lo dicho, lo digo siempre y me hago cargo de lo que digo. Y soy hincha del Atlético Flamengo. Yo no, a mí no me genera nada Deportivo Maldonado. No me genera nada, absolutamente nada. Y la gente me dice, no, pero qué deportivo que está representando a Maldonado. No. Si la mitad de los jugadores ni son de Maldonado.
6: Yo soy hincha del Molino y yo cuando juego deportivo, me deportivo, me encanta que vaya bien y que gane.
4: No, tú, pero yo no. En la época mía, Atlético y Deportivo eran los clásicos.
6: Mire que le va a dar algo a una persona mayor, no se enoje.
4: pero es la realidad.
6: No se enoje.
4: Y me dice, no puede ser, porque si Nacional está jugando, como ahora que va a jugar por la Sudamericana, y que el único cuadro uruguayo que queda, que pierda, que lo gane, yo qué sé. El cuadro más chico de cualquier país, menos Nacional.
6: ¿Usted tomó la medicación hoy?
4: Sí, la tomé todo, por eso estoy clarito.
6: Mal. Por eso estoy. ¿No estará tomando la pastilla cambiada o no?
4: Saludos a Lucas Méndez, que anda por ahí. Hombre que arrancó acá en esta radio con su programa. Y ahora está por Cadena del Mar allí, así que.
6: ¿Hola?
4: El postre.
6: No estábamos perdiendo el día de la hamburguesa, estoy enojado.
4: Por eso era la fiesta en la Plaza Maldonado hoy.
6: No sé.
4: Sí, habían bomberos y todo, pero no creo que era bombero. Era por si se prendía fuego la hamburguesa. ¿Nos vamos?
6: Nos vamos. Nos vamos porque si no nos van a correr.
5: Bueno,
4: Se viene, pero permítame despedirlo. Usted tiene dos cosas para decir. El chiquilín de 17 años que me utiliza la pierna. Y yo después tengo que decir algo, que después de nosotros se viene el rock, todo el rock, Pablo Toto Silva, que hoy debuta también por la 99.7 FM de Carrillón y Cerro Colorado.
6: Es cierto que se acomodó por allá el amigo y nos dejó a nosotros, nos dejó de lado. Nos dejó tirados a nosotros.
4: Yo estoy en la 99.7.
6: Ah, usted sí, pero...
4: Sí, los domingos.
6: ¿Maldonado quiere saber?
4: Sí, y bueno, ya vamos a hablar, pero lo que pasa es que Maldonado quiere saber, no hay Carrillón FM allá en Florida.
6: Bueno.
4: Bueno,
6: Que estoy buscando el nombre porque me voy a equivocar de vuelta. Y
4: Ezequiel
6: no,
4: Hernández.
6: Ezequiel Hernández. Ahí está. Sí, la invitación es para este domingo, próximo domingo 7 de junio, ahí en la Alameda, en San Carlos. Van a haber carreras de caballo, pruebas de rienda, carrera de la novia, cantidad de actividades dedicadas al caballo, a la parte ecuestre. Es total a beneficio de
4: Ezequiel Hernández,
6: un chiquilín de 17 años que un tumor en la pierna, hubo que amputarle una pierna. Y bueno, se va a estar haciendo ese beneficio. Ahí va a haber sorteos, plazas de comida, todo eso, para recaudar fondos para la prótesis. Y después, el domingo 21 de junio, Johnny Silvera, ahí en San Carlos, necesita $6,000 para operarse los riñones, los dos riñones. Hay un colectivo Hábitat, hay una rifa a 100 pesos con 30 premios. Ese día va a haber mucha actividad sobre el escenario. Va a haber plaza de comida, va a haber repostería casera, va a haber servicio de cantina, va a haber escuelas de samba, va a haber academias de baile, va a haber grupos de candombe, candombe, si bien digo, va a haber algo de movida tropical. Creo, hoy me olvidé, creo que va a estar Emi La Rosa por ahí cantando también, va a estar la gente tropicando también, la gente tropicando de San Carlos también va a estar dando una mano ahí, Martín Maidana, Richard Gutiérrez, el Bigote Correa, creo que va a estar Michael Pío, va a estar Mauricio Martínez y seguramente se me está escapando algún otro. Eso es el domingo 21 de junio en el Salón El Pino.
4: ¿Y la amplificación?
6: La amplificación la tengo, pero no recuerdo bien quién es el muchacho. No lo conozco, la verdad que no lo tengo conocido el muchacho.
4: ¿Maestro de ceremonia?
6: Él va a estar amplificando también de forma honoraria. Maestro de ceremonia, creo que quien les habla, creo.
4: Un dado de país. Bueno. Capaz que voy yo a ayudarlo.
6: Bueno, cómo no.
4: Entre los dos.
6: Va a ser un gusto. Va a ser un gusto.
4: Ya nos comprometemos y lo ayudamos por ahí.
6: Que hablé anoche hablé con la hija de Johnny, que es la que a la cual le estamos dando una mano ahí. Y le dije que íbamos a grabar un spot acá para sacarlo al aire y eso. Así que en una de estas venidas vamos a grabar algo para,
4: sí, sí, okay,
6: para pasarlo.
4: Bien. Paul, nos vamos.
5: Bueno, muy bien.
4: Primero que nada, más allá de todas las bromas, todo lo que hice, agradecerte, bueno, que haya venido por acá, desearte lo mejor en los relatos, que sé que es una cosa que te apasiona a ti, digo, más ahora que se viene el Mundial, relatar un partido del Mundial no es poca cosa, es algo creo que muy lindo. Los horarios no sé cómo van a ser, creo que van a ser medio raros, ¿no?
5: Sí, hay de noche. Tengo un Turquía-Paraguay a las 12 de la noche, precioso.
6: ¿Tenés que relatar?
5: Sí, precioso. Precios.
6: Turquía, Maravilla.
5: Sí, maravilloso. Son esas cosas lindas.
4: Pero el resto del equipo de Voces va a estar allá, ¿no?
5: Sí, claro, vamos a relatar a todas las selecciones sudamericanas.
4: Todas las selecciones. Los partidos de Uruguay los van a relatar desde allá.
5: También. Correcto.
6: ¿Pero tú te vas para allá?
5: No, yo relato acá.
4: Acá, junto.
5: Yo voy a estar acá cubriendo acá.
4: Con Marcelo también, ¿no?
5: Sangueado, exacto.
4: Con Marcelo Sangueado también. El hombre que le enseñé yo a relatar acá, ¿no?
5: Sí. Bueno, agradecerles a ustedes la invitación, reiterarle que la radio está muy linda, va creciendo de a poco y eso es bueno, así que ya nos veremos otra vez y bueno, muy muy contento de estar acá con ustedes.
4: El jueves que viene no estamos, el próximo 11 con la gente de Heredero Show. Correcto. Todo el humor acá va a estar, el señor Sergio López
6: y su hijo
4: Iván López
6: y Adesar López también,
4: sí, creo que sí,
6: creo que sí.
4: Y bueno,
6: sí.
4: No sé, yo pedí. Por ahí vamos a estar. Daniel, lleve un tupper Y mañana cuando vaya al trabajo yo paso por allí y levanto el tape con alguna, con algo que quede de cumpleaños. Dígale que estuvo muy mal, que no me invitaron.
6: Recién me acaba de llegar un mensaje que entremos nomás, que está toda la mesa tendida, ya está todo pronto, está los sólidos, los líquidos, está todo pronto.
4: Y a mí me dejaron afuera.
6: Y bueno, va a ser, uno tiene amigos, va a ser.
4: Y bueno, pensé que ellos eran amigos míos.
6: Se ve que no.
4: Bueno, vamos.
6: Nos vamos. Gracias, Pablo, ha sido un gusto conocerte.
5: Igualmente.
6: Tengo la suerte, él tiene la mala suerte que conoce a mi hija. Es una mala suerte. Sí, recién me estaba mandando que le diera mandar a saludo. Es la verdad que es una mala suerte.
5: ¿Cuál
4: es tu hija?
6: De las mujeres, la mayor. No, la otra, la mayor. De mis dos hijas, mujer, la mayor.
5: Yo no me voy a meter en eso, se arregla usted. Pero bueno, como dijimos, el gustazo de estar. Esperemos volver a repetir.
6: Así va a ser, cómo no.
4: Tengo una idea, ya lo voy a decir al aire, de hacer con los relatores de Maldonado. Voy a hacer un programa especial.
5: Bueno, estamos.
4: Incluido nuestro relator, porque nosotros tenemos nuestro.
5: Bueno, muy bien, por eso.
4: El señor Robert Castro, usted, Marcelo Sangueado, Gustavo Rodríguez y algún otro relator más que se sume. Pablo Aparicio, que también estuvo por acá. Estaría bueno, ¿no?
5: Estaría bueno. Lo hablamos.
4: Ya que el hombre sabe tanto de fútbol, yo le hago de operador y él.
5: Muy bien.
4: Sí, eso no es problema. Ya hablé con María, yo me dijo que te va a hacer un pan dulce.
6: Chau. Nos vemos, gente. Chau.

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